0: Iniciamos una nueva hora.
1: 20 horas, 27 minutos.
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0: tenemos una nueva hora.
1: 20 horas, 57 minutos. 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
3: En FM Centro tenemos una nueva hora.
4: 22 horas, 58 minutos.
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0: Metro, tenemos una nueva hora.
1: 4 de la madrugada, 59 minutos.
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0: tenemos una nueva hora.
1: 5 de la madrugada, 25 minutos.
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Muy buenos días, queridos hermanos, a este programa radial del Ministerio de la Evangelización de la Iglesia Católica, la buena nueva de nuestro Señor Jesucristo, por Radio Centro, la 103.8, la radio de la familia y también de Antofagasta, junto en un día muy especial. Ahí el rey Gonzalo Antonio Mías Núñez y quien habla Luis Vegatello, también con un mano Fermín Bezares, Miriam Terraza, Francisco Redón, Claudio Trujillo y quien habla Luis Vega, le damos la bienvenida a este programa solamente dedicado a nuestro Padre Dios, a su Hijo Jesús y a nuestra Santísima Virgen María. ¿Y por qué le dije un día especial? Por el cambio horario. Sí, no son las 6, son las 7, un minuto. Acuérdense que anoche, por ley, se adelantó la hora. Así que, para todos ustedes, yo creo que cuando estemos terminando van a empezar a escuchar, pero gracias a Dios y a Antonio Villa por todo lo que hace. Así, por este, que salgamos al aire. Porque sabe que nuestro Padre Dios nos da el don, lo envía las palabras, lo envía todo lo que Él necesita para nosotros estar con ustedes. Y esta semana, 23, domingo tiempo ordinario, el título del Evangelio de hoy dice: donde dos o tres

entendimiento para poder comprender la voluntad, la enseñanza. Dame la sabiduría, dame para enfrentar los desafíos día a día y devolver cualquier situación a mi alma hoy día. Haremos el rezo del Padre nuestro. Padre nuestro que estás en el cielo, santificado sea tu nombre, venga a nosotros tu reino, hágase tu voluntad en la tierra como en el cielo. Danos hoy nuestro pan de cada día, perdona nuestras ofensas como también nosotros perdonamos a quienes nos ofenden, y no nos dejes caer en la tentación y líbranos del mal. Amén. A ti, mamita muy querida, y en este mes, cierto, el mes de la patria, tú estás con nosotros, que tenemos la oración por Chile. Vamos, este programa vamos a empezar con mucha pero mucha cueca, así que Espíritu Santo, llega a todos los hogares que nos están escuchando. Dios te salve María, llena de gracia, el Señor es contigo, bendita eres entre todas las mujeres, bendito es el fruto de tu vientre Jesús. Santa María, Madre de Dios, ruega por nosotros, los pecadores, ahora y en la hora de nuestra muerte. Amén. Y la gloria de nuestro Señor Jesucristo por estar junto a nosotros. Gloria al Padre, al Hijo y al Espíritu Santo, como era el principio y siempre, por los siglos de los siglos. Amén. Quiero empezar saludando a una hermanita que la llamé pero no tuve contacto, así que por intermedio sé que me lo está escuchando. Un saludo de don Fermín de Salves, Miriam Terraza, a Antonio Villa, Francisco Bretón, Claudio Trujillo, que no lo olvidara, a nuestra querida hermana El Ferrera, hermanita que cumplió 80

se refiere a este programa radial. Deseando que la haya pasado súper, súper linda por una foto que vi ahí con sus hijos, mis nietos, con sus hermanos y familia. Que sean muchísimos años más. Que sea muy bendecida, tanto en lo personal y especialmente en la salud. Que la siga bendiciendo para que ella siga. Porque es muy, muy devota de la Virgen del Carmen de la Tierra. Así que, para nuestra querida hermana El Ferreira, que tuvo 80 y tantas décadas, un saludo especial de todos los miembros de la gran congregación de Radio Centro, a 103.

que siga gozando, ¿cierto? La parte personal, espiritual y con mucha fe para nuestra hermana Elsa Herrera. Voy a hacer la oración por Chile a la Virgen del Carmen. Virgen del Carmen, María Santísima, Dios te escogió como madre de su Hijo, del Señor Jesús, que nos trae el amor y la paz. Madre de Chile, a ti honramos los padres de la patria y los más valientes en la historia. Desde los comienzos que nos diste tu bendición. Hoy te confiamos, los que somos.

y tenemos nuestros hogares, escuela y oficina, nuestros fábricas, estadios, rutas, el campo, la pampa, las minas y el mar. Protégenos de terremotos, de guerra, sálvanos de la discordia, asiste a nuestros gobernantes, concede tu amparo a nuestros hombres de armas, enséñanos a conquistar el verdadero progreso, que es construir una gran nación de hermanos, donde cada uno tenga pan, respeto y alegría. Virgen del Carmen, estrella de Chile, en la bandera preside nuestros días, y en las noches tormentosas, radiante alumbra el camino. Madre de la Iglesia, tú y recibes y nos entregas a Cristo. Contigo nos ofrecemos a Él, para que sobre Chile extienda los brazos salvadores en su cruz y la esperanza a su resurrección. Amén. Vamos a la canción del Espíritu Santo, Antonio, por favor.

Qué lindo cuando dice mi alma tiene fe en ti. Por eso, Espíritu Santo, pidamos por nosotros, por los enfermos, por los que están sufriendo, por los que están privados de libertad en el alcohol, la prohibición, especialmente en situación de calle, por los hermanos que están en su trabajo, en el hospital, en clínica, consultorio, en casa acogida, por nuestros hermanos en el sur, en el norte y centro de Chile, por nuestros hermanos allá en Venezuela, en Colombia, en Nepal, por todos nuestros hermanos que están sufriendo, Señor. Por ello, roguemos al Señor. Vamos a la reflexión del alma, Antonio, por favor.

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En cierta ocasión, alguien le preguntó a Galileo Galilei: ¿cuántos años tiene su señoría? 8 o 10, repuso Galileo, en evidente contradicción con su gran barba blanca. Y luego explicó: tengo, en efecto, los años que me quedan de vida. Los vividos ya no los tengo, como no se tienen las monedas que se han gastado. Crecemos en sabiduría si valoramos el tiempo como Galileo. Decimos con asombro: ¿cómo pasa el tiempo? Pero en realidad somos nosotros los que pasamos. El astrónomo italiano sabía que acá estamos de paso. Somos peregrinos y es bueno pensar en la meta que nos espera. La certeza de que nuestro caminar terrenal tiene un final es el mejor recurso para valorar más cada minuto. Así podemos aprovechar lo único que tenemos, el presente. Conviene, pues, disfrutar cada día como si fuera el último. El ayer ya se fue y el mañana no ha llegado. Pero el hoy está aquí. Aprovechémoslo. Eres realista cuando aquí y ahora eliges lo mejor para ti y los demás, sin lastimarte ni lastimar.

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lindo mensaje nos deja, ¿cierto? ¿Cuántos años vamos a cumplir? La mujer se quita la edad y ahora nosotros también como hombres nos quitamos la edad. Pero no deberíamos quitarnos la edad, nada, porque eso es lo que nos da día a día nuestro Padre Dios. Y como le dije, vamos a empezar con cueca, esta, ¿cierto? Ya estamos en septiembre, vamos a tocar una cuequita, esperando el llamado de mi hermano Francisco Bretón, Claudio Trujillo, para seguir dándole a ustedes a conocer la palabra de Dios. Vamos a la canción, Antonio, por favor.

buenos días, hermano de la familia de oración. Estoy ingresando al mes, el mes de la patria, donde el último domingo de septiembre el país se une en una jornada de reflexión y plegaria durante el día de oración por Chile, que concluye con la solemne procesión de nuestra madre, reina y patrona, Nuestra Señora del Carmen. Esta instancia trasciende las fronteras de la fe para convertirse en un momento de comunión nacional, donde se invita a todos los chilenos, independientes de sus creencias religiosas, para meditar y pedir sobre el futuro de nuestra nación. Muy buenos días, hermanos de la familia Oración. Un saludo a nuestro radio controlador Antonio Milla, la persona indicada de sacar al aire, como siempre, nuestro programa. Un saludo al hermano Luis, a la hermana Miriam, al hermano Claudio, a don Fermín y su señora esposa. Un gran abrazo a los hermanos de Palqui, Pedregal y Coquimbo. Y las gracias a Radio Centro, la radio de la familia, que mediante su señal en el aire nos permite llegar a cada uno de sus hogares. Si te escucha, habrás ganado a tu hermano. Hoy el Señor nos regala una palabra muy necesaria, pero difícil. Dice el Evangelio de Mateo, capítulo 18, versículo 15. Si tu hermano peca, ve y corrígelo, pero en privado. Si te escucha, habrás ganado a tu hermano. Fíjense, hermano, que Jesús nos dice: si tu hermano peca, no puedes comentarlos con todo. No dice públicalo en el WhatsApp. No dice aléjate y no le hables más. Dice ve. La corrección del hermano es un acto de valentía y de amor. Primero, ve en privado. Qué sabio es el Señor. ¿Cuántas veces nosotros hemos hecho lo contrario? Hablamos del hermano por detrás. Lo comentamos en la reunión, en la junta de vecinos y en la familia. Y eso no gana al hermano, lo pierde, lo avergüenza, lo hiere. Corregir en privado es cuidar su dignidad. Es como decía mi abuelita: los trapitos sucios se lavan en casa y entre dos no más.
cuando yo voy solo, cara a cara, le estoy diciendo al otro, tú vales tanto para mí que no quiero exponerte, quiero cuidar tu nombre. Segundo, ¿cuál es la intención? Ganar. No ganarle. No es para discutir quién tiene la razón. Jesús nos dice, para que le demuestres que tú estabas en lo correcto. Dice, para que ganes a tu hermano, el objetivo no es ganar una discusión, es no perder a un hermano. Piensen, ¿cuántos hermanos hemos perdido por no saber corregir? ¿Cuántos amigos, cuántos familiares ya no nos hablan porque una corrección se hizo con rabia, con grito o con soberbia? La pregunta que nos tenemos que hacer antes de corregir es, yo quiero corregir porque lo amo o porque quiero desahogarme. Tercero, si te escucha, el Señor nos recuerda que el otro es libre. Yo puedo ir con todo el amor del mundo, pero el hermano puede no escuchar. Y ahí también hay que tener humildad. Yo hice mi parte. Fui, hablé en privado, con cariño, los dos solo. Pero bueno, lo demás queda en manos de Dios. Hermanos, hoy el Señor nos invita a ser valientes en el amor. ¿Hay alguien en tu vida del cual estás distanciado, alejado? No esperes. No esperes demasiado. Tampoco no mandes un recado y no pongas un estado en el Facebook. Camina. Ve tú en privado, con humildad, y dile,
hermano, esto me dolió. Podemos hablar, porque al final una comunidad, una iglesia, no es un lugar donde no hay problemas. Es un lugar donde los problemas se arreglan cara a cara y con amor. Que nuestro Señor nos dé esa valentía de poder acercarnos a aquel hermano que a lo mejor un día lo herimos con un pensamiento o lo pasamos a llevar. Debemos reflexionar y, tal cual nos pide el Señor, acercarnos a Él y poner todo de nuestra parte para recuperarlo y ver cómo nos vamos a sentir tanto Él como nosotros. Vamos a orar. Les pido que me sigan desde su hogar. Señor Jesús, enséñanos a corregir como tú corriges, sin avergonzar, sin gritar, sin condenar. Danos un corazón que busque ganar, hermanos, y no discusiones. Amén. Bien, hermanos. Bendiciones para todos ustedes, de bienestar, salud, prosperidad y amor. Será hasta el próximo domingo, si Dios así lo permite. Muy buenos días.

queridos amigos y amigas que nos acompañan a través de nuestra emisora. Reciban un afectuoso saludo en este domingo. Hoy la Iglesia nos invita a celebrar el 23º domingo del tiempo ordinario, un domingo en el que la palabra de Dios nos habla de algo profundamente humano y necesario: nuestra responsabilidad hacia los demás, la corrección fraterna, el amor al prójimo y especialmente la importancia de caminar juntos como comunidad. Pero este domingo tiene también un significado especial para nuestra Iglesia en Chile, porque se celebra el Día Nacional del Migrante y Refugiado. Es una oportunidad para mirar con respeto y fraternidad a tantas personas que han debido dejar su tierra, sus familias y sus costumbres buscando nuevas oportunidades, seguridad y una vida digna. Y quizás sea justamente aquí donde la palabra de Dios adquiere una fuerza especial. Nadie debería sentirse solo, rechazado o invisible. La figura del centinela. En la primera lectura, tomada del libro del profeta Ezequiel, Dios utiliza una imagen muy hermosa, la del centinela. El centinela es aquella persona que permanece atenta, que observa y que advierte cuando existe algún peligro. Pero esta figura también nos habla de nuestra responsabilidad hacia quienes tenemos cerca. A veces vemos que un familiar está tomando un camino equivocado. Vemos a un amigo que necesita ayuda. Vemos a alguien que está sufriendo, que se encuentra solo o que simplemente necesita que alguien se acerque y le pregunte: ¿cómo estás? Y muchas veces preferimos guardar silencio. ¿Por qué? Porque pensamos que no es asunto nuestro. Porque tenemos miedo de que la otra persona se moleste. Porque resulta más cómodo mirar hacia otro lado. Pero la palabra de Dios nos recuerda que preocuparnos por el otro también es una expresión de amor. Eso sí, hay una diferencia muy importante. Corregir no significa juzgar ni humillar. La verdadera corrección nace del cariño y busca ayudar a la otra persona a levantarse, no a hacerla sentir inferior. Amarás a tu prójimo como a ti mismo. En la segunda lectura, San Pablo nos entrega una enseñanza que resume toda la vida cristiana: el amor al prójimo. Podríamos aprendernos muchas oraciones, conocer muchas tradiciones religiosas y participar de muchas religiones, de muchas celebraciones. Pero si nuestro corazón permanece indiferente al dolor de los demás, entonces algo nos está faltando. Porque amar al prójimo no consiste solamente en decir palabras bonitas. Amar es escuchar. Amar es acompañar. Amar es respetar. Amar es tender una mano cuando alguien lo necesita. Amar también significa aprender a perdonar. Y amar significa reconocer que la dignidad de cada persona no depende de su nacionalidad, de su situación económica, de su lugar de nacimiento o de las circunstancias que le hayan tocado vivir. Por eso, en este Día Nacional del Migrante y Refugiado, vale la pena preguntarnos: ¿cómo estamos tratando a quienes llegan a nuestro país buscando una nueva oportunidad? Quizás algunos hayan llegado con muchas dificultades. Quizás otros estén lejos de sus padres, de sus hijos, de sus hermanos o de sus amigos. Quizás algunos estén comenzando prácticamente desde cero. Y aquí aparece una pregunta muy cristiana: ¿somos capaces de recibir al que llega con respeto y humanidad? No significa ignorar las dificultades que puedan existir en una sociedad. Significa comprender
que detrás de cada persona hay una historia, una familia, sueños, esperanzas y también dolores que muchas veces nosotros desconocemos. Jesús nos enseña a corregir con amor. En el Evangelio de este domingo, tomado de San Mateo, Jesús habla de la llamada corrección fraterna. Jesús propone primero acercarse personalmente a quien ha cometido una falta. Esto es muy importante. Hoy vivimos en una época en la que resulta muy fácil criticar públicamente a los demás. Una palabra equivocada, una discusión o un error pueden terminar rápidamente siendo conocidos por muchas personas. Pero Jesús nos propone algo diferente. Primero conversar, primero escuchar, primero intentar comprender, primero buscar una solución. Porque cuando corregimos a alguien delante de todos, muchas veces no buscamos ayudarlo, buscamos demostrar que nosotros tenemos la razón. Y esa no es la actitud que Jesús quiere de nosotros. La corrección cristiana necesita humildad, porque antes de señalar el error del otro, también deberíamos preguntarnos: ¿y yo nunca me he equivocado? ¿Nunca he necesitado que alguien me perdone? ¿Nunca he necesitado una segunda oportunidad? Todos somos seres humanos y todos podemos equivocarnos. Por eso, cuando tengamos que corregir a alguien, hagámoslo desde el amor y no desde la superioridad. Donde dos o tres están reunidos. Y el Evangelio termina con una de las promesas más hermosas de Jesús: donde dos o tres están reunidos en mi nombre, allí estoy yo en medio de ellos. Qué hermoso es pensar que Jesús no necesita grandes multitudes para estar presente. Puede estar en una familia que se reúne para rezar. Puede estar entre dos amigos que se perdonan. Puede estar junto a una madre y un hijo que conversan. Puede estar en una comunidad pequeña. Puede estar incluso en una persona que en medio de una dificultad levanta los ojos al cielo y dice: Señor, ayúdame. Dios está presente cuando nos reunimos con un corazón sincero. Una reflexión para nuestra vida. Este domingo nos deja una pregunta muy sencilla, pero muy profunda. ¿Qué clase de persona estoy siendo para quienes me rodean? ¿Soy de aquellos que solamente señalan los errores? ¿O soy capaz de ayudar a alguien a levantarse? ¿Soy de los que critican? ¿O soy de los que buscan comprender? ¿Soy capaz de acercarme a quien está solo? ¿Soy capaz de perdonar? ¿Soy capaz de pedir perdón? Y quizás hoy también deberíamos preguntarnos si estamos siendo verdaderos cristianos con quienes llegan desde otros países. Porque es muy fácil hablar de amor al prójimo dentro de una iglesia. Lo verdaderamente importante es llevar ese amor a la calle, al trabajo, al barrio, a nuestras familias y a nuestra convivencia diaria. El Evangelio no nos pide solamente crecer, nos pide vivir nuestra fe. Una palabra para los migrantes y refugiados. En este día queremos enviar un saludo especial a todas aquellas personas migrantes y refugiados que se encuentran lejos de sus hogares, a quienes dejaron detrás a sus familias, a quienes llegaron a Chile con una maleta llena de esperanzas y quizá también de incertidumbres, a quienes todavía están buscando estabilidad, a quienes trabajan cada día para sacar adelante a sus familias
y también a aquellos que esperan algún día poder reencontrarse con sus seres queridos. Que nunca les falte una persona dispuesta a escucharles. Que nunca les falte una mano amiga. Que nunca pierdan la esperanza. Y que nosotros como sociedad sepamos construir espacios donde nadie sea tratado como un extraño, simplemente por haber nacido en otro lugar. Porque al final todos somos peregrinos en esta vida. Todos buscamos un lugar donde sentirnos queridos, respetados y acogidos. Para terminar, queridos amigos, este 23º domingo del tiempo ordinario nos invita a mirar al otro lado con nuevos ojos. Nos recuerda que tenemos una responsabilidad hacia quienes caminan junto a nosotros. Nos enseña que corregir puede ser un acto de amor cuando se hace con humildad. Nos recuerda que amar al prójimo es el corazón de la vida cristiana. Y nos asegura que cuando nos reunimos en nombre de Jesús, Él está en medio de nosotros. Que este domingo podamos llevarnos una pequeña tarea: mirar a nuestro alrededor y descubrir a alguien que necesite de nosotros. Tal vez una palabra, tal vez una llamada, tal vez un perdón, tal vez simplemente nuestra compañía. Porque muchas veces no podremos solucionar los problemas de una persona, pero sí podemos evitar que tengan que enfrentarlos completamente solo. Señor Jesús, en este domingo queremos agradecerte por el regalo de la vida y por las personas que has puesto en nuestro camino. Enséñanos a mirar a los demás con un corazón más comprensivo. Danos sabiduría para corregir cuando sea necesario. Pero haz que siempre lo hagamos desde el amor y nunca desde el orgullo. Ayúdanos a perdonar cuando alguien nos ha herido y danos también humildad para reconocer nuestros propios errores. Te pedimos especialmente por todos los migrantes y refugiados. Acompaña a quienes están lejos de su familia. Protege a quienes buscan una vida mejor. Dales fortaleza a quienes atraviesan momentos difíciles y pon en su camino personas capaces de recibirlos con respeto, solidaridad y cariño. Bendice también a nuestras familias, a nuestros padres, a nuestros hijos, a nuestros hermanos, nuestros amigos y a todos aquellos que hoy necesitan de nuestra compañía. Y cuando nos sintamos solos, Señor, ayúdanos a recordar tus palabras: donde dos o tres están reunidos en mi nombre, allí estaré yo en medio de ellos. Quédate con nosotros, Señor. Acompáñanos durante esta nueva semana. Haznos instrumentos de paz, de esperanza y de amor. Y que nuestras palabras, nuestras decisiones y nuestras acciones puedan reflejar siempre tu evangelio. Amén.

0: gusta cantar folclore, pues le canto a mi señor. Algunos me miran raro, mas yo canto de corazón. Creen que me descarrié y que ahora soy un bruto, pero están equivocados porque sigo siendo canuto. ¡Nos fuimos entonces con la segunda!
1: ¡Ey! ¡Momento! ¡Vale, pues! Yo también tengo una palita, pues. Con tormento y pandero, con guitarra y acordeón, los instrumentos tocaremos para agradar al Señor.
2: ¡Bien!
3: La última, la última, la última.
2: Espere, momento.
3: Mire, escuchen esta. Blanco, azul y rojo, colores de mi nación, le canto a Jesucristo esta linda canción. Esta linda canción ahí sí, con guitarra y acordeón, y a todos los hermanos le dejamos una bendición.
4: ¡Eso! ¡Estuvo buena!
3: Ahora sí.
4: Y como dijo la hermana Cunegunda, no hay primera sin segunda.
1: ¡Eso! ¡Y nos fuimos! ¡Nos fuimos, pues!

Ahí estaban, cierto, mis hermanos Francisco Bretón y Claudio Trujillo, queridos hermanos y hermanas. Al inicio de este programa le recordé que son las 7:52 minutos. Para personas que me han llamado, que por qué están casi por la mitad, que por término, no. Anoche, por ley, se adelantó la hora, hermanito y hermanita, por eso. Ahí Antonio tuvo que madrugar, puso como 40 alarmas para llegar a tiempo y, cierto, a la radio, y también nosotros. Así que no es que nosotros estemos apurando, no. Exactamente son las 7:54 minutos. Así que ya lo acostumbraremos a este nuevo horario. Allá en el parque, miren, el padre, nosotros no tenemos problema, estamos escuchándolo. Saludo especial de todos nosotros, de nuestra hermana Miriam Terraza, hermano Fermín Versalos, nuestro hermano Antonio Domilla, nuestro hermano Francisco Bretón, que los saludó, nuestro hermano Claudio Trujillo, quien habla Luis Vega. Así que felices que nos estén escuchando también en Coquimbo, nuestra hermana Mary González con Oscar Domínguez, y por todos nuestros hermanos. Dice, esperanza invisible. Con esa esperanza hemos sido salvados. Solo que esperar lo que ya viene no es esperar. Eso búsquelo en la Biblia, en Romanos 8, versículo 24. Generalmente basamos nuestra esperanza en algunas cosas que sabemos o estimamos. Por ejemplo, cuando el mecánico nos dice que no hay esperanza para nuestro automóvil, ya no tenemos esperanza. En las cosas de fe, ponemos nuestras miradas en el futuro. Una parte de la salvación es vivir en esa esperanza, es seguir mirando al futuro, cuando los padecimientos presentes serán reemplazados por la futura gloria de la salvación. En este momento y hasta que vuelva el Señor, la esperanza es una parte integral del cuadro que se le presenta a todos los creyentes. Si esto tiene un sabor a otra cosa del mundo, alejado de nuestra experiencia de aquí y ahora, conviene echar un vistazo a Romanos 8. Nótese cuánta frecuencia en esta creación se menciona aquí y ahora. Nótese también la confianza absoluta en el amor de Dios aquí y ahora. Hay además eso sobre los cuales va a ser toda la esperanza cristiana. El apóstol Pablo menciona aquí, por ejemplo, los frutos del Espíritu y el amor de Dios en Cristo Jesús, Señor nuestro. Esta evidencia patente del cuidado de Dios para con nosotros tiene mucho más valor que todas las tribulaciones o angustias. En vista de esta evidencia, jamás podemos decir que ya no hay esperanza, aunque sea invisible. Gracias, Señor Dios, por darnos esperanza en la hora más difícil. Gracias, Espíritu Santo, por tu ruego ante el Padre. Ayúdanos en nuestra oración, Señor Jesús. Amén. Dale a todos, cierto, nuestros enfermitos, que se me chapapeló la hojita que tengo yo de nuestros enfermos, pero le damos gracias, Virgen Santa María, Madre Salud, consuelo de todos los enfermos, tú que has participado de modo admirable en el misterio del dolor y que orillas por señal de la salvación, invocan tu protección a cuanto te contempla, les ofrece el ejemplo de aceptar la voluntad del Padre y configúrate plenamente
con Cristo Jesús. Y dirige tu mirada misericordiosa, Madre, a todos los socios del mundo, a cada hospital, hogar, donde se haya un enfermo que sigue arrastrando la cruz de su enfermedad, y de todos los hombres y mujeres. Concede, por tu intercesión, fortalece la fe en la constancia y en el amor. Por todos nuestros enfermitos. Amén. Ya estamos llegando, ¿cierto?, al término del primer bloque, esperando ahí a nuestro hermano Fermín Vestalos para el segundo bloque. Y vamos dándole, ¿cierto?, las canciones, las cuecas, son dedicadas exclusivamente a nuestro Padre Dios, a nuestro hermano Jesús y a nuestra Santísima Virgen María. Cueca chilena, católica, 100%. Darte la gracia a ti, Antonio. Yo sé que estás cansado, a lo mejor ya estás con sueño. Perdón. A hermano Francisco, a Claudio, también a mi hermanita Miriam, que los madrugadores. Nos tocó el día más cortito, pero nosotros estamos felices. No somos, como decimos siempre, no somos profesionales, pero pidiéndole antes del inicio de cada que nos toque a nosotros en este bloque, le pedimos que nos dé las palabras sabias para nosotros, delitarle a ustedes y decirle que siempre reine la paz, el bien. Salve María, y que siempre reine la perseverancia. Vayamos, y gracias a Dios se está viendo un poquito, de que la gente está volviendo con su familia a misa. Así que hasta el próximo domingo, si Dios así lo permite. Muchas, muchas gracias. Gracias, Antonio. Vamos a las cuecas. ¿Cierto? A las cuecas ahí para escuchar y esperar a nuestra hermanita Miriam Terraza y luego a nuestro hermano Fermín Versalos hoy. Gracias, gracias, gracias.

Buenos días, hermanos. Buenos días a todos. Oficialmente cambió la hora y aunque nos quitaron una hora de sueño, mírenlo por el lado espiritual. Hoy se cumple la palabra y los primeros en levantarse serán los últimos en despertar. Si hoy llega un poquito más tarde a la misa, no se preocupe, no fue falta de fe. Es la culpa de la tecnología y del gobierno que se le ocurrió hacer esta ley y no se decide. Póngase al día con el reloj y que tengan un bendecido día. Hermanitos, ahí donde estás, en la cocina, manejando, trabajando, en la cama, en la radio, en donde estés, eleva tu pensamiento al cielo por nuestra querida tierra. Ya estamos celebrando nuestras fiestas patrias. Acá en Chile nos chilenizamos en septiembre, el primero de septiembre, y eso, empezamos en agosto ya. Empezamos y nos chilenizamos, las banderas, amamos más nuestra patria. Andamos buscando cositas para adornar la casa, para juntarnos en familia, hacer reuniones familiares que son tan bonitas. Sí, tomémoslos para bien. El otro día andaba en el centro y me dio gusto, extranjeros también, el Día del Inmigrante, un saludo a todos ellos. Ellos comprando más chilenizados que nosotros mismos, para decorar sus lados donde viven, reuniones, bien bonito, me gustó. Hay mucha gente que respeta mucho y quiere nuestro país. Celebremos nuestra patria con ojos de fe. Las fiestas patrias son en su origen una fiesta de gratitud a Dios. La primera junta de gobierno en 1810 se celebró en un salón frío. Comenzó una misa de acción de gracias. Hoy los invito a que descubramos esa alegría sana, familiar, agradecida, que tanto le hace bien al alma de Chile. Si miramos nuestra historia, hay una figura materna que cruza toda chilenidad, la Virgen del Carmen. Ella no es solo una imagen en los templos, es la patrona jurada de nuestra patria. O'Higgins y San Martín le prometieron un templo Chile si lograba la libertad, y de ahí nace el santuario de Maipú. En este 18 los invito a rezar por Chile, nuestra patria, enfrenta desafíos, divisiones y dolores. Pero cuando un pueblo se une bajo el manto de su madre, encuentra el camino de la paz y el entendimiento. ¿Qué le vas a pedir tú, hermanito, a la Virgen del Carmen para nuestro país este año? Nos despedimos recordando las palabras de la oración por Chile. Virgen del Carmen, María Santísima, Dios te escogió como madre de su Hijo Jesús, que nos trae paz y la justicia. Tú eres la patrona y reina de Chile.

A ti te encomendamos nuestro país para que nos cuides y nos guíes en el camino del bien. Madre del Consuelo, te pedimos por nuestra patria. Haz que Chile sea una nación de hermanos, donde cada uno tenga pan, respeto y alegría. Concede sabiduría a nuestros gobernantes. Protege a nuestras familias. Dale fuerzas a los que sufren y llena de esperanza el corazón de los jóvenes. Acompáñanos en estas fiestas patrias para que celebremos con un corazón agradecido, solidario y responsable. Virgen del Carmen, Reina de Chile, intercede. Salva a tu pueblo que clama a ti. Con esta oración nos despedimos, queridos auditores de la familia de Oración Radial. Sigamos celebrando en familia con alegría y responsabilidad. Recuerda, si bebes, pasas las llaves. Si conduces, no bebas. Ojalá eso se hiciera ley, o sea, entre nosotros mismos, y coloquemos cartelitos en nuestras casas, en el celular lo tengamos como protector de pantalla, los que usamos tecnología y así. Vale, conducir con responsabilidad, porque llegan las fiestas y llegan los accidentes. Dios quiera que este año no pase nada. Que Dios y la Virgen del Carmen los bendigan y muy feliz mes patrio para todos. La próxima semana nos vemos, si Dios así lo permite, y seguiremos hablando un poquitito más de nuestro país. Que tengan un lindo y bendecido día.

Muy buenos días. Buenos días. Buenas tardes ya. Se me olvidó tener muy presente al acostarme de que íbamos a tener una hora menos. Nos quitaron una hora, así como nos regalaron una hora, ahora se nos llevaron la hora. Ya, yo estaba convencido que era las 7:00 cuando, no, pues si ya las 8:00, como dijo, alcancé a escuchar un poquito a nuestra hermana Miriam, después de las cuecas, que nos están hablando ya de que estamos en el mes de la patria. La próxima semana ya empieza el día domingo anterior a la fiesta patria. Claro, el próximo domingo 13 de septiembre empieza ya los días floridos, los días fiesteros, porque hay que decir la verdad, pues ya empieza el ánimo de fiesta el lunes 14. Estamos ya prácticamente en fiestas patrias. Y bueno, igualmente con la ayuda de Dios, pero ya con la hora normalizada, vamos a estar ahí como corresponde. Por ahora, estuvieron, tengo entendido, nuestro hermano Luis Vega, Claudio Trujillo y Francisco Bretón. Pero nuestra hermanita estuvo ya dentro del horario nuestro. Realmente excelente, muy bien, hermanos queridos. Tenemos que también impregnarnos del momento que estamos viviendo. Las fiestas patrias siempre ha sido un signo de unidad. Todos empezamos a tener un mismo sentir, un deseo de poder gozar las fiestas patrias, por si es la verdad. Todos nosotros deseamos siempre estar gozando, es la forma de ser el ser humano. Pero aquí estamos tratando de ponernos a la onda de Dios para poder tener realmente una buena semana previa a la semana de las fiestas patrias. Vamos entonces de inmediato a hacer una oración. En nombre del Padre y del Hijo y del Espíritu Santo, amén. Padre amado, papito Dios, aquí estamos para decirte que te amamos, que te adoramos, que te glorificamos, Señor, que te damos las gracias por todo, pero especialmente porque es una realidad pedirte perdón. Perdón porque lamentablemente con toda seguridad te hemos fallado. Entonces, porque somos así los humanos. Por eso que la Santa Misa, que es nuestro pilar de fe, cuando iniciamos la Santa Misa, siempre nosotros lo que hacemos es pedirte perdón. Porque lamentablemente somos pecadores. Pero se entiende que tenemos que reaccionar rápidamente para abuenarnos con la pecadores y por ende me diste perdón por todo aquello que hayamos hecho que no haya sido de tu agrado, Dios. Somos así, pero no por eso vamos, si ya no importa, sigamos pecando. No, tenemos que siempre hacer un buen propósito para pedirte perdón, y pero con un propósito de enmienda. O sea, de decir, ya, basta, no más estas actitudes que son malas. Porque aun cuando sean pecados veniales, no nos olvidemos, existen dos tipos de pecados: los veniales y los mortales. Los mortales se distinguen de los veniales porque están hechos con intención, o sea, actitudes malas que podemos hacerlo por tropiezo, por cualquier motivo banal, mientras que los pecados mortales son los de que ellos de adrede, vale decir,
con conciencia de que estamos actuando mal. Esos son terribles. Esos son terribles. Hay muchos pecados de los que dicen, no, yo no peco. No. Todos somos pecadores. Pero sin intención y con intención. El que perdón. Lo importante es distinguir cuando uno conscientemente está actuando mal, eso es pecado mortal. Los pecados veniales son aquellos que uno, como lo dice mismo San Pablo en sus cartas, ¿por qué hago lo que no quiero? ¿O por qué no hago lo que quiero? Porque nuestra naturaleza humana está inclinada al pecado, pero también está con conocimiento del amor de Dios en luchar contra esa actitud consciente mala. Tenemos que ser humildes, que es la llave que abre las puertas del reino de Dios. Nosotros, si realmente el día que nos toque, porque puede tocarnos hoy día mismo o cualquier cantidad, para mí es mucho más rápido que suceda, porque ya tengo 87 años. Entonces, pero cualquiera puede, yo todavía puedo tener 10 años más o lo que quiera Dios, pero hay algunos otros que teniendo apenas 40 años, 20 años, y les toca la partida anticipada, porque normalmente, o sea, ahora, antes eran los 65 años, ahora se estima que un poco más, 75, yo estoy sobre el tiempo estimado de la vida del ser humano. Ya más de 80, ya como diciendo ya chao, pero aquí no importa cuándo nos podemos ir. En este momento lo que estamos escuchando, lo importante es que lo que estamos viviendo ahora sea conscientemente, tomando conciencia si está bien o está mal lo que estamos haciendo. Si estamos conscientes que está mal lo que estamos haciendo, tenemos que frenar. No, hasta aquí no más. Ser humilde, que es la llave que abre todas las puertas, y pedir perdón. Perdón a Dios, y si estamos pecando contra alguien, también tener la fortaleza para saber pedir perdón en el momento oportuno. Ahora, si tomamos conciencia que estamos actuando bien, que de repente tropezamos, un tropiezo lo da cualquiera en la vida, pero ahí tenemos que arrepentirnos, ser humildes, y nuestra vida va a ser diferente, porque vamos, gracias al arrepentimiento y por ende a la forma de vivir que estamos tomando desde ahora, sí, y tal cosa es simple, no se necesita tener grandes conocimientos, grandes estudios, grandes títulos, no. Uno sabe, con la conciencia que Dios nos ha regalado, sabe cuando uno está mal o cuando uno está bien, hablando en forma espiritual. O sea, uno sabe cuando ha metido las patas, perdón la expresión, pero, o cuando ha hecho algo malo. Entonces, en ese momento, por eso digo, lo importante no estar mirando cuánto para atrás. Entonces, si para atrás, todo depende de la humildad que uno tenga, reconocimiento de nuestras maldades y pedir perdón y tener buenos propósitos ahora que viene ya la fiesta patria. Algunas veces es ocasión bonita, hermosa, unitaria, de pasarla bien en familia
buena mitad, pero otras veces lamentablemente se nos pasa la mano y cometemos pecado. Es ocasión también de tratar de hacer cosas que justifican un poquito nuestro actuar, pero no es bueno, es pecado. Y eso tenemos que frenar con humildad, reconocer esto. Ahora, si hay otras personas que nos advierten eso, démosle gracias, seamos humildes y reconozcamos. Justamente el Evangelio del día de hoy, que hay que leerlo porque tenemos poco rato, poco tiempo para poder fortalecer nuestro espíritu, tenemos que hacer caso de lo que dice el Evangelio del día de hoy. Lo más probable que nuestro hermano Luis Vega Tello ya lo haya leído, o alguno de los participantes. Pero bueno, ahora lo vamos a leer nosotros también, por favor, para que si es que nos toca la oportunidad de hacer lo que dice el Evangelio el día de hoy, que es muy beneficioso para alguna persona que nosotros estemos observando de que está cometiendo cosas que no corresponden. Entonces, el Evangelio el día de hoy nos habla de la corrección, cómo corregir, en el supuesto que nosotros estemos en buena onda, en lo que corresponde actuar, y la otra persona que estamos mirando, observando, está actuando mal. Escuchemos entonces esto. Padre amado, papito Dios, por favor, ayúdanos en estos minutos que nos quedan, sacar provecho de tu santa palabra que está en la Biblia, que lamentablemente leemos muy poco. Ayúdanos a sacar provecho de lo que tú, Señor, nos señalas con tu palabra santa, que es la Biblia. Por favor, desde ya muchas gracias. Ayúdanos, Señor, para que el día de hoy, en estos pocos minutos que nos quedan, sean para nosotros un momento muy beneficioso y emprender para con alguna persona amiga o familiar la posibilidad de corregirlo si es que está actuando mal, pero danos sabiduría, porque este evangelio es muy bueno para ayudar a otras personas que si están actuando mal puedan corregir su actuar. Pero ayúdanos, por favor, porque somos nosotros mismos los que estamos actuando mal. Por favor, desde ya, muchísimas gracias. Con tu ayuda, oh Dios Espíritu Santo, leemos tu santa palabra. Esto que voy a leer se está leyendo en todas los templos católicos en que tenemos misa. Entonces, anticipamos, suponiendo que alguien que está escuchando tiene el buen propósito de ir a la misa y va a escuchar este mismo evangelio. Escuchemos. En San Mateo, en el capítulo 18, en el versículo 15 adelante, dice lo siguiente: si tu hermano ha pecado contra ti, anda, escuchemos bien, cómo debemos de corregirlo. Este es como, porque muchas veces nos equivocamos en corregir. Vuelvo a decir lo que empecé a hablar. Si tu hermano, o sea, si alguien ha pecado contra ti, o sea, te ha hecho una maldad, anda a hablar con él a solas. Si te escucha, has ganado a tu hermano. Si no te escucha, lleva contigo a dos
o tres testigos. De modo que el caso se decida por boca de dos o tres testigos. Si se niega a escucharlos, dilo a la iglesia reunida, o sea, al grupo donde uno pertenece. Y si tampoco lo hace con la iglesia, porque eso ya viene siendo iglesia, será para ti como un pagano o un publicano. Hermanos, esta es la bendita palabra del Señor. Damos gracias, oh Dios, por tu palabra. Ayúdanos a comprenderla y sacar provecho de ella. Desde ya, muchísimas gracias. Bueno, no sé, yo creo que más de alguna vez hemos recibido ofensas contra uno, y depende de cómo uno reaccione, puede ser una acción buena para salvar a esa persona que está cometiendo un pecado muy feo porque está ofendiéndolo a uno, ¿no es cierto? Siempre cuando sea verdad lo que está diciendo. Que uno, porque muchas veces uno reacciona mal. No nos gusta que nos critiquen, pero hay momentos que a uno le duele la acción que la otra persona está haciendo contra uno. Entonces, llega y nos comete a nosotros, póngase en el lugar ahí, en que uno se siente injuriado, o sea, que lo han tratado mal. Entonces uno debiera de corregirlo, y eso es lo que cuesta, corregir a otra persona. Pues la otra persona, en vez de aceptar normalmente, llega y lanza cualquier cantidad de grosería, aumentando más la falta. Por eso que la Biblia nos enseña, la palabra de Dios, cómo actuar, porque hay momentos difíciles en que la otra persona que nos ha injuriado no quiere reconocer la injuria. Cree que está bien lo que él o ella hizo. Entonces nosotros tenemos que seguir el consejo que nos da la Biblia. Llevar a una o dos personas para conversar. Yo me recuerdo que lo hice una vez delante de una dama que me había ofendido, pero muy feamente. Entonces llegué y fui con un sacerdote, me recuerdo, porque yo estimaba bastante a esta persona y era persona de respeto, seguro, muchos años atrás. Y gracias a Dios que ese testigo me ayudó mucho para que la dama se diera cuenta que ella estaba equivocada. Inconscientemente, no era porque yo supiera bastante sobre cómo debe actuar. Lo que estoy leyendo ahora, en esa oportunidad, no lo conocía. Pero, de hecho, lo había leído en ese instante y logré pedir a un sacerdote que me acompañara. Y gracias al sacerdote, que era como alguien imparcial, la dama reconoció que ella se había apoyado en murmuraciones de otras personas y la había creído que yo a su vez había hablado mal de ella. Y así, cosas que nunca faltan. Pero lo lindo fue en que la intervención de un testigo ayudó mucho para solucionar ese problema. Si es que hay personas que están en estas condiciones y de algo les sirve para que ese enojo, que algunas veces se mantienen por mucho tiempo, porque muchas veces
esos enojos entre personas, entre grupos incluso, perduran por mucho tiempo, porque somos mechas tiesas, como se dice, somos soberbios, nos creemos que estamos en la razón, y eso muchas veces divide. Por eso que yo estaba escuchando esta mañana, pensando tranquilamente que estaba bien en la hora, la homilía de un sacerdote, porque yo estaba con mi esposa en la Santa Misa matutina, que siempre escuchamos de diferentes países, de Colombia o de España. Ahora estábamos con el padre Javier Martín, con la misa el día de hoy, y nos hablaba justamente de lo que dice el Evangelio, que cuesta buscar la paz, pero hay que hacerlo. Y para buscar la paz hay que saber corregir si es que uno cree que la otra persona le ha hecho daño a uno, porque a lo mejor puede que la otra persona haya tenido razón para hacerlo. Por eso que decía, lo primero, frente a situaciones de este tipo, lo que uno tiene que hacer es saber escuchar, porque a lo mejor algo de razón podría tener. Entonces, tratando de que la humildad prime, se imponga la verdad y la humildad, vamos a lograr conquistar a ese hermano o hermana que, en vez de que esté enojada o enojado con uno, nos aguenemos y podamos vivir como verdaderos hermanos. Si lo logramos, hemos hecho algo muy hermoso, porque la unidad fomenta la paz. El tratar de servir también, porque nosotros debemos siempre estar atentos, como hizo Jesús, a servir. Tanto así que Jesús llegó hasta lavarle los pies a los apóstoles como señal de servicio. ¿Quién? Bueno, ahora ya no se usa. Antiguamente habían sandalias nomás. No habían zapatos cerrados como había ahora. Entonces, era como costumbre de ofrecerle a los a las personas que a uno lo venían a ver, un lavatorio para que se lavara los pies. Bueno, lo importante es siempre estar atento a lo que Dios nos enseña. Y hoy día queremos, en los minutos que nos quedan, de celebrar los cumpleaños de septiembre, por favor, y hacer buenos propósitos para, ya lo vamos a incentivar el próximo domingo, con mayor razón, para que nosotros seamos personas totalmente servidoras del Evangelio, o sea, mostrando con nuestros hechos que estamos nosotros actuando como Dios nos enseña. Vamos a los compañeros, por favor. Esta lista se hizo hace como 10 años atrás. Llegamos hasta 700 personas reunidas de vez en cuando. Bueno, nunca los 700, pero siempre habíamos cerca de 200 incluso. Cuando celebrábamos reuniones, ¿se recuerdan los que somos de los antiguos? Bueno, veamos quiénes son los compañeros de septiembre, del día 3 de septiembre para adelante, según esta lista. Número 111, Paola Rojas. Número 504, Oriana Barbera Rivero, el día 3. El día 4 de septiembre, la número 190, Patricia Mujica Miranda. Luego, el mismo día 4, Iris Guerra Ugalde, 317. Luego, el día 5, hoy hay varios. Número 206, Iris Luis Andrade.
Jerry Bangur, 266. Número de inscripción, Mercedes Castillo Aguirre, número 334. María Gutiérrez, 351. Leonía Zurantay, 522. Algunos de los nombrados, puede que ya el señor lo haya llamado, ¿no? Que, vuelvo a decir, esta lista se confeccionó su oportunidad hace como 10 años atrás, cuando hacíamos reuniones ahí frente a la iglesia Corazón de María, ¿se recuerdan? Incluso en otra oportunidad lo hicimos del lado norte. El día, hoy día es justamente 6, hoy día 6 de septiembre, una sola persona en esta lista, la número 371, Alicia Urbina Beltrán. Mañana hay 4 personas de cumpleaños. Vamos a ver quiénes son. Isabel Mancilla Oliveros, la número 629, éramos altos. Honoria Cuero Vanguera, 629, para mañana 7. Isabel Mancilla, número 127, Héctor Cortés Antivilo, número 322, Isabel Mancilla, el número 366, Isabel Mancilla Lidero, y número 629, Honoria Cuero Vanguera. De ahí para adelante voy a decir solamente los nombres y los números. El día 8, el martes 8, también 3 personas: Teresa Muñoz Sánchez, Antonio Rodríguez y Natividad Vilca. El día 9 de septiembre, ya cerquita de las fiestas, Olinda Quesada, Manuela Aracena. Mira, aquí la población mata. Ya. El día 10 de septiembre, Karen Jaime Morgado. Nos saltamos al día 12 de septiembre, Anita Pairoa. El día 12, Adonai González. El mismo día, esta hermanita, yo la fui a ver en su oportunidad hace 2 años atrás, Silvina Rocco, poetisa. Qué hermoso momento vivimos cuando fuimos a visitarla, pues sabíamos que estaba enfermita, y ya está en el cielo ahora. Pero hermosa poetisa. Incluso tengo entendido que nuestro hermano por ahí tiene un trozo grabado, una poesía grabada, Silvina. Ya, también día 12, Doris González. El día 13, Luis Bastenes. El día 14, esta hermanita en la Radio San Pablo, nuestra radio católica, ella muchas veces ha participado, Claudia Portilla, la número 349 de la familia de San Radial. O sea, el 14 de septiembre. También día 14 de septiembre, Betty Cruz Rojas. El día 15, Vicente Azócar Cabello. El mismo día 15, Anita Araya Vega. El día 17, Arnold Selemme. Y luego, el día de las fiestas patrias, el glorioso día 18 de septiembre, 3 hermanos, uno de ellos está allá en el cielo, Sergio Abarca, en el número 47 de la familia San Radial. Sergio Abarca vivía ahí cerquita del balneario Juan López. Sergio Abarca. El día 18, entonces, era Sergio Abarca y también 2 personas más: Gloria Huerta Castillo y Luis Flores Araya.
El día 22 nos saltamos ya después de la fiesta. Mireya Valenzuela, Irma Figueroa Zambra, el día 23. El mismo día, Paola Casari Valenzuela, Elisa Rojas Álvarez, el día 24. Bueno, hasta ahí nomás lleguemos. El próximo domingo terminamos. Todavía falta como para acelerar todo este mes de septiembre. El glorioso mes de septiembre. Cumpleaños feliz. Te deseamos a ti. Que el Señor te bendiga y que sea muy feliz, porque por ti Él murió y en la cruz padeció para darte la vida y hacerte feliz. Que los cumplas feliz, te deseamos a ti. Si naciste con Cristo, doblemente feliz. Gracias, Señor, por todos los que han estado de cumpleaños o estarán dentro del mes de septiembre. Por favor, no solamente los nombrados, todos. Y de ya muchas gracias. Y gracias también para que este mes de septiembre sea de verdad un mes bonito, un mes hermoso, un mes unitario, un mes que podamos ayudar a los que menos tienen. Por favor, desde ya muchas gracias. Gracias por nuestro hermano Antonio Millas, nuestro radio controlador, que sacrificando días muy hermosos está siempre al pie de la cruz sirviendo aquí a este programa que habla de Dios. Desde ya muchas gracias. Gracias también al dueño de la radio, Antonio Abuad Valegunda, junto con su preciosa esposa y sus queridos hijos. Y a todos los que componen este panel de personas que tratamos de agradar a Dios hablando de Él, de Jesús. Muchas gracias. También a nuestro querido hermano David, que viene con el programa a continuación, con programas de recuerdo. Bendícelo a él y a todo su programa. Desde ya, muchísimas gracias. Y a todos los que están escuchando la Radio Centro, la Radio de la Familia. Este programa llega como casi 30 años, ininterrumpidamente los días domingos, algunas veces las fiestas religiosas. Desde ya, muchísimas gracias. Que todos tratemos de celebrarlo como corresponde, preocupándonos del que menos tiene, invitando, dándole algún regalito de comida, especialmente a los que están en precarias condiciones, a la familia, en fin. Desde ya, muchísimas gracias. Todo el poder, el honor y la gloria sean dadas para ti, oh Dios. Gracias, Madrita Virgen. Y tratemos de escuchar la radio San Pablo. A las 9 de la mañana está lo que es la misa desde la Iglesia Cristo Redentor aquí en la población Bonilla. Es muy hermosa, escúchenlo. También se ve por la televisión. Se ve en la radio San Pablo, se puede ver por internet, poniendo por YouTube Radio San Pablo Antofagasta. Muchas gracias, felicidades al mundo entero. Tratemos de siempre pensar en los demás. Buenos días, felicidades, gracias.

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1: En FM Centro tenemos una nueva hora.
2: 9:04 a.m.
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o la única celebración, ¿se ha dado cuenta que no imitamos a nadie? Claro, porque el viejo vascuero es de los gringos, ¿cierto? Halloween, que también ya viene, mientras que nosotros, pues, en nuestras fiestas patrias. Así es que, ¿qué le parece si recordamos estos duros de olvidar solamente chileno? ¿Sí o no? Ya, pues. Entonces pongámonos a bailar con los Ramblers y el rock del Mundial de 1962.

este duro de olvidar, ¿eh? Hace poco estuvo en Antofagasta, lleno total el teatro municipal, me refiero José Alfredo Fuentes, el Pollo Fuentes. Todavía las calcetineras lo fueron a ver ahí al teatro municipal. Novia de verano se llama la canción.

que nos viene a visitar una chilena, pero de tomo y lomo, ¿eh? Se llama, a ver, se llama Mireya Cecilia Ramona Pantoja Levy. ¿La conoce o no? A ver, le doy otra vista, conocida artística como la incomparable, ¿sí? ¿Le suena o no? Fue una icónica cantautora chilena y figura central de la nueva ola en la década de los años 1960, nacida el 21 de octubre de 1943 en Tomé, región del Biobío. Falleció lamentablemente el 28 de julio del año 2023 en Santiago de Chile a los 79 años. Ya supo de quién hablo, ¿no? Cecilia, la incomparable. Aleluya.

otro chileno en este mes de la patria, en nuestra fiesta patria, Carlos González, nos viene a visitar con Ven, Ven a mí, editado en 1964.

lo quiero pillar nuevamente. A ver, Carlos Barrios, un conocido artista nacional, es un destacado, por cierto, cantante chileno de la década de los 70, claro. Originario de dónde, de Antofagasta. Su tía paterna era la locutora Bernardina Barrios, sí, pues, doña Vena, como conocida también como la dama blanca y regidora municipal de aquella época. ¿Sabe a quién me refiero? A Villa Diego y a esta linda canción Nuestro Tiempo Terminó, editada en 1972.

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1: Los Blue Splendor no pueden dejar de estar en estas fiestas patrias. Y esta linda canción, Caminando hacia ti, editado en 1967.

1956, fíjense, Julio Alfredo Escobar falleció en Lima el 18 de mayo del año 2026. ¿Y quién era él? A ver, ¿cómo está la memoria? Alan y su bass con esa linda canción, Liliana.

patriota, recorrió el mundo entero, fue muy famoso, canciones como inolvidables, El Galán, también uno de los galanes del mundo, fue comparado, o sea, ¿sí? ¿Sabe quién me refiero? Él se llama Juan Antonio Espinosa Prieto, ¿ya? ¿Ya? Lo tiene, ¿no? Fue un destacado cantante y actor chileno, nacido en Iquique el 26 de mayo de 1926 y falleció en Santiago el 14 de julio del 2011, a los 85 años. ¿Quién es? Antonio Prieto. ¿Y de qué nos acordamos? Chuquicamata, la llaman.

Si estamos hablando de los bric-a-brac, no podemos dejar de conversarles de Antonio Zabaleta. Sí, él se llama José Antonio Zabaleta Avellar. Es un cantante, compositor, gran compositor y productor chileno, digo, figura clave en la nueva ola y padre también del actor Jorge Zabaleta. Él nació el 18 de marzo, tiene 82 años ya, ¿eh? Claro, grandes éxitos, ¿eh? La canción, que fue editada en 1965, se llama Solo he quedado.

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1: Y no puede estar ausente nuestra fiesta patria, es el Clan 91, Solo por mí, editado en 1967.

sé si se debe acordar o no, por supuesto. Me refiero a Arturo Millán, muy querido por la gente. Arturo Millán Belmar era su segundo apellido, nació en Chillán en 1928, fue un destacado cantante chileno especializado en boleros y baladas muy románticas. Falleció lamentablemente el 6 de junio de 1996, pero dejó muchas canciones lindas, por ejemplo esta, que fue editada en 1960, Comunicado se llama la canción.

Dani Chenia no puede estar ausente. No puede estar ausente. ¿Usted sabe de dónde es Dani Chilian? No es antofagastino, ¿eh? No, nació cerquita, sí. Nació en Mejillones. Y vamos a escuchar esta canción editada en 1965, se llama Culpa, de la Bossa Nova.

otro de las grandes voces que no puede estar ausente en nuestras fiestas, en nuestras fiestas patrias, digo, en nuestro mes de la patria, una voz realmente espectacular. ¿Qué no se va a acordar de Buddy Richard? Dulcemente editada en 1967.

Este fue un quinteto chileno, a ver si usted se acuerda. A ver, lo quiero pillar, no lo he podido pillar todavía. Es un quinteto chileno de música romántica, en formato, sí, electrónico, o balada electrónica, como usted lo quiera llamar, surgido en 1971, liberado por Carlos Baeza, ex fundador de Los Galos, y con Leonardo Gálvez como su voz principal. ¿Quiénes son? Claro, Capa Blanca, Partiré, ya que tú no me has querido.

Blanca no puede estar ausente también, Fórmula 5, con esta canción que fue escrita en el año 1970. Linda canción, mire, ponga atención. La canta con Jorge Núñez.

0: Chao, chao, que estén bien y nos vemos el próximo domingo.
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0: es una nueva hora.
1: 10 de la mañana, 2 minutos.
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Una hora para destacar a nuestros cantantes nacionales. Comenzamos con una voz de más de 4 décadas de trayectoria. Inolvidable tiempo de la nueva ola chilena, 1966. Te perdí, José Alfredo Fuentes.

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0: Una hora para destacar a nuestros artistas. Otro artista de la nueva ola, de gran trayectoria, es Buddy Richard, quien sigue vigente ahora cantando con las nuevas generaciones de artistas. Aquí lo escuchamos con el tema Trátame Bien, del cantante y compositor Daniel Guerrero, en Centro FM.

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0: Alberto Plaza, destacado cantautor, sigue vigente con su música. En 1985 obtuvo el tercer lugar en el Festival de Viña del Mar con la canción Que Cante la Vida.

Seguimos rescatando chilenos por el 113.3 Centro FM. Miriam Raquel Hernández Navarro nació en Ñuñoa el 2 de mayo de 1965. Comenzó su carrera a finales de la década de 1980 con su álbum Miriam Hernández, que se publicó en 1988. A nivel internacional, debutó con su sencillo El hombre que yo amo.

¿Suena el grupo Los Cristales? Pues bien, ellos son chilenos del tiempo de Los Ángeles Negros. Su vocalista fue Leo Palma. Lo escuchamos y recordamos en Rescatando Chileno de Centro FM. Sí.

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0: Desde pequeño notaron el tremendo talento que tenía, pero el camino fue difícil. Comenzó presentándose en pubs hasta que fue telonero de Salo Reyes en un evento en el norte del país. Luego de esto logró llegar a la televisión, participando en algunos programas como Casi en Serio, donde conoció a Leo Caprile, quien se convirtió en su padrino artístico. Posteriormente descubrió las canciones de un amigo compositor, de donde emerge su primer éxito, Mi Vida, que se convirtió en triunfo en la totalidad de las emisoras populares del país. Hablamos de Santos Chávez. En Centro FM estamos rescatando chilenos.

rescatando chilenos en Centro FM. Los Vázquez es una banda de pop latino y cumbia balada chilena originaria de Coyhaique, región de Aysén, conformada por los hermanos Ítalo y Enzo Vázquez. El grupo saltó a la fama en el 2010 gracias a su éxito Tú me haces falta y por los restantes sencillos de su álbum multiplatino Contigo Pop y Cebolla, los cuales han sido grandes éxitos en Chile. Además de su álbum debut, convertirse en la placa más vendida en ese país durante el...

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1: En FM Centro tenemos una nueva hora.
2: 10:32.
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Regresamos con Clásicos de Colección con Cristian Rodríguez, solo aquí en el 103.3 y centrofm.cl. Manuel García nació en Arica el 1 de marzo de 1970. Es un cantautor, poeta y guitarrista chileno, asociado a los sonidos de la nueva canción chilena, pero que también ha incursionado en el rock, fundador de la banda Mecánica Popular y voz del proyecto Víctor Jara Sinfónico. Actualmente es uno de los músicos chilenos más premiados, aplaudidos y de mayor proyección. Su carrera solista partió en el 2005 en Rescatando Chilenos de Centro FM. Escuchamos a Manuel García, Medusa. ¿Cómo?

Golpes, grupo romántico de amplia trayectoria y reconocimiento a nivel nacional como internacional. Es, hasta el día de hoy, uno de los pilares de la música romántica, con un sonido y estilo caracterizado por su guitarra con efectos guagua y distorsionador, además de una elegante puesta en escena. Los Golpes nacen en el puerto de Tocopilla, llegando más tarde a Santiago y grabando para el sello EMI Odeón, donde se lanzan a conquistar multitudes a través de grandes éxitos como Vete Ya, Esa Mujer, Con la Mano en la Biblia, La Pobre Mía, Olvidarte Nunca. Canciones que los llevan a viajar por toda América y presentarse en grandes escenarios hasta la actualidad. En Rescatando Chilenos de Centro FM, escuchamos

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0: Una hora para destacar a nuestros artistas de todos los tiempos. Escuchamos a dos jóvenes talentos nacionales al ritmo de la bachata.

Natalino es un grupo de balada romántica pop chileno formado en 1996 por Cristian Natalino, hermano de Nicole Natalino y ex integrante de Kudai, y los hermanos Hugo y Eduardo Manzi. Inicialmente, el nombre de la banda fue La P, pero con el tiempo se hizo conocido como Natalino, apellido del vocalista y líder del grupo, hasta que se oficializó el nombre. Su disco debut, Desde que te vi, fue un éxito en ventas, logrando doble disco de platino por más de 30.000 copias vendidas. El primer sencillo de este disco, que da nombre al álbum, fue un éxito en las radios de todo Chile y los países de habla hispana, consiguiendo estar entre los principales éxitos del 2008. En Centro FM, rescatando chilenos.

Montserrat Bustamante Laferte nació en Viña del Mar el 12 de mayo de 1983. Más conocida por su nombre artístico Mon Laferte, es una cantante multiinstrumentista y compositora chilena. La cantante y compositora, ahora más conocida como Mon Laferte, nombre compuesto por la abreviación de su primer nombre y segundo apellido, toca varios instrumentos y sus influencias son variadas: rock, blues, pop, música electrónica, etc. Comenzó en la música a los 13 años.

Pablo Herrera nació en Viña del Mar el 15 de noviembre de 1963. Es un cantautor chileno de baladas quien ha sido uno de los principales exponentes del estilo desde los años 1980 en adelante. En 1992 obtuvo el segundo lugar en el certamen internacional del 33º Festival Internacional de la Canción de Viña del Mar y el tercer puesto en el Festival Oti de la Canción. En Rescatando Chilenos de Centro FM, Pablo Herrera.

Rescatando Chilenos de Centro FM, destacamos a una artista retro, de gran trayectoria, más de 50 años de carrera. Es ella, Cecilia, la incomparable, Baño de Mar, a medianoche.

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1: En FM Centro tenemos una nueva hora.
2: 11 de la mañana, 4 minutos.
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1: Hola amigos, ¿cómo están? Juntos, claro, junto a usted y nosotros acá en la radio. ¿Y a quién vamos a juntar hoy día? ¿A quién podría ser? A los Fernández, ¿no? Claro. Juntemos a Vicente y también a Alejandro. Vicente Fernández nos viene a visitar con padre e hijo. Y una noche como esta, ¿con quién pierde una estrella? Alejandro Fernández.

Estamos en este fin de semana con juntos, uniendo a Vicente Fernández y también a Alejandro Fernández. Vicente Fernández, maestro, ¿no? Parte de los grandes maestros de la música mexicana, que recibió múltiples reconocimientos, incluyendo 9 premios Grammy, fíjese, Grammy Latinos, un Grammy en el año 2010 y una estrella en el Paseo de la Fama en Hollywood en los años 1998. Lástima que seas ajena, nos cuenta Vicente y Alejandro con tantita pena.

Claro, ¿y qué podríamos hablar de Alejandro Fernández en este programa Juntos? Pues fíjese, una carrera que abarca desde el año 1976 y todavía vigente, claro, destacando por su versatilidad en géneros como la ranchera, el mariachi y el pop latino. Sí, así que, mujeres divinas, nos canta el gran maestro y nube viajera, Alejandro.

Y para terminar nuestro programa de hoy en Juntos, bueno, ¿qué nos queda? Juntar pues a Vicente y Alejandro Fernández. La canción se llama Perdón. Esto fue grabado en el año 2005. Que estén bien. Chao, chao.

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4: En FM Centro tenemos una nueva hora.
5: 11:34 a.m.
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0: Muy buenos días todavía. Ya estamos en el estadio San Felipe de Viña del Mar para lo que va a ser esta gran final entre el conjunto de Everton y las Pumitas. Las Pumitas, Club de Puerto Antofagasta. Y Yari Ferreira, ¿qué tal? Buenos días.
1: Buenos días acá, Rolando. Estamos con ansias para esta final ya del ascenso de lo que sería la femenina de Deporte Antofagasta junto con Everton. Sinceramente estoy con toda la buena energía y esperando con mucha incertidumbre lo que sería este resultado. Y también me estoy fijando acá de lo que se ve, volvió Sara Pulesio.
0: Sí, correcto. Ya vamos a dar la alineación de inmediato. Igre, ¿te parece?
1: Sí.
0: Vamos con la de Antofagasta y yo le doy la de Everton. Vaya usted con Antofagasta.
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1: Con la número 12, Darlene Segura. Con la número 14, Paola Araos. Con la número 5, Yana Geraldo. La número 2, Nayeli Maluenda. La número 10, Amanda Manque. La número 13, Valentina Villalobos. 16, Sara Pulesio. La número 17, Antonella Romero. La número 4, Antonella Puelles. La número 9, Dominic Luna. Y la número 11, con Priscila Hidalgo.
0: Esos son los 11 que pone Jonathan Julio, la 11 guerrera que hoy día, con camiseta alternativa, casaquilla, estilo Unión Bellavista, van a enfrentar al elenco de Everton de Viña del Mar, que hace... ponen el 11 Jean Vera Farfán, a Naiz Arregada como su portero, 4 María Ponte, 5 Francisca Espinosa, 6 Montserrat Guerra, 7 Madeleine Díaz, 8 Abril Leguiza, 10 Antonella Martínez, 14 Valentina Macaya, 15 María Rodríguez, 16 Gabriela Gómez y el 31 Valentina Vázquez, los 11 de Everton Forever acá en el Sausalito de Viña del Mar.
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0: Y ya es. ¿Tiene la cuaterna referil?
1: ¿Cómo?
0: ¿Los árbitros?
1: Sí, tengo acá los árbitros. Se los doy acá en un momento. El arbitraje sería por Valentina Velázquez y el arbitraje asistente sería por Mauro Muñoz.
0: ¿Y el segundo asistente
1: sería Luis Benavides. Y el otro sería en Claudio Toledo.
0: Ya, mira, Valentina Velázquez, la jueza, asistente número 1, Mauro Muñoz, asistente 2, Claudio Toledo, y el cuarto, don Luis Benavides. Entonces, esos son los hombres que impartirán, entre hombres y mujeres, que impartirán justicia a la jueza. Ahí está en el centro del campo de juego, completamente amarillo, con pantalones negros, los jueces del encuentro. Al final llegó bastante público acá también,
1: Sí, llegó bastante público. Pero me llama la atención que haya una jueza mujer.
5: ¿Por qué?
1: Es que es primera vez que estoy acá comentando un partido con una jueza mujer. Entonces, por eso me llamó bastante la atención, Rolando. Pero ahora vamos a ver qué es lo que se viene.
0: Bien, vamos a... Ya están las fotos de rigor, tanto de Antofagasta como de Everton de Viña del Mar. Hay una copa, Una copa. Por ahí alguien me dijo que no hay copa. Bueno, hay copa, entonces... También dijeron que había medallas. Ya se reparte el conjunto de Antofagasta. También lo hace el conjunto de Everton de Viña del Mar. Esto comienza en cualquier momento. Y estamos ubicados en vivo, auténticamente en vivo, a todo deporte, en el Estadio Sausalito de Viña del Mar. Y Yari Ferreira, ¿tú crees? ¿Quién gana hoy día?
1: No me quiero poner las manos al fuego, pero voy con toda la fe que va a ganar hoy día Antofagasta.
0: Somos dos, entonces va a comenzar el encuentro. Mira su cronómetro, Valentina Velázquez, va a salir el conjunto de Everton. Comenzó. Ya está jugando la Puma y Everton acá en el Sausalito de Viña del Mar.
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0: El balón lo tiene Darlin Segura. Saca largo, Segura, buscando por el medio de Ajena. Dominique Luna salta. Priscila Hidalgo llegó primero. Una jugadora del conjunto de Everton, Gara Paola Arao, la toca para Antonella Puelle, sector derecho, se mete Puelle, atención, ya está el campo contrario, avanza Puelle, mete el centro, va sacando primero por ahí Madeleine Díaz, insiste Antofagasta a través de Arao, mete el centro, llega Priscila Hidalgo, sacó primero la última línea del conjunto de Everton, aparece Valentina Villalobos, tiró fuera, hay saque de banda para Everton de Viña del Mar.
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0: El saque de banda lo va a tomar el conjunto de Everton a través de María Ponte, saca largo Ponte buscando por el sector izquierdo. El balón llega a poder de allá de Priscila Hidalgo. Va corriendo también Monserrat, Guerra la tira afuera, Guerra y saque de banda para las Pumitas. Lo va a tomar lentamente Amanda Manquez. Oiga, ¿las Pumitas se meten en campo contrario, Illarizá?
1: Sí, así me estoy fijando, como que las Pumitas están dejando un poco sola aquí a Darlin Segura. Siento que están como con toda la presión hacia lo que sería Everton.
0: Sí, señor, sacó María Ponte, trató de controlar... Valentina Villalobos se fue por la última línea y saque de meta para el conjunto de Everton de Viña del Mar. Lo va a tomar Naís Arriagada.
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0: Atención, se mete el conjunto de esto. Está adelantada Martínez, sí, está adelantada Antonella Martínez. Lo indica, sí, Claudio Toledo. Pero llegó profundo Everton y Yaris.
1: Sí, sí. Es que yo encuentro que el conjunto Puma como que estuvo presionando demasiado hacia lo que sería el cuadro así ya de Everton, pero igual esto podría ser peligroso para un contragolpe.
0: ¿Tú crees?
1: Sí, porque igual la dejaron un poco sola a Darlin recién.
0: Sí, sí. Atención, que ataca el conjunto de Everton nuevamente Martínez, tras de sacarse la marca de varias jugadoras, le cometen falta a Yana Geraldo, una indica el juez, rescata a Sara Pulezo, la deja cortita Pulezo, atención, le queda Macaya, toca para quién, para que aparece Antonella Martínez, mire que va tirando manotón Antonella Martínez en contra de Pablo Arauz, insiste el conjunto de Everton por el sector izquierdo, lo va tomando acá la número 31 Valentina Vázquez, se le fue, sí señor, se le fue a Valentina Vázquez, ahí saque de banda para las Pumitas, lo va a tomar su capitana Paola Arauz.
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0: El saque de banda lo toma Vázquez, juega Vázquez buscando quién. A la número 6, Montserrat Guerra, va sacando Paola Arado, insiste el conjunto de Everton, la controla Antonella Martínez, se tiene que volver Nayeli Maluenda, se apoya con Darlin Segura, va a sacar largo, saca largo, Segura, va por el medio, no llega por ahí la jugadora Madeline Díaz, llega Ponte para Díaz, la mete por el medio, no corrió nadie en Everton de Viña del Mar, el balón está en poder de Darlin Segura, va a sacar la portera el conjunto de Antofagasta y Yeri Ferreira.
1: Sí, acaba de sacar la portera Segura, pero de lo que he visto acá en estos 3 minutos casi, no, 4 minutos, siento que Everton tiene mayor dominio del balón que lo que ha sido Deportes Antofagasta.
0: Sí, ¿a usted le parece eso?
1: Sí, pero estamos recién empezando.
0: Así es, ahí saque de banda para el conjunto local, Espinosa va a jugar, juega por el medio buscando aquí a Madeleine Díaz, la toca atrás Díaz, no se la entrega, ahora sí se la entrega a la número 14, Macaya más atrás para que aparezca por acá, una de las centrales, me parece que ese Leguiza metió largo para Antonella Martínez, va sacando primero la última línea del conjunto, Puma la tiene Sara Pulecio, juega Pulecio por el costado para que aparezca Antonella Puelle, se mete Puelle, larga, Sancae, Puelle, se mete Puelle por la derecha, mete el centro, va a aparecer Luna, va primero sacando ahí la número 4, María Ponte, la mandó por la última línea, lanzamiento esquina para las Pumitas, número Illeris.
1: 1.
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0: No ha llegado Carlitos Quirante. No ha llegado, ¿ah? Hay lanzamiento de esquina para el conjunto Puma, lo va a tomar Sara Pulecio, sector derecho. Dio la orden Valentina Velázquez, mete el centro Pulecio, muy cerrado, saltan varias mujeres, atención, le queda una mujer Puma, no alcanzó a sacar, la última línea del conjunto de Everton, insistía Pulecio, la metió al área, va reventando la última línea del conjunto de Everton, acá la tiene Romero, Antonella Romero, la toca por la derecha para la otra Antonella, Puelle, mete el centro, va directo al arco, sale Naís, arriesgada, no tiene problema, se queda con el balón. La portera de Everton, ahí estuvo la oportunidad de Antofagasta y Jerry Ferreira.
1: Sí, Antofagasta tuvo acá mucho más dominio del balón en el campo rival. Siento de que en estos momentos se puede pasar cualquier cosa.
0: Y la temperatura empieza a subir, Jerry, ¿ah?
1: Sí.
0: Ya nos está dando calor acá en la caseta mía. Acá la tiene Romerito Antonella, juega para Paola Arao, la mete largo, Arao rebotó ahí.

0: Marca, insiste Luna, aguanta Luna, le quita Ponte, sale muy bien Ponte, va al piso Luna, la tira afuera. Hay saque de banda para el conjunto de Everton de Viña del Mar, 6 minutos de juego. ¿Te gusta el partido, Iyaris?
1: Hasta el momento, no sé, sinceramente, como en qué opinar al respecto, así como con lo que está pasando. Siento de que igual está un poco parejo, pero no sé, siento que mucha incertidumbre con lo que puede pasar ya en esta final del ascenso.
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0: Con la fe intacta, todo deporte acá en el estadio Sausalito de Viña del Mar. Acá el balón juega largo buscando a Antonella Puelle, la tira primero fuera, la tiró fuera la número 6, Montserrat Guerra, y saque de banda para el conjunto de Antofagasta frente al área de castigo que defiende Arriagada. Ahí va a jugar largo Paola Araos, la pide Antonella Romero, también Puelle, para ella va el pase, está Antonella Puelle, va a meter el centro, aguanta el balón, le rebota Puelle, se va por la última línea, lamentablemente Iyaris, le rebotó en última instancia Antonella Puelle, se va afuera. Hay saque de meta para Everton de Viña del Mar.
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0: Man, que juega por la izquierda para Priscila Hidalgo, que está muy lejos del área, la toca Priscila Hidalgo para Sara Polesio, otra vez para Man, que por la izquierda, atención, mete el centro Man, que va sacando Ponte, insiste Antofagasta, ahí la tiene Villalobos Valentina, lo marca de cerca ahí, de cerquita, la está marcando la número 16, Gabriela Gómez, la echa atrás para Sara Polesio, este cortito con Man, que para Villalobos, atención, que está libre de marca por la izquierda, va a meter el centro, juega ras de piso para Pulencio, atención, Pulencio para Dominique Luna, la pide Paola Arao para el pase, ahí está Arao, juega para Antonella Puelle, de espalda al arco Puelle, la abre para la otra Antonella Romerito, acá la tiene Antonella Romero, juega atrás Romero para Paola Arao, mete el centro, la aguanta Valentina Vieló, le queda Dominique Luna entrando al área, va sacando primero Valentina Vázquez, rebota en Villalobo, insiste Vázquez, con quién va a jugar, se da vuelta, se saca la marca ahí de Antonella Puelle, juega por el medio para la otra Antonella Martínez, la del conjunto de Everton, este por el medio buscando a Madeline Díaz, avanza Díaz, mete largo Díaz, va por el medio, entre medio de las centrales, se cierra muy bien, Yana Geraldo la tira afuera, el balón se va por un costado y saque de banda para Everton de Viña del Mar.
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1: Antofagasta ha subido bastante a lo que ha sido el campo rival, pero considero de que lo que tuvo la defensa en estos momentos con ese saque que tuvo Yana Geraldo, súper bueno.
0: Acá la tiene el conjunto de Everton, la tiene por ahí la número 7 Díaz, mete Díaz por el medio buscando a quién, buscando a que apareciera Abril Leguiza. Llega a las manos a la portera Darling Segura, por el medio Iyaris, Everton tiene muy buen juego de pie, ¿eh? Por el medio,
1: ahí en el medio campo se ve.
0: Sí, correcto, ¿eh? Acá el balón no está en el campo de juego porque la tira fuera nomás María Rodríguez y saque de banda para las Pumas, lo va a tomar Paola Araos. El otro balón volvió al campo de juego, ¿eh? Sí. Rebotó acá en la gradería y volvió al campo de juego. Ahí está Paolo Arao con el balón en sus manos, juega largo Arao buscando a Valentina Villalobos, va sacando primero Ponte, aguanta la marca Dominique Luna, sigue Luna presionando a Ponte, se da media vuelta Ponte, rebota en Luna, se va por la última línea, la tiró fuera nomás Ponte, sí, la tiró fuera María Ponte porque la presionó muy de cerca Dominique Luna, Iyaris.
1: Sí, estuvo muy de cerca ahí Dominique para quitársela a Ponte, no, bastante bien.
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0: Y Jerry, el campo de juego se ve espectacular, ¿ah? ¿Eh?
1: Sí, no, bastante buena lo que es la cancha acá de Everton. Sí, tiene otro nivel.
0: Recordemos que ayer jugó Everton con Católica acá y la verdad que el pasto se ve como que si no hubieran jugado hace rato nadie, ¿eh? Atención que acá el balón lo tiene Antonella Puelle, juega por la izquierda buscando a Priscila Hidalgo, se tiene que volver Hidalgo, porque el pase de Antonella fue hacia atrás.

0: ahí la tiene Hidalgo, juegan con Sara Polesio, Polesio se da vuelta, ya está frente al arco, sigue Polesio, la toca por la izquierda para Antonella, para Amanda Márquez, digo, ahí está Márquez, mete el centro, no hay nadie de Antofagasta, no hay nadie de Antofagasta, saca mal la última línea del conjunto de Everton, rescata a Romero, Romero la levanta, la mete al área, no hay nadie tampoco de Antofagasta, llega mansamente a las manos de Naíce, Arregada, se queda con el balón, la portera del conjunto de Everton de Viña del Mar.
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0: Metía el largo para Montserrat Guerra, llega primero Darling Segura, sale jugando por el medio con Niana Geraldo, Geraldo para quién, para Antonella Puelle, Puelle cortito para Polesio, atención, se la va a entregar nuevamente a Puelle, prefiere jugar con Dominic Luna, abre por la derecha para Puelle, atención, se mete Puelle, va llegando primero en la marca ahí, María Ponte, se le va a ir, se le fue a Ponte el balón, sí señor, se le fue nomás a Ponte y saque de banda para las Pumas, que la verdad que están de mitad hacia adelante Iyer y Ferreira Antofagasta.
2: Sí, están como muy hacia arriba en Antofagasta. Yo siento que igual esa medida puede ser bastante peligrosa, como lo mencionaba antes, ya que las primeras líneas tienen que dar todo a su favor para que Antofagasta no se desordene en estos momentos.
0: Sí, más atrás le dice Valentina Velázquez a la otra Valentina, a Valentina Vázquez, el conjunto de Everton. Juega para Martínez, quita primero Romero, Romero juega por la derecha, se fue el balón, no está en el campo de juego y saque de banda para el conjunto Villamarino. Lo va a tomar Valentina Vázquez, sector izquierdo del ataque el conjunto de Everton. Mete el largo buscando a Madeleine Díaz, va cortando primero a Nayeli Maluenda, la tira fuera a Sara Pulesio. Otro saque de banda que pertenece al conjunto Villamarino y así no la deja avanzar Antofagasta a Everton de Viña del Mar, Iyeris.
2: Sí, aún así como que Everton no deja avanzar a lo que sería Antofagasta, pero aún así siento de que Antofagasta está subiendo bastante, pero eso igual podría ser un poco peligroso.
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0: Así es, auténticamente en vivo acá en el estadio Sausalito Viña del Mar, el marcador se mantiene en blanco, el balón no está en el campo de juego y saque banda para las Pumas porque la tiró fuera nomás María Rodríguez, va a jugar Paola Arao, sector derecho, todavía por ahí cerca la mitad de campo de juego, está con el balón Arao, la pide Valentina Villalobos, la juega para Dominic Luna, la aguanta Luna, se saca la marca Luna, ¿de quién? De María Ponte, la tiene agarrada Ponte, ¿ah? ¿Eh? No dice nada Valentina Velázquez, juega Ponte por el medio para Madeleine Díaz, saca la última línea del conjunto de Everton a través de Martín, insiste en la Puma a través de Sara Pulesio, la pierde Pulesio, la alcanza a puntear ahí Valentina Macaya, la mete en largo, la echan atrás para Antonella Martínez, gana Pulesio, Pulesio para Villalobos, atención, se mete por la derecha Antonella Puelle, malo el pase de Villalobos, también malo el pase de Ponte, rescata a Paola Arao, ahora sí le meten un buen pase a Antonella Puelle, llega primero María Ponte en la última línea, juega por el medio Ponte buscando a Macaya, ahí la tiene Valentina Macaya, Macaya para Antonella Martínez, Martínez por la izquierda para que aparezca la número 7, Madeleine Díaz, avanza Díaz, la entrega Díaz nuevamente para Macaya, atención, se cierra muy bien Arao, insiste Macaya con el balón dominado, mete el cambio Macaya, se va descolgando por allá, me parece que es Abril Leguirza, va a llegar Leguirza, llegó nomás, enfrenta la marca de Priscila Hidalgo que tiene que retroceder Hidalgo, pasó nomás Leguiza, atención, se mete al área, mete el centro atrás, se confundieron en tres jugadores, conjunto de Everton, se confundieron, saca mal Romero y ahí estuvo el gol de Everton, ¿eh?
2: Sí, ahí se veía el gol de Everton por la jugada de Leguiza, pero aún así Antofagasta pudo dominar un poco más el balón en este sentido.
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0: Juegan para Manque, Darling Segura, Manque largo, buscando a Priscila Hidalgo, para Marco, metió la mano a la jugadora del conjunto de Antofagasta, dice, y llegó la banda, ¿eh? Y llegó la banda, usted escucha la banda, ¿no?
2: Sí, yo escucho acá la banda. Estamos acá al frente nosotros de la banda, para los auditores.
0: Ahí está. Hay lanzamiento libre para Everton de Viña del Mar, 16 minutos de juego ya, y Yeri Ferreira, partido la verdad como que se fue equilibrando, ¿eh?
2: Sí, ahora sí se ve un poco más de equilibrio en el partido.
0: Va sacando largo por ahí Valentina Macaya, va reventando ya Gerardo, atención, le queda Macaya dentro del área, elevó, Qué lamentable el despeje, Geraldo dio en la espalda, si no me equivoco, de Amanda Manque. Esto lo aprovecha Valentina Macaya, pero manda el balón a las nubes. Y Jerry Ferreira.
2: Sí, demasiado alto lo mandó ahí la jugadora de Everton.
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0: El balón está en el campo de juego y saque banda para las Pumitas. Lo va a tomar Paola Araos. Ahora se nota la diferencia, ¿eh? Everton no juega tranquilo porque las Pumas están ahí, ¿eh? Metían detrás del balón, ¿eh?
2: Exacto, las Pumas desde un principio han tenido bastante dominio del balón y han subido bastante a la cancha rival.
0: Acá el balón la tiene Dominique Luna, aguanta Luna, saca la marca de Ponte, da Luna, se da media vuelta, Luna juega cortito con Antonella Puelle, va Puelle con el balón, la toca atrás para Sara Pulesio, va a abrir Pulesio, sí, muy bien para Amanda Marque, por el sector izquierdo se mete en campo contrario de la Puma, ahí avanza Amanda Marque, la pide Priscila Hidalgo, ahí la tiene Maravilla Hidalgo, atención, se saca la marca de la número 8, le guisa, sí, Hidalgo va por el medio para Antonella Romero, otra vez para Hidalgo, está adelantada, sí, está adelantada Hidalgo. Marcaba, pero está adelantada Priscila Hidalgo, lamentablemente. Y Jerry Ferreira.
2: Faltó irse un poco más atrás a Hidalgo para que fuera la anotación ahí.
0: Pero te diste cuenta la facilidad con que se saca la marca de Leguiza. Le hizo la misma que en

0: Así es, acá el balón la va perdiendo la número 14, no, era la 31, Valentina Vázquez, la tira afuera, Paola Arao y saque banda para Everton de Viña del Mar. Y el calor empieza a rezar acá, ¿eh? Empieza a sentirse el solcito. Yo veo la cara de las chicas,
1: Y no solamente el calor del sol, sino también de la hinchada.
0: Así es. Atención, está Macaya dentro del área, entra Macaya, la juega atrás Macaya para que aparezca por acá. Una jugadora le va a pegar Leguiza. Abajo Darling Segura. Segurísima Darling Segura, porque le abrió Montserrat Guerra para que apareciera Abril Leguiza dentro del área. Y todo muy bien, la portera de la Puma, Iyari Ferreira.
1: Muy buena tapada que tuvo en Darling Segura. Ahí como se tiró abajo, bastante bueno.
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0: La pierde Romero, atención, la gana Macaya, le pega de larga distancia Macaya. Se arrojaba Darling Segura, por las dudas el balón se va afuera. Hay saque de meta para el conjunto de Antofagasta. Y así con tiro de distancia empieza también a asustar Everton.

0: Uy, acá hay una falta violenta. Me parece que era para María, de Abril Leguiza en contra de Priscila Hidalgo.
1: Ahí va la jueza.
0: Sí, no le muestra la María, pero a mí me parece que era para María. Ya se la sacaban encima Hidalgo a Leguiza. Solamente cobra la falta. Hay lanzamiento libre para la espuma, que lo va a tomar Paola Araos. Va a meter el balón al área, ¿eh? Araos. Sí, estamos los 20 ya de este primer tiempo. El marcador en blanco acá en el Sausalito de Viña del Mar. Pronto estamos para conocer la alineación del conjunto de Antofagasta. Antes de Recoleta ya, en el Calvo y Bascuñán. Viene corriendo Araos, mete el centro Araos, saltan varios jugadores, atención, la va sacando la última línea del conjunto de Everton. Ante Corona, ¿qué? ¿Una posición de adelanto de Yana Geraldo?
1: Sí, fue una posición de adelanto de Yana Geraldo.
0: No me parece la posición de adelanto, ¿eh? Bueno.
1: Ahí veremos qué dice la jueza.
0: Está mejor ubicado Mauro Muñoz que nosotros, ¿eh? Hay que decirlo.
1: Sí.
0: Nosotros estamos a la altura de la banca del conjunto de Antofagasta. Saca largo Ponce, se equivoca, se la entregó a Antonella Puey, sin embargo rescata muy bien por ahí. María Rodríguez la juega atrás, Rodríguez buscando por el sector derecho la salida con Leguiza, mete largo buscando aquí en la aparición de Macaya, llegó primero Darwin Segura, saca largo Segura por el medio, atención, le queda el balón al conjunto de Everton, revienta Geraldo, el balón está en el campo de juego, se desordenó un poquito el partido y ya.

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1: El balón está en el campo de juego y saque de banda para el conjunto villamarino. Juega rápidamente el conjunto de Everton. Atención. Juega por el medio. Hay saque de banda para Everton de Viña del Mar. Vamos a ver si ya Memito arregló el tema. Vamos a ir con Memo Arenas allá en Antofagasta para que nos informe lo que pasa con la línea.

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2: Ahí está que anda para las Pumas, sector izquierdo, va a tomar Amanda Manquez, juega largo Manquez, buscando a Sara Pulecio, se va cerrando primero, Madden Díaz, insiste Romero nuevamente para Sara Pulecio. Va a sacar por allá, uy, acusa un golpe ahí, me parece que es la número 15, María Rodríguez, de Sara Pulecio. ¿Te pareció la falta, Iñárez?
3: Sí, igual se notó la patada que dio Sara Pulecio, ahí a la número 15 del conjunto de Everton. Pero ahí llegó la jueza Valentina Velázquez.
2: Así es. Minuto de hidratación, muchachos. Estamos en Antofagasta ya. Sí, minuto de hidratación, ¿eh? Acá también vamos a tomar un poquito de agüita. Llegó Carlos Girante. Millita. No vale, ¿verdad?
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2: Bueno, se van al minuto de hidratación en estos 26 ya. Claro, porque el calor empieza a resfriar acá Iñárez Ferreira y la verdad es que se resiente las chicas de Antofagasta, lo mismo Everton de Viña del Mar. Esta cancha también que es un poco esponjosa, come piernas. Vamos a ver qué instrucción le da Jonathan Julio para que puedan volver a armarse ahí en el medio campo, porque lo habían perdido este último minuto esa parte del campo de juego.
3: Sí, con la falta también que tuvo de los dos partidos Sara Pulecio, con esa tarjeta roja que recibió en el clásico de Cobreloa. Igual Pulecio casi siempre ha estado en el número 16 como creación. Entonces igual se notaba un poco la falta que quizás tenía Pulecio.
2: Sí, le falta un poco de ritmo futbolístico a Pulecio, ¿eh?
3: Sí.
2: Se le nota, ¿eh? Acá hay lanzamiento libre para el conjunto de Everton. Lo va a tomar María Ponte. Oiga, María Ponte le pega todas las pelotas, ¿no? De cualquiera de los dos lados de la defensa. Va a jugar Ponte, mete largo Ponte, buscando por el medio Antonella Romero. Saca primero para el conjunto Puma. Acá la tiene Puelle para Villaló para Sara Pulecio. Va ganando Antonella Puelle, se le pasa por debajo la suela. Sin embargo, va a luchar la Puelle con Valentina Vázquez. Va rescatando acá Madeleine Díaz juega por el medio. ¿Para quién? Para buscando la número 14, Valentina Macaya atrás. Para que la tenga Rodríguez más atrás. Para la número 5, Francisca Espinosa. Sale jugando con María Ponte por la derecha. Mete largo Ponte. Va quitando Amanda Man, que la tira afuera. Priscila Hidalgo. Hay saque de banda para Everton de Viña del Mar.
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2: Antonella Rodríguez juega por el sector, Rodríguez juega por el sector izquierdo, aparece por acá, mete el largo para Macaya, está adelantada Macaya, lo vimos clarito, sí. ¿O no?
3: Sí, está adelantada Macaya en este momento.
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2: Acá el balón lo tiene el conjunto de Everton a través de María Ponte. La última línea sale jugando Ponte, a ras de piso, buscando Ponte. La presencia de Antonella Martínez. Se mete Martínez por el sector derecho. Va Martínez haciendo el enganche. Se devuelve, se da vuelta, vuelta completa. Juega por el medio con Madeline Díaz. Atención, Díaz por la izquierda para Valentina Vázquez. Está habilitada Vázquez. Mete el centro Vázquez. ¿Quién aparece por el medio? Dos mujeres. Espectacular. Soberbia Darlene Segura, porque apareció como una gacela por el medio. Me parece que era la número 15, María Rodríguez. Pero estuvo bien, Darlene Segura. Y Yari Ferreira.
3: Muy buena tapada de Darlene Segura. En ningún momento agachó la cabeza. Siempre estuvo bastante atenta a lo que se venía por el conjunto de Everton. Y nada más que decir, me quedo sin palabras con esa jugada que tuvo la arquera del conjunto Puma.
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2: Hay lanzamiento libre para la Puma, la salida de del área mayor, del círculo central, digo. Está Paola Arao para hacer efectivo el lanzamiento libre. Dio la orden la jueza Valentina Velázquez. Viene corriendo Arao, mete el balón al área, atención, va sacando a María Ponte, la tira por un costado y saque banda para la Puma frente al área de castigo que defiende Naís Arriagada.
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2: Ya juega Manqui buscando por el medio. Atención, se va el balón. Se le fue a Sara Pulestro el balón por la última línea. Y saque de meta para Everton. Ya en los 31, Iñárritu Ferreira. Antofagasta está como que trata nuevamente de poder dominar y controlar las acciones de Everton, ¿eh?
3: Sí, ahora como que Antofagasta está presionando un poco más al conjunto sí de Everton.
2: Pero si te das cuenta que Everton ha tenido las dos oportunidades más claras.
3: Sí, Everton se ha acercado mucho más acá a lo que sería el arco de Antofagasta. Pero yo siento de que muchos de estos que se ha acercado lo ha salvado Darlene Segura.
2: Así es, metía a Vázquez por el medio buscando a Antonella Martínez. Llega primero Darlene Segura. Saca largo la portera del conjunto Puma buscando a Dominique Luna. No llega Luna, pasa el balón. Va llegando primero María Rodríguez. Reventó Rodríguez, el balón no está en el campo de juego. Y saque banda para el conjunto de Antofagasta. Y Jean Vera Farfán, el entrenador del conjunto de Everton, da instrucciones. Y Yeri Ferreira.
3: Sí, así vemos de que el DT del profe del conjunto de Everton está dando indicaciones a las chicas.
2: Acá el balón está luchando Antonella Puelle, juega Puelle por el medio buscando a Dominique Luna, aguanta Luna, le va quitando primero por allá María Rodríguez, saca fuera a María Ponte, el balón no está en el campo de juego, otro saque de banda que le pertenece al conjunto de Antofagasta, lo va a tomar Paolo Arao, sector derecho, ahí se la entrega Yana Geraldo a Paolo Arao, juega largo Paolo Arao, va de reventando por acá. Madeline Díaz, el balón le queda a Macaya, atención, se mete Valentina Macaya por el sector izquierdo, va cerrándose al piso, va Yana Gerardo, pasó Macaya, nomás juega atrás Macaya, ¿quién aparece? Va reventando, manda Márquez, acá controla Sara Pulesio, le queda el balón a Pulesio, ¿con quién va a jugar Pulesio? Se le engancha, dos amagues, juega para Antonella Puelle, se da, saca la marca, Antonella Puelle ahí de Gabriela Gómez, sigue Puelle, media vuelta, mete largo Puelle para el medio, aguantando para acá hasta Dominique Luna, atención, ¿qué es lo que hizo Luna? Mete el cambio por el sector izquierdo para que aparezca por allá, manda Márquez, libre de marca, Manque, sigue Manque, ahora se le quedó largo el balón a Manque, esto lo aprovechó Abril Leguiza para quitar y la tiró fuera ahora Priscila Hidalgo y saque de banda para Everton de Viña del Mar. No pueden controlar bien al,

0: yo sinceramente siento que hay una tarea más del medio campo. No sé tú qué opinarías ahí, Rolando.
1: Sí, yo creo que sea.
0: Sí, siento que falta un poco más de dominio del balón que tendría el medio campo.
1: Acá el balón tiene el conjunto de Vélez a través de María Rodríguez, pasa Rodríguez, va a la marca Sara Polese, pasó Rodríguez nomás, metió largo Rodríguez, se va cerrando primero Paola Bravo, lo tiró fuera nomás y saque banda para el conjunto de Everton. Lo va a tomar Valentina Vázquez, casaquilla número 31. Ahí va a jugar Valentina Vázquez. La pide atrás María Rodríguez, también la está pidiendo por acá la número 6 del conjunto de Everton Montserrat Guerra. Se la entregó a Rodríguez, mete el cambio, juega para Antonella Martínez. Dejó pasar el balón Nayeli Maluenda porque se la pidió Darlin Segura. Ya tiene el balón en la portera del conjunto Antofagasta. Va a sacar largo, 34 ya de este primer tiempo. El marcador en blanco acá en el Sausalito. Mete largo Darlin Segura. Revienta media nomás ahí. María Ponte. El balón la lucha. Antonella Romero para la espuma. Rescata Dominique Luna. Atención, se da media vuelta. Juega por la izquierda Luna para Priscila Hidalgo. Atención, enfrenta la marca Hidalgo. De Ponte mete el centro. Va sacando María Rodríguez. El despeje de Rodríguez lo va corriendo para acá. Madeline Díaz juega atrás. Y se la tiró fuera Díaz. Y dio un pase al asistente Díaz y Yeri Ferreira.
0: Sí, la tiró bastante fuera Díaz de lo que estamos evidenciando acá.
1: Así es, saque banda para la espuma, minuto 35 ya de este primer tiempo.
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1: Aguanta Antonella, pues, le va quitando por allá. Antonella Martínez mete largo buscando acá por el sector izquierdo para que la corra. Me parece que es la casaquilla número 6. Sí, sí, es Montserrat Guerra. Guerra jugó por el medio para Macaya. Va sacando, la deja pasar nomás a Yelín Maronda porque se la pidió Darlin Segura. Sale jugando Segura con Sara Pulecio. Lentamente la salida Puma. 35 ya Yeri Ferreira. El marcador en blanco acá en San Felipe, ¿eh?
0: Como te mencionaba, Rolando, yo siento que acá los mediocampistas tienen que dominar un poco más el balón y detener acá lo que sería para una futura creación de una jugada.
1: Acá se enredan en una jugada, Dominique Luna, me parece que con María Ponte, pero ojo que María Ponte estaba agarrando a Luna y Valentina Velázquez, la jueza, cobra a favor del conjunto de Everton, ¿eh?
0: Sí. Sí, es bastante cierto lo que tú decías, Rolando. Hace rato ya la jugadora de Everton estaba agarrando a Dominique Luna y no se ha visto nada por Valentina Velázquez.
1: Acá el balón la tiene el conjunto Puma a través de Antonella Puey, se saca la marca Puey de Vázquez, sigue Puey, hace un enganche, también se sacó la marca de Antonella Martín, la juega para Romero atrás para Paolo Arao, Arao para Valentina Villalobos, la pierde Villalobos, la va rescatando el conjunto de Antofagasta a través de Dominique Luna, aguanta Luna, se saca la marca de Ponte, sigue Luna, la va a pedir Priscila Hidalgo, mete largo Luna buscando Sara Polesso, cortó primero la número 5, Francisca Espinosa, va jugando Espinosa cortito con la jugadora número 16, Gabriela Gómez por la izquierda, mete largo buscando a Macaya, atención, se mete Macaya, enfrenta la marca Yana Gerardo, sigue Macaya, atención, va por en medio Antonella Martínez. Está espectacular Paola Arao. Estuvo espectacular Paola Arao porque se metía sola Martínez por el medio y Yere Ferreira.
0: Sí, estuvo bastante bueno lo que fue Paola Arao con ese lateral izquierdo que tiene ella. Y Macaya estaba buscándola, la número 14 del conjunto de Everton, en una anotación para Antofagasta.
1: Así es, Sara Polen se juega a ras de piso buscando a Valentina Villalobos, se mete Villalobos, atención, hace el enganche Villalobos, se devuelve, la toca atrás con Sara Polencio, libre de marca Antonella Puelle, también Paola Arao, para ella va el pase, ahí la tiene Antonella, Paola Arao, levanta la vista, mete largo, buscando a Priscila Hidalgo, va sacando, le queda a Dominique Luna, le pegó Luna, trabó Espinosa, va sacando Gabriela Gómez, ¿con quién? Con Madeline Díaz, cortito para Valentina Vázquez, la pierde Vázquez, insiste Vázquez por el medio buscando a quién, a la número 16, Gabriela Gómez, mete el cambio, Gómez, se va descolgando por acá, la jugadora Abril Leguiza, la pierde Leguiza, la gana Manque, ¿para quién? Para Priscila Hidalgo más atrás para que aparezca Nayeli Maluenda con el balón dominado, juega a ras de piso buscando el círculo central, está parada por ahí Sara Pulencio, ahí avanza Pulencio mete a ras de piso para Dominic Luna, aguanta Luna, la pide Valentina Villaló, no se la entrega Dominic Luna, prefiere jugar con Pulencio por la izquierda con Amanda Márquez, está libre de marca Priscila Hidalgo, para ella va el pase, ahí la tiene Hidalgo, enfrente Hidalgo, a Ponte, mete el centro Hidalgo, rebotó en la espalda Espinosa, se va afuera, ahí saque de banda para la Puma.
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1: Va reventando Espinosa, le queda Manque, mete el centro Manque, sacó a media nueva Gabriela Gómez, el balón se va por el otro sector, va a llegar, no llega nadie, ahí se va por un costado, ahí saque banda para las Pumas, lo va a tomar lentamente, llega ahí Paola Arauz para tomar el balón. No está tranquilo el entrenador de Everton y Yariza. No está tranquilo, ¿eh?
0: Me llama bastante la atención. Igual queda destacar un dato que te quería dar, Rolando, de que Everton ha estado invicto, no ha tenido ninguna derrota desde que ha sido todo este torneo de la liga.
1: Correcto. Hoy día va a ser la primera.
3: ¿Rolando?
0: Sí.
1: ¿Sí? ¿Me mito?
3: ¿Ahora sí me escucha?
1: Sí, le escucho fuerte y claro.
3: Vamos, David. Señoras y señores, van 8 minutos de este primer tiempo, nos salvamos. Se salvó Deportes Antofagasta y tiro de esquina Barahona, que es el número para los recoletanos. Es el primero que corresponde al cuadro de Recoleta. Ya estoy con la formación rápidamente desde Club Deportes Antofagasta, 0-0 el marcador. 8 minutos, vamos al tiro de esquina. Un hombre en la antibarrera del cuadro de Recoleta. Van a jugar la de Pizarrón, parece. Atención, van a meter el centro en el tiro de esquina. Salta el centro, salta el Chapa Díaz. La despeja Deportes de Antofagasta. Luis Fernando Liquitay. ¿Cómo forma el Puma?
4: Claro, saludo a todos los amigos albicelestes. Así forma el Puma. El 2 de Fernando Hurtado. 31 Simón Ramírez. 22 Matías Suárez. 4 Bastián Tapia. 13 Zacarías Aguada. 20 Adrián Cuadra. 8 Sebastián Leighton. 6 Cristian Díaz. 10 Diego Rojas. 16 Matías Gallego, 17 el goleador Puma, Brian Hurtado.
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3: ¿Cómo forma el cuadro visitante de Recoleta? Varios conocidos, Lucho, ¿ah?
1: Gol de Everton de Viña del Mar. Minuto 40. Una mala salida, lamentablemente, de Darlin Segura, deja el balón botando. Y en segunda instancia aparece
3: gol. Se veía venir. Jugaba mejor el visitante. Gol. Minuto 9:30 de este primer tiempo. Aparece Sánchez. Un error en la saga de Deportes Antofagasta. Y a cobrar el visitante. Balde de agua fría aquí en el Calvo. Y Bascuñán. 0 para el Puma. 1 para Recoleta, Barahona.
4: Claro, un tiro libre al área, una pelota que despejan hacia el otro sector, en este caso derecho, aparece solo tiene que empujarla, uno que juega acá en Antofagasta, es el 5 Francisco Alarcón, marca el gol para el cuadro visitante de Recoleta, balde de agua fría, la había tenido comenzando el partido, una jugada parecida, un desvío, y en esa ocasión pegó en el palo, pero ahora no. Ahora la pelota ingresó y marca el primero, el visitante.
3: Cuando están todas las ilusiones de este equipo Puma, se demoran rápidamente Marcelo Araya Gaspar.
5: Sí, hay un Antofagasta totalmente sorprendido por el planteamiento del cuadro de Recoleta. Tú lo dijiste ya, Recoleta había tenido dos o tres posibilidades clarísimas de gol, no había podido concretar. Y claro, en este minuto 9, si hablamos de justicia, hasta el minuto, un justo ganador el cuadro de Recoleta. Antofagasta por el momento no se encuentra en la cancha.
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3: Vamos con Viña del Mar.
1: Así es, acá el gol de Gabriela Gómez para el conjunto de Everton de Viña del Mar. Hay que decirlo que el lanzamiento de esquina, la chica de Everton puso el balón fuera del cuarto de círculo. ¡Fuera! Uy, acá se equivoca a Darlin Segura. A Martínez, juega atrás Martínez. ¿Quién aparece? Aparece para ahí la jugadora Díaz. ¡Le pega a Díaz! ¡Fuera! Uy, Darlin Segura nuevamente se equivoca. Y el nerviosismo está haciendo presa de Darlin Segura.
0: Sí, y con ese palo podría haber sido hacia adentro la pelota.
1: Sí, va a sacar Darling Segura, mete largo, Segura buscando a Antonella Puelle, va ganando primero Gómez, la autora del gol, va reventando Nayeli Maluenda, Maluenda con Villalobos, Villalobos con Sara Polesio, Polesio por el medio, la va marcando Valentina Vázquez, le quita Vázquez, la deja para Macaya, rescata nuevamente Paolo Arado con Polesio, está jugando Polesio con Puelles, se da media vuelta Puelles, ¿con quién va a combinar atrás? Con Iller y Ana Geraldo, digo, metió larga buscando a quien, a Dominique Luna, saca primero Ponte, la tira afuera, hay saque de banda para la Puma.
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1: Así es, 43 ya de este primer tiempo, el marcador, 1 para Everton, 0 para las Pumas. Va a jugar Pablo Arado, el saque de banda. Ahí está jugando Arado, mete largo buscando a Dominique Luna, va a la marca Ponte, se le pasa a Ponte el balón, juega atrás para Espinosa, va a sacar la última línea al conjunto Everton, mete largo Espinosa, rescata a Sara Pulese para el conjunto Antofagasta, levanta Pulese para Antonella Puelle por el sector derecho, va Valentina Vázquez marcando, sigue Puelle, pasó Puelle, sacó la marca 2-3 hombres, sigue Puelle, se mete Puelle, Espinosa tiene que reventar con todo y Jerez Ferreira porque se metía con todo Puelle, ¿ah?
0: Sí, Puelle se estuvo presionando bastante ahí a Espinosa. Ahí.
1: Sí, no pasó nada, se sí. Pierde con la última línea, no al balón, Iyari Ferreira.
0: Me había asustado.
1: Sí.
0: Me había asustado un poco.
1: Ahí saque de meta para Everton de Viña del Mar, 44 ya. Y ya en Antofagasta está cayendo el Puma, David Vidal.
3: Así es, señoras y señores, sigue mejor el cuadro visitante, la pelota por aquí, la controla Rodríguez, sector derecho, quiere meter el fondo. No mejora esto, Araya.
5: Para nada, esto mejora David Vidal, muy bien parado Recoleta, teniendo posesión del balón, Antofagasta tratando de apurar las acciones, pero no, hasta el momento la pizarrita del Pancho Arré es sobre la pizarrita de Marcoleta.
3: 14 minutos, señoras y señores, de este primer tiempo, 0 para el Puma, 1 para Recoleta.
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4: Seguimos
2: en
4: así Villena. Forma el equipo de Recoleta. 23, Álvaro Salazar. 28, Camilo Rodríguez. 5, Francisco Alarcón. 16, Brian Viveros. 3, Nicolás Arismendi. 21, Gonzalo Álvarez. 17, Nicolás Carvajal. 7, Franco Proboste. 20, Carlos González. 9, Germán Estigarribia. 19, Pedro Sánchez. El 11 de Recoleta.
2: Estamos en vivo, estamos en dos frentes. Nos vamos a Viña del Mar, Rolando.
1: Así, acá hay una falta. La cobró ahora a favor del conjunto de Everton. La cambió Iyeri Ferreira, Valentina Velázquez.
0: Sí, fue una barrida bastante brusca por lo que fue la deportista acá de Everton. En contra en Sara Pulesio.
1: Sí, pero Sara Pulesio metió un patadón. Sí. Que si acá hay VAR, la expulsan, ¿ah? Va a jugar largo María Ponte, mete largo por el medio, no corre nadie, llega primero la portera Darling Segura del conjunto Antofagasta, se queda con el balón, saca largo Segura, dos más teníamos que jugar, ya se jugó uno, metió largo Segura, va saltando por acá Dominique Luna, va ganando primero María Ponte, la tira largo Gómez, rescata Antonella Puelle para el conjunto Antofagasta, ahí está Puelle, va la marca, va que sigue Puelle con el balón, juega atrás para Romero, Romero para Pulesio, Pulesio mete el cambio por la izquierda para que la corra por allá Priscila Hidalgo, va a llegar Hidalgo, va a la marca, Leguiza no llegó Hidalgo, se le fue el balón, sí señor, se le fue nomás y saque de banda para el conjunto de Everton, 45 ya con 46, va a jugar largo por allá la número 8, digo, Abril Leguiza, mete largo, buscando Antonella Martínez, Martínez va por el medio, juega para Gómez, va sacando primero Ollana Geraldo, alcanza a puntear Pulesio, no llega a nadie del conjunto Antofagasta, rescata a María Rodríguez, juega por el medio Rodríguez, para Gómez, Gómez por el receptor derecho, terminó este primer tiempo con el marcador favorable al conjunto Viñamarino, minuto 40. La número 16, Gabriela Gómez, pone las cosas. 1 para Everton, 0 para las Pumas.
2: Rolando Ábalos Chacana en Viña del Mar, fútbol femenino. Estamos en Viña del Mar, vamos de inmediato. Antofagasta, David Vidal Espinosa.
3: El fútbol está detenido, dos hombres en el piso. Estás el despeje de Hurtado, pero al parecer está todo
5: sí,
3: calmado.
5: Sí, David, te digo que si llegan a llamar al árbitro, van a cobrar el penal a favor de Recoleta. Si es que lo llaman.
3: Parece que está en eso, ¿ah? ¿Eh? Parece que está en eso, señoras y señores. Son ya casi 17 minutos de este primer tiempo. 0 para Deportes Antofagasta, 1 para Recoleta.
4: ¿David?
3: Sí.
4: ¿Vamos con el banco del cuadro Puma?
3: Vamos con los jueces, ¿te parece primero?
4: Ya, con los jueces, el primero que está ahí dirigiendo, Rodrigo Rivera. Primer asistente, Gabriel Ureta. Segundo asistente, Cristian Espíndola. Cuarto juez, Nicolás Pozo. VAR, Cristian Galás. Y asistente de VAR, Alan Sandoval, lo que dirige en el día de hoy, en este triunfo parcial de Recoleta.
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3: La pelota la tiene el portero del cuadro recoletano, me refiero a Salazar, la mete por el sector derecho del ataque, atención, la recupera Hurtado, se va ahora Diego Rojas por el sector izquierdo, puede meter el centro rasante. Apareció la pierna de Hurtado, estuvo el gol Barahona del Puma.
4: Claro, una jugada por el sector, en este caso izquierdo, mete el centro, Diego Rojas, punto penal, aparece destapado entre medio de los centrales Brian Hurtado. Claro, le pega, no le da mucha dirección al balón, la alcanza a puntear solamente y la pelota se eleva. Estaba en empate Puma ahí, David Vidal Espinosa.
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3: Ahora vamos con el banco de deportes de Antofagasta, Barahona.
4: Claro, el 25 Juan Cisterna, 7 Cristian Bravo, 11 José Vández, 14 Kevin Campillay, 18 Nelson Sepúlveda, 23 Franco Ziegler, 21 Fabián Manzano.
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3: Hay lateral que favorece a Deportes Antofagasta, por la izquierda lo prepara Wanda, tiene el balón. Atención, la abre por el sector izquierdo. Atención, está destapado aquí en el Calucha, la media de la zona caliente, apareció Hurtado, pero primero, ahí está el arcón para conjurar el peligro. Y ya estamos en los 19 minutos de este primer tiempo, está perdiendo el Puma por la mínima. Marcelo Araya, me lo pude, no sé si ordenar, desordenar, entender qué está pasando en la cancha con los Pumas, oye.
5: A ver, sí, cuesta, porque si bien a este equipo le falta Monreal, por ahí casi el mismo equipo de la semana pasada. Pero el planteamiento, la propuesta de Recoleta fue posicionarse en campo de Antofagasta con un Estigarribia que está intratable hoy día. Ha sido un problema para Ramírez y para Suárez. Por él han pasado prácticamente todas las pelotas de riesgo que ha tenido el cuadro de Recoleta. Pero Antofagasta lamentablemente no ha podido encontrar su juego. No ha jugado hasta este minuto, teniendo solamente esa aproximación de Hurtado recién a los 18 minutos. Pero se perdió lo que se venía a partido anterior, quizá la misma presión, pero esperemos de que el equipo se pueda reencontrar y empiece a tomar el balón y empiece ya a inquietar el arco de casa.
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3: Ahí saque lateral ahora que favorece a Deportes Antofagasta frente a la caseta de A Todo Deportes, lo prepara Ramírez. Ahí está Simón, luego volvemos al Sausalito, final del fútbol del ascenso, donde Antofagasta logra lo que sube a la primera división, pero que leí por la de hora, Quirante, ¿verdad?
2: Sí, 1-0 el resultado en la femenina, David, ¿verdad?
3: Atención, pelotazo dentro del área, apareció el Vivero, el que la despeja con la cabeza, siempre fornido, la pelota la tiene nuevamente Ramírez por la derecha, atención, puede meter el centro, no, prefiere jugar con quién, con Diego Rojas, para Leighton, más atrás ahora para que la tenga el jugador de Deportes de Antofagasta, también del centro, Ramírez. Le vuelve a quedar el balón, atención. Lo vuelve a meter dentro de la zona caliente. No sé, están durmiendo la siesta, Barahona, todavía. Este fue muy largo el cambio de horario. ¿Cuál es tu impresión, Barahona?
4: Entró medio Antofagasta y como lo decía Marcelo, la propuesta también de Recoleta, intensidad, vértigo arriba, posición de balón, que es muy importante. No ha entregado balones malos el equipo de Recoleta y en eso también ha confundido al cuadro Puma, que como lo dijo Marcelo, tres oportunidades, una fue gol, ha llegado con mucho más peligro el equipo visitante de Recoleta.
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3: Invéntate algo, Dieguito, invéntate algo. La pelota la recuperaba Hurtado, combinó con Diego. Atención, un hombre agarra la pelota, Carvajal se va por la derecha, 30 metros con el balón, no lo puede arrancar. Falta, sí señor. no lo pudieron agarrar, hay tiro libre para el cuadro de Recoleta.
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4: Y en el banco de Correos. Tarjeta María para Brian Hurtado,
3: ¿eh? Sí, claro, no lo puedo pillar nunca. Así que por ahí, ¿cómo estamos con la tarjeta amarilla? ¿Alguien me lo cuenta por ahí? Atención, señoras y señores, hay tiro libre para el cuadro recoletano. Tres cuartos de terreno. Balón recostado por las populares. Sector del ataque del cuadro de Recoleta gana. Que está ganando por 1-0 a Deportes Santo Magasta. Lo veo peligroso. Lo veo peligroso cuando las esperanzas, pensando en el triunfo, en el partido del jueves, ya lo estábamos jugando ya. En un balde de agua fría, están cayendo los Pumas por la mínima.
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3: En el Banco Badalona también hay conocido nuestro en el cuadro Recoleta.
4: Claro, está el 27 Felipe Flores, que jugó acá en Deportes Antofagasta.
3: Aprovechadmelo porque vamos a tomar agüita.
4: Ya, vamos. El arquero suplente, Ignacio Nar, 4, uno que le gusta tanto a usted, Fabricio Tomarelli, 8, Federico Martín, 11, Daniel Viveros, 14, Ignacio Lara, 27, Felipe Flores, 33, Roberto Riveros.
2: Estamos en el minuto de hidratación aquí en el Calvo y Bascuñán. Estamos en dos frentes, ¿sabes? En Viña del Mar, Rolando Ávalos Chacana con la final del fútbol femenino. Y estamos también aquí en el Calvo y Bascuñán, Club de Deportes Antofagasta versus Recoleta David Vidal Espinosa.
3: La gran pregunta, ¿se recupera? ¿Despierta Deportes Antofagasta? Porque sacábamos cuenta, perdió Cobreloa 4-2. ¿Cuándo no lo pueden pillar? Ganó San Luis también. Las cuentas parece nos fueron al tacho de la basura, Marcelo,
5: Sí, pero queda mucho partido. Espero de que regularmente en los minutos de hidratación los equipos se pierden un poquito. Espero que eso te afecte a Recoleta y pueda recomponer un poco el juego de Antofagasta. Si lo que pasa es que Antofagasta no ha tomado la pelota. Está siendo el más protagonista cuadra, pero Leighton totalmente perdido. Del balón me refiero. El otro que le acompaña ahí, Díaz, también muy, muy poco. Gallego totalmente desconectado tanto con Rojas y con Hurtado. Entonces, y para mí hasta este minuto Ramírez y Suárez no están haciendo un buen partido desde el punto de vista defensivo. O sea, ha sido bastante preocupante por esa zona, muchachos.
4: Digamos también, muchachos, que dirige el día de hoy es el ayudante que tiene Marcoleta, Diego Martínez.
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3: Ya se reinicia luego de la hidratación. La pelota la tiene. Ay, hubo falta ahí, no hubo falta. No, siga nomás, indica el referee. La pelota la tiene Escuadra, atención, la va a meter por la derecha. Vamos a ver si llega o no llega. Llega o no llega, Leighton. Llegó Leighton, quiere sacarse al defensor, no puede. Los dos hombres al piso, el balón no se alcanza a ir fuera del campo de juego. Ay, ¿cómo se pierde la oportunidad, Barahona?
4: Claro, hay una jugada que puede haber terminado mucho mejor. Claro, se enredó mucho ahí también Leighton, que fue una de las figuras ya en Copiapó, pero el equipo en general le ha costado mucho generar el juego, David.
3: Atención, despierta el Pum, un hombre se mete a la zona caliente, al piso y penal. No, no, nada, Barahona.
4: Estos son empujones que los jugadores sienten el contacto y se tiran al piso. Me parece que no, para mí no sé, Marcelo, ahí la apreciación de esa jugada.
5: No sé, detiene el balón, porque seguramente lo van a revisar, pero no se deja caer muy, muy facilito Gallego.
3: Pero lo mismo esquilante lo empuja, ¿no?
1: Yo vi empujón, pero como dice Marcelo, no.
3: Empujoncito.
5: Sí, claro, lo que pasa es que estos penales ya no. Muy, muy difícil, claro.
3: Perfecto, entonces se reanuda el fútbol.
5: Espérate, es que es la están revisando, seguramente.
3: Estoy claro. Yo
1: no vendría mal.
4: Gigante. Digamos, aquí, David, ¿verdad? Que este es el primer partido que dirige.
5: Mira, aquí
4: arbitra a Cuadro Puma.
5: No, a ver, a no. Primera instancia.
3: No, ya no lo cobró.
5: Pero sabe que sí, un claro, pero un claro empujón del defensor de Recoleta. Pero ojo que en el área Antofagasta también hubo un penal reciente, sí, y no lo cobró.
3: Sí, intentado. La pelota la tiene nuevamente el cuadro de Recoleta, ya despierta.
4: Compensó.
3: Claro. Bueno, la pelota la tiene Deportes de Antofagasta. Vamos, Pumita, despierta, Puma. La pelota la tiene un jugador de Deportes de Antofagasta. Se la van a vender por el sector izquierdo. Viene el... Uy, pero si no te voy ni... La fiesta retro, estaban allá estos cabrones.
1: Parece que estaban allá.
3: ¿Tú no los viste?
1: Parece, ¿eh?
3: La pelota la tiene nuevamente el cuadro de Recoleta. La despeja al largo. No llega. Estigarribia la tiene en el fondo Deportes Antofagasta. Mires. Ahí Ramírez con Suárez, Suárez con Tapia. Este último tiene el balón, atención, la va a meter por el sector derecho. Quedó sentado en la marquesina el balón.
4: David, Antofagasta entró más con estado que Memorenas.
1: Estamos en todo deporte.
3: Te pegó una mirada, Maradona. Prepárate. La pelota la tiene el cuadro de Recoleta en el fondo, la controla por ahí Rodríguez. Está Juan de Piacere el cuadro de Recoleta. Atención, pelotazo largo, por allá se va el jugador González para el cuadro de Recoleta. Van a meterle el centro, un hombre que ingresa en el callejón del 10. Vuelve el balón para Rodríguez. Rodríguez mete el centro, el balón se va por el campo de juego. Apúrate Hurtado. Ya estamos en los 29 minutos de este primer tiempo.
4: Antofagasta, si gana, queda tercero solito en la tabla de posiciones, así que tiene que apurar un poco el juego para
3: estar escalado arriba. Y a uno de Cobreloa, que es el próximo rival. Ya, en ti confío Hurtado, atención Hurtado, por tres ya, está solo contra tres, la mete más atrás. Ay,
4: ¿cómo? Cuadra, hombre.
3: Bueno, Carucha, no, sí, reconocible, Carlos Quirante.
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3: La pelota la recibe un hombre de Deportes Santo. Ah, no, así no funciona nada. No funciona absolutamente nada. 30 minutos de este primer tiempo. 0 para el Puma, 1 para Recoleta.
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3: La pelota la tiene en el fondo Suárez. Atención, la mete para Ramírez por la derecha. Medio terreno de juego, la pelota que rebota en un hombre. La va a buscar Leighton de media vuelta. Trastadilla.
4: Qué fácil, pierde el balón Antofagasta.
3: Demasiado fácil, fíjate. Ahora hay tiro libre que favorece al cuadro visitante.
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4: Ahora, cosas que ahí no entiendo. ¿La experiencia afecta a Marcoleta en el banco?
3: No. Lo que yo no entiendo, por ejemplo, Marcelo, ¿por qué Gallego está acá en el medio si es centro delantero?
5: Claro, ahí se pierde un poquito la referencia. La referencia de área, que es lo que nos hace Monreal. Tiende Gallego a recogerse un poco más y dejar a Hurtado prácticamente de centro delantero. Pero está totalmente desordenado Antofagasta.
3: Atención, mete el pelotazo entre líneas. Canta Fernando Hurtado para quedarse con el balón. Ya estamos de vuelta en Viña del Mar, en Sausalito. Está venciendo el cuadro ruletero por la mínima en la final del fútbol del ascenso femenino. Antofagasta ya es de primera. No te entusiasmes, Quirante. Pero femenino.
5: Eso.
3: En cualquier momento nos avisa Rolando que ya comienza el partido. Señoras y señores, 30, casi 31. La pelota la controla el portero. El portero Salazar del cuadro recoletano la mete para Alarcón. Alarcón mete el pelotazo largo. La alcanzan a rescatar los Pumas a media. El balón para Estigarribia. Medio terreno de juego para que la tenga González. La pierde. Ya busca uno, pero despierta, Diego, pero despierta. Atención, la mete por el sector izquierdo. Enganchó de adentro. Ya Carucita, de quítate. Tranquila. ¡Uy! Hurtado, un doble cabezazo. Ahí estuvo Barahona, el gol del empate.
4: Claro, un remate. No sé si fue de Cuadra, claro. La pelota queda en el aire. No le bajó nunca al jugador. Brian Hurtado, que trató de meter el cabezazo, claro, exigido con la marca de los centrales, en este caso de Viveros, mete el cabezazo y la pelota pega en el travesaño. Le faltó quizá un poquito de dirección al balón, porque estaba vencido el portero Salazar. La primera clara de gol para el cuadro Puma.
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3: El balón que lo trata de recuperar, Leighton no puede, sale jugando el cuadro recoletano. Aparece por ahí Tapia para despejar el peligro en el fondo. La pelota la vuelve a recuperar el cuadro recoletano. 33 minutos ya de este primer tiempo. Está perdiendo el Puma por la mínima.
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3: Perfecto, luego estoy contigo. No, en laterales para el cuadro recoleta. Nos vamos a Viña del Mar. Vamos por el título, Rolando.
1: Así es, comenzó en Viña. Ya están jugando el segundo 45 minutos. No hay cambio en ninguno de los dos equipos, ¿cierto?
0: No, no hay cambio en ninguno de los dos equipos. Pero no sé qué decisiones o qué le habrá dicho Jonathan Julio lo que sería el plantel. Pero yo creo que podría haber algunos cambios ya en el medio campo.
1: Por lo menos Priscila Hidalgo va por la derecha y Antonio Lapuella viene para acá, por el lado izquierdo,
0: ¿eh? Sí.
1: Ahí está que manda para el conjunto de Antofagasta, lo va a tomar Amanda Manquez. Juega largo Manquez buscando Villalobos. Aguanta por ahí Puelle para Sara Polencio. La pierde Polencio. La va rescatando Antonella Martínez. Sin embargo, Polencio nuevamente juega por sector derecho para Paola Arao. Va a jugar Arao buscando aquí en la Priscila Hidalgo. Se mete Hidalgo por el sector derecho. Atención. Ahí va Hidalgo. Por el medio va Romero. Va Hidalgo. Va tomando la diagonal Hidalgo. Se devuelve Hidalgo. Va a jugar con Arao. Mete el centro Arao. ¿Quién llega? Llega la portera. Muy segura en la guerra. Arriagada. Se queda con el balón. Hacia a lo Rolando Ábalos. Muy seguro arriba.
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1: Se mete por la izquierda, atención Antonella Martínez, está dentro del área, juega atrás Martínez buscando Macaya. Macaya la va madrugando. Romero saca largo, Nayeli Maluenda le quita el balón a Gómez. Gómez por el sector derecho para que se vaya colgando la número 6, Montserrat Guerra, metió el centro a la espalda ahí de Yana Geraldo. Llega primero, Darlene Segura se queda con el balón. Y Yari Ferreira.
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0: Ahí la arquera Darlene Segura se queda con el balón en estos 46 minutos que ya llevamos del segundo tiempo.
1: Así es, la va perdiendo Romero, la rescata Gómez juega por el sector derecho para Madeline Díaz. Díaz espera que pase por su espalda ahí. Abril Leguiza prefiere jugar atrás con Espinosa, metió largo Espinosa, no corre nadie del conjunto de Everton, rescata Maluenda, sin embargo el despeje Maluenda lo controla Madeline Díaz, ¿para quién? Para que aparezca número 14 ahí. Macaya la pierde y saque de banda para el conjunto Antofagasta, lo va a tomar rápidamente Amanda Manquez, sector izquierdo, va a jugar largo Manquez. Ahí juega Manquez buscando a Antonio Lapuella, aguanta Puelle la marca ahí de cerca, muy de cerca de Leguiza, la tiró fuera. Ahí saque de banda para las Pumas.
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1: Sí, auténticamente en vivo acá en el estadio San Salito, la aguanta el balón ahí, Dominique Luna, se va sacando la marca de Espinosa, sigue Luna por sector izquierdo, va por el medio, juega nuevamente por la izquierda, con quien va a combinar de cerca, lo presiona ahí Espinosa, también va María Montes, la tiró fuera, Ponte, ahí saque de banda para las Pumas frente al área de castigo, defiende Naís Arriagada.
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1: Acá el balón lo tiene el conjunto de Antofagasta a través de Valentina Villalobos. La madrugada, no, Villalobos. La madrugada, Abril Leguiza sacó largo. Va la marca Geraldo. Se equivoca Geraldo. Se la entrega a Macay. Atención. Sin embargo, rescata. Arregla todo el entuerto. Geraldo se da media vuelta. Vuelta completa. ¿Con quién va a combinar? Mete largo para el medio para que aparezca Priscila Hidalgo. Llegó primero la marca. Una mujer.

0: momento con Villalobos, Villalobos para Romero, Romero para Dominic Luna. Se mete Luna por el sector izquierdo, va Luna, aguanta el balón Luna, mete el cambio Luna de izquierda a derecha, se equivoca Luna, se la entregó prácticamente a la jugadora Gómez. Va sacando Gómez con quién, con María Rodríguez. Rodríguez para que venga para allá, Macaya la pierde, Macaya la gana Paola Arao, se junta con Priscila Hidalgo, trae para Arao, va Arao, se saca la marca Rodríguez, sigue Arao, atención, se va a meter al área, a la marca Rodríguez, metió el centro Arao, rebotón Rodríguez, y lanzamiento esquina para las Pumas, número Illari Ferreira.
1: Dos.
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0: Va Sara Polesio para hacer efectivo el lanzamiento esquina, sector derecho. Se van todas las grandotas de Antofagasta al área. Las más altas del conjunto Puma están en el área. Vamos a ver, va a dar la orden Valentina Velázquez. Dio la orden Velázquez, viene corriendo Polesio, mete el centro, primer palo, pasó defensor atacante, acá le queda Dominic Luna fuera del área, está Luna, aguanta Luna, sigue Luna con el balón dominado, le queda Yana Geraldo, ahí la lucha Geraldo, la vikinga al conjunto Antofagasta, se da media vuelta Geraldo, juega con Antonella, apoya, atención, pasa Puelle, mete el cambio Puelle para Sara Polesio, que está libre de marca por la derecha, juega para Priscila Hidalgo, dentro del área Hidalgo, se da media vuelta, sale de ahí, se da Hidalgo, le pega al arco Hidalgo, no llegó. No llegó por acá Yana Geraldo, que estaba atenta. Y Yari Ferreira, pero no alcanzó a llegar Geraldo.
3: No alcanzó a llegar con ese golpe que pegó Hidalgo, bastante bueno. Hubiera sido una anotación. Yo creo que si hubiera sido un poquito más al centro y un poquito más de dirección la pelota, hubiera estado ahí dentro. No sé si hubiera podido tapar ahí Arriagada.
0: Acá el balón la tiene Espinosa para el conjunto de Everton de Viña del Mar. Juega atrás con María Pontes. Ponte con el balón nuevamente con Espinosa, sector derecho. Son bastante altas las dos centrales del conjunto de Everton. Mete el largo, va quitando primero por allá. Nayeli Maluenda juega con quién, con Antonella Puelle. Puelle la mete largo buscando a Dominic Luna, la madruga en la Luna. La gana Díaz, Díaz juega para Gómez, Gómez atrás para Espinosa, Espinosa más atrás para Ponte. Ahí la tiene el central del conjunto de Everton. Mete el cambio Ponte buscando la subida de Valentina Vázquez. Ahí la tiene Vázquez, la va perdiendo Vázquez, va luchando el conjunto. Esto juega a través de Nayeli Maluenda, juega atrás Maluenda para Amanda Manque. Mete largo Manque, no la corre Dominic Luna. Llega primero ahí Ponte, la baja Sara Pulés. Sin embargo, el balón le queda a Madeline Díaz. Metió largo, llega primero. Llegó muy bien ahí la jugadora Geraldo, atención. Comete falta, me parece Arao, ¿eh? Se gana María Paola Arao. Y Yeri Ferreira, porque le comete falta a Antonella Martínez, porque iba en frontal al arco, ¿ah? ¿Eh?
3: Sí, fue bastante frontal esa salida que tuvo ahí Araos.
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0: Hay lanzamiento libre peligroso para Everton de Viña del Mar. Está ubicada la número 10. Antonella Martínez para hacer efectivo el lanzamiento libre. 1, 2, 3, 4. Jugadora en la barrera del conjunto Antofagasta. Sagazapa, Darling Segura. Hay lanzamiento libre peligroso, atención. Dio la orden Valentina Velázquez, viene corriendo Antonella Martínez, Vega Martínez, tapó segura, insiste Vázquez, otro centro, está muy bien ahí Paola Arao, la tira el lanzamiento de esquina, número para Everton.
3: 3.
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0: Va a correr Madeline Díaz para hacer efectivo el lanzamiento de esquina, sector izquierdo, pierna diestra. Ahora sí. Oye, está todo metido ahí, las barbas mismas de Darling Segura, ¿eh? Ahí mismo, ahí, entre medio ahí del arco del área menor. Dio la orden Velázquez, viene corriendo Díaz, mete el centro muy abierto, va sacando un cabezazo, llega Segura, va complementando a las manos Segura, antes una posición de adelanto porque venía volviendo la jugadora del conjunto de Everton y Yeri Ferreira.
3: Sí, estaba muy adelantada lo que sería acá en el área chica.
0: Así es, va jugando Darling Segura con Sara Pulesio, a ras de piso para Priscila Hidalgo. Juega nuevamente con Pulesa, otra vez con Priscila Hidalgo, la pide Valentina Villalobos. No se la entrega Priscila, mete largo Priscila buscando a Dominic Luna. Muy largo el pase, llega a las manos de la portera Naís Arriagada. Sale jugando lentamente por el medio.

0: Llegada con Ponte, María Ponte, metió a ras de piso Ponte, quita muy bien Romero. Romero juega para Priscila Hidalgo, Hidalgo para Dominique Luna, atención, va a jugar Luna, le pega a Luna de larga distancia, alto fuera. Hay saque de meta para el conjunto de Everton de Viña del Mar y yo creo que es el camino, ¿eh? Es el camino pegarle de distancia y alto porque la portera del conjunto de Viña Merino es más bajita que Darlene Segura.
1: Sí, yo creo que ahí podría haber quizá un posible cambio con Valentina Contreras, porque Valentina Contreras se caracteriza por tener unos tiros bastante largos y una patada muy fuerte.
0: Así es, acá el balón la tiene Espinosa para el conjunto de Everton, metió largo Espinosa buscando a quién, buscando a la número 14 Macaya, va sacando el conjunto de Antofagasta, sin embargo le queda nuevamente al conjunto Viñamarino, se mete Macaya, pasó Macaya nomás, entra al área Macaya, hace un enganche, la marca de Manque, mete el centro Macaya, cortó primero Romerito, muy bien Romero ahí en la marca, sigue el conjunto Viñamarino, le queda Leguiza, metió largo Leguiza, me parece que está adelantada, sí, está adelantada Macaya, hay lanzamiento libre para el Puma, en la última línea. David Vidal, ¿cómo está el partido ya en Antofagasta?
2: Te cuento que ya estamos en los 41 minutos de este primer tiempo, todo igual, no ha cambiado absolutamente nada, Marcelo Araya a la par.
3: No, nada, sigue tratando de presionar, no sé si es mi micrófono no, pero presionar.
4: Es su micrófono.
3: Vamos a bajar a cambiar eso.
4: Sí, baja el equipo técnico de inmediato, Marcelo.
2: Ahora hay tiro libre peligroso que favorece a Deportes Santos Bagasta. 42 minutos, 42 con 30. Discuten los jugadores del cuadro de Recoletano. ¿Qué pasó, Barahona? ¿Discuten la falta?
5: No, pero fue falta, sí. Reclaman al juez, pero la distancia sí del remate, de la posición del balón para... Porque sabe que está Cuadra, está Leighton, que le pegan bastante bien al balón y... también Cuadra, que también tiene buen remate a portería, pero lo habitual es siempre Diego Rojas, Leighton, veremos quién se decide para sacar remate a portería.
2: Atención, Rolando, luego estoy contigo de este tiro libre, dos hombres para una ejecución, cuatro hombres en la barrera, ahora llega un quinto, es casi peligroso, es ahí en la media luna, recostado por la derecha, está Diego Rojas. ¿Por qué te la juega Panamá?
5: Por Diego.
2: Vamos a ver si sigue agregando más gente a la barrera. Tiro libre, peligroso. 43-30, le va a pegar Diego el balón que rebota en la barrera. Se mantiene el marcador. 43-30. 0 para el Puma. 1 para Recoleta.
4: 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Seguimos en Viña del Mar, Rolando Ábalos Chacana.
0: Así es, acá hay falta en contra de Pablo Alvarado y lanzamiento de líder defensivo para el conjunto Antofagasta. Estamos los 12 minutos de juego, Iger Ferreira. Y la verdad es que no cambia mucho el partido, ¿eh?
1: Exacto, no cambia para nada el ritmo del partido. Y cada vez Everton se acerca más a lo que sería ya el arco de Darlene Segura.
0: Así es, hay lanzamiento libre para el conjunto de Antofagasta. Lo va a tomar Pablo Alvarado. Juega largo Arao buscando por el sector derecho a Priscila Hidalgo, la baja Hidalgo, lo presionan todos el jugador, el conjunto de Everton, le queda Romero, metió largo Romero por el medio, saca Ponte por un costado, acá la va luchando María Rodríguez, controla Rodríguez, juega a ras de piso, se le fue el balón, sí, se le fue el balón, ahí saque de banda para la espuma, lo va a tomar Paola Arao. Minuto 13 ya de este segundo tiempo, está cayendo las pumitas, están cayendo por 1-0. Ahí va a jugar Arao, la pide Priscila Hidalgo, también la pide Romero, prefiere jugar con Sara Pulecio, se da media vuelta Pulecio, se devuelve Pulecio, ¿con quién va a jugar Pulecio? Para adelante Pulecio, ahí se mete Pulecio, saca la marca 2-3 jugadora, juega para Arao, atención, mete el centro Arao, rebotó en la pierna de una jugadora del conjunto de Viña Marino, la tiró fuera nomás María Rodríguez, ahí

0: No pasó nada con el saque de banda, se perdió por la última línea. Hay saque de meta para el conjunto de Everton de Viña del Mar. ¿Tú crees que podría estar la oportunidad para Carol Herrera, para Valentina Contreras, Igeris?
1: Yo veo la oportunidad para Valentina Contreras. Creo que deberían presionar un poco más para el lado de Priscila Hidalgo y después ahí en el medio quizá una posible anotación de Valentina Contreras, ya que se caracteriza por los tiros largos.
0: Atención, pasó nomás por acá Macaya, va la lucha Nayeli Maluenda, no la sueltan Maluenda, le queda Macaya el balón, atención, juega ras de piso, le dejan pasar para Martínez. Trabó muy bien Arao, trabó muy bien Arao, el balón le queda a Gómez para el conjunto de Everton. Ahí avanza Gómez, se junta Gómez con Espinosa, la pide por acá por el sector derecho, Leguiza para el pase, ahí la tiene Leguiza, rebotó en Antonella Puelle, se va fuera el balón, ahí saque banda para Everton, lo hicieron rápidamente, ahí se mete Díaz, metió el centro, va sacando primero Paola Arao, el despeje de Arao lo va controlando el conjunto Viñamarino a través de Gabriela Gómez, se da media vuelta, vuelta completa, la echa atrás para Ponte, Ponte por el sector izquierdo para que aparezca por allá Valentina Vázquez, ahí avanza Vázquez para el conjunto de Viña del Mar, Vázquez juega a ras de piso, se metía Macaya, me parecía que está adelantada, llega primero la portera Darlin Segura, se queda con el balón.
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0: Valentina Vázquez para el conjunto de Everton de Viña del Mar, juega para el medio Valentina, atención, levanta la vista, la metió largo buscando a quién, buscando a Ponte, se metía a Ponte, va sacando primero Nayeli Maluenda, la tiró fuera y saque de banda para el conjunto de Everton. Mira dónde estaba María Ponte.
1: Sí.
0: ¿Y haría? Había tomado las banderas María Ponte, ¿eh?
1: Exacto, estaba bastante lejos.
0: ¿Qué pasó en Antofagasta, David?
3: Las acciones están detenidas. ¿Por qué? Porque Camilo Rodríguez va a buscar un balón y cae al piso. Es un desgarro absoluto para Ona. También está durmiendo junto con los Pumas. Para Ona. Ahora saludo del fútbol. Seguramente se van a adicionar varios minutos más, pues ya estamos en los 47 minutos de este primer tiempo. Se mantiene 0-0 para Antofagasta, 1 para Recoleta. Sin despertar Antofagasta, Rolando.
0: Acá el balón lo tiene el conjunto de las Pumitas a través de Valentina Villalobos. Se le fue el balón por un costado y saque banda para el conjunto de Everton. Oiga, y dejó de trabajar la banca de Puma, ¿eh?
1: Exacto.
0: Qué extraño, ¿eh?
1: Sí, me llama bastante la atención.
0: Hacer varios cambios. La tiene el conjunto de Everton atrás de Gabriela Gómez, juega para Valentina Vázquez, atención, se mete Vázquez, la deja para Macaya. Macaya se mete en todas y siempre anda adelantada. Y Yeri Ferreira, siempre está adelantada Macaya.
1: Sí, así es lo que evidencia acá de Macaya. Yo creo que sinceramente, Rolando, ya se vienen ya los cambios. Igual yo siento que el conjunto Puma está perdiendo bastante el dominio del balón en el medio campo.
0: Así es. Acá el balón la tiene el conjunto de Everton a través de Antonella Martínez por el sector izquierdo. Juega Martínez, va al piso, Paolo Arado lo tiró fuera y saque banda para el conjunto local.
3: Terminó la Antofagasta.
0: Vamos.
3: Acaba de terminar las manos arriba, digo, del señor Rodrigo Rivera para indicar que el primer tiempo ha terminado. El marcador final en este primer tiempo. 0 para Recoleta. 1 para Recoleta, 0 para Deportes Antofagasta. Marcelo Araya Gaspar, ¿dónde está la Antofagasta de Copiapó, de La Unión, de Temuco? ¿Dónde están hoy?
4: No sabemos qué es lo que pasó o qué es lo que está pasando en estos primeros 45 minutos. Quizá los resultados ya sabidos por el plantel o definitivamente el cambio de algunos futbolistas que afectaron el funcionamiento, pero Antofagasta lamentablemente en estos primeros 45 minutos no se ha encontrado. Dos posibilidades de gol, una quizá con más posibilidad, ¿cierto?, de que terminara así, otras un par de aproximaciones, muy poco para las pretensiones que tiene Antofagasta, pero la verdad cuesta encontrar una explicación. O sea, no está Marcoleta, no está Monreal, no está Ibacache, como para que el equipo ande o no se encuentre futbolísticamente de lo que había presentado en la última fecha. Así que esperar de que este segundo tiempo quizá vengan algunas variantes y así Antofagasta pueda mejorar, empatar y a la vez también poder ganar el partido.
3: Seguimos en Sausalito, Rolando Ávolo, vamos con la de oro de las Pumitas.
0: Acá el balón la tiene el conjunto de Everton de Viña del Mar a través de Valentina Vázquez por el sector izquierdo, avanza Vázquez, mete largo Vázquez por el medio buscando a Antonella Martínez, se cierra primero Nayeli Maluenda, la juega atrás con la portera Darlin Segura, vamos a jugar largo, seguro, juega ras de piso para Maluenda nuevamente, va por el medio Maluenda buscando a Amanda Márquez, ahí avanza Manque, avanza larga zancada Manque, la pide por la izquierda Valentina Villalobos para ir para el pase, ahí juega Villalobos, buena la jugada de Villalobos, comete falta Antonella Martínez, lanzamiento libre para el conjunto Antofagasta, cruzando mitad campo, juega sector izquierdo, lo va a tomar Amanda Manques, Villeris, y todavía no llaman a nadie de la banca Puma, ¿eh?
1: Exacto, todavía no llaman a nadie ya del conjunto Yapoma. Usted, Rolando, ¿qué cambio crees que podría ocurrir acá?
0: Yo creo que Carlos Herrera podría ser, lo veo muy cansado Dominic Luna.
1: Sí, yo creo que quizás la parte de Dominic Luna podría ir como Valentina Contreras.
0: Exactamente.
1: Porque ahí podría hacer una jugada junto con Crisil Hidalgo.
0: Así es, acá hay un empujón en contra de Antonella Puelle, el balón le queda a Sara Pulés, le queda el balón a Valentina Villalosa, da media vuelta, se la entregó prácticamente a Gómez, va sacando Gómez, le queda Nayeli, era Amanda Manque, se junta con quién, con Paola Arao, entre las dos le van quitando a Macaya, comete falta Arao, ojo que tiene a María Arao, ¿eh? Ojo que tiene a María, no la, solamente cobra la falta Valentina Velázquez, la jueza del partido. Hay lanzamiento libre para Everton de Viña del Mar.
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1: Tiene que tener bastante cuidado ahí lo que sería la capitana con las amarillas.
0: Así es. Hay lanzamiento libre para el conjunto de Everton. Va a tomarlo Madeline Díaz. Viene corriendo Díaz, mete el centro, saltan varios jugadores, va sacando primero por allá Valentina Villalobos, tiene que retroceder larga, largo trecho ahí, Pincel Hidalgo la pierde, la gana María Rodríguez, juega Rodríguez por la izquierda, para Antonella Martínez metió el centro, aparece por el otro sector, la jugadora, uy, casi llena Giraldo, mete el autogol, el horizontal salvó al conjunto Puma y Jenny Ferreira.
1: Y en las manos de Darlene Segura, como lo hemos dicho desde un principio. No, pero ahí fue un error de Rafal, yo lo podría decir, de la defensa.
0: Así es, se mete Sara Pulese por el sector derecho, va por el medio, Dominic Luna, mete el centro, no llega Luna, no llega Luna, llega primero Naís Arregada, se queda con el parón porque el centro tampoco fue muy bueno.
1: Sí, siento de que ya la central acá, Luna, está bastante cansada.
0: Y Pulese también, ¿eh?
1: Sí, se nota demasiado.
0: Se le nota la ausencia de esos dos partidos a Sara Pulese.
1: Yo hubiera puesto en la posición de Pulese quizá a Romero como creación.
0: Uy, queda resentida Romero precisamente, ¿ah? Queda resentida Romerito, sí. La tira afuera Antonella Puelle. Ahora van a atender a Romero.
1: Ahí va la juez, Valentina Velázquez.
0: Sí, se enredaron, Romero se enredó con Gabriela Gómez, pero claro, Gómez le lleva en envergadura física, la lleva a Romerito y cayó mal la jugadora de Antofagasta. No hubo falta, sí. Hay no, que decirlo.
1: Solamente chocaron entre ellas.
0: Así es. Hay saque de banda para el conjunto de Everton, lo va a tomar Leguiza, mete largo Leguiza, saca primero para allá Valentina Villalobos, Amanda Manques, Gabriela Gómez la tiró fuera y saque de banda para las Pumitas, lo va a tomar Amanda Manques. Ahí está Amanda Manques con el balón en sus manos, sector izquierdo. La pide Sara Pulese, juega para qué, para Antonella Puelle, que se había perdido en este segundo tiempo, la tiró fuera Madeline Díaz, otro saque de banda para Antofagasta.
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0: Ay, saque de banda para las Pumas, se prepara Yesenia Arena. Iyeris.
1: Sí, acá se está preparando ya Yesenia Arenas.
0: Ahí está el cambio, ¿ah? ¿Eh? Sí. Se va Romerito, ¿ah?
1: Quedó bastante resentida por ese choque que tuvo con el conjunto ahí de Everton ahí.
0: Así es. ¿Rolando? Ahí está que banda para Antofagasta, sí. Se quería avivar Leguiza. Lo va tomando Amanda Manque, el balón en sus manos. Juega largo para Sara Pulese. Atención, pasó Pulese, se cierra María Monte. Ponte, digo, despeja el balón. Gabriela Gómez la tiró a cualquier parte nomás, rescata Manque, juega con Dominic Luna, Luna por el medio para Valentina Villalobos, la pierde Villalobos, la gana Madeline Díaz, juega para quién, para María Rodríguez, reventó Rodríguez por el medio, acá está Paola Arao, se mete Arao, va a afrontar Arao, le pega Arao, muy blandito el tiro de Arao a las manos.
4: Rolando.
0: Arriesgada, dígame.
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5: Y ahora para comentarte un poco, Antofagasta está errando un poquito, se ve medio compleja en las últimas líneas, es donde Antofagasta está apostando mucho el pelotazo. La saga de Everton está bastante firme, esa última línea bastante complicada, por eso a Everton le han convertido bastante pocos goles, creo que menos de 10 en todo el campeonato, lo que complica bastante las aspiraciones Pumas, que solamente están intentando de lejos, pero no andan finas las chicas. Y el Dominic Luna, Priscila Hidalgo, no han estado muy certeras y creo que se está complicando a Deportes Antofagasta.
0: Sí, correcto, ¿eh? Ahora hay minutos de hidratación, Memito, y yo creo que este es el momento para que Jonathan Julio por lo menos pueda reagruparla y darle la instrucción.
1: Sí, Memorenas, junto con lo que tú decías, yo considero de que la saga, como tú decías, de Everton, recién Rolando lo mencionábamos, de que son bastante altas, y esa quizás podría también ser una ventaja para lo que sería el conjunto Puma. Yo creo que por ahí también está, y siento que quizá un tiro largo, así como tiene la patada de Valentina Contreras, podría ser un posible cambio con Dominic Luna.
0: Yo creo que Jonathan Julio está apostando a que le saca el gol a las Pumas y vayan a penales, porque ahí yo creo que tiene grandes posibilidades Antofagasta, ¿eh?
1: Sí, yo también pienso lo mismo, pero tampoco hay que confiarse de los penales.
0: Claro que no. Se acaba el minuto de hidratación, va a jugar el saque de meta el conjunto de Everton de Viña del Mar. Le va a pegar la portero Naís Arriagada. Minuto ya 25 de este segundo tiempo, sigue ganando Everton por 1-0. Se regada con María Ponte. Ahora sí, la pura Valentina Velázquez va a sacar Ponte entonces. Ahí juega María Ponte largo, buscando por el medio aquí en Macaya. Va llegando primero Yana Geraldo. El saque Geraldo lo controla Macaya. Juega por el sector derecho Macaya para Madeline Díaz. Corta Amanda Mack, que le queda igual a Macaya el balón. Juega por el medio Macaya. Acá la tiene Antonella Martínez. Martínez con Gómez. Gómez por la izquierda para que aparezca Vázquez. Tensión, se mete Vázquez. Juega atrás Vázquez para María Rodríguez. Rodríguez juega por el medio buscando quién, buscando a Madeline Díaz. Díaz abre por el sector derecho para Espinosa. Triangula, viene el conjunto de Everton, ahí la tiene Espinosa. Juega a ras de piso buscando a Leguiza por el sector izquierdo. Otra vez con Espinosa por el medio buscando la presencia de Gabriela Gómez. Saca primero Geraldo. El complemento de Geraldo es de Nayeli Maluenda. Juega para Priscila Hidalgo. Aguanta Hidalgo la marca de Rodríguez. Juega por el medio para quién, para que aparezca por ahí la número 16 del conjunto Puma Sara Polestra. Comete falta, sí, así es nomás. Y lanzamiento libre para Antofagasta.
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0: Le pegó Geraldo, le pegó medio mordeo Geraldo y Yari Ferreira.
1: Sí, le pegó bastante ahí, un poquito mal, ahí Geraldo.
0: Así es, acá la corre Yesenia Arena, revienta nomás Gabriela Gómez, tiene que retroceder larga zancada ahí. Nayeli Maluenda, tras la marca de Macaya, la tira afuera Maluenda y saque de banda para Everton, va a jugar rápidamente por allá. Valentina Vázquez, el saque de banda frente al área de castigo que defiende Darling Segura, ahí está. Vázquez juega por el medio para Antonella Martínez. Más atrás el pase para Gómez. Otra vez para Antonella Martínez. Pierna zurda, ras de piso para Madeline Díaz. La tiene Díaz, juega por la derecha Díaz, buscando la presencia de Abril Leguiza. Leguiza nuevamente con Díaz. Va a la marca Yana Geraldo. Ahí la tiene Díaz. La pide nuevamente Leguiza. Media vuelta Díaz, mete el centro. Va sacando primero muy bien Nayeli Maluenda. Insiste. De larga distancia le pegó por ahí Madeline, la número 6, Guerra Montserrat. Guerra tiró a las nubes nomás. Y Yarisa.
1: Sí, la tiró bastante lejos ahí lo que fue Montserrat Guerra.
0: Así es, controla.
1: 72 minutos.
0: Sí, estamos los 27 ya, pisando los 28 de este segundo tiempo. Sigue ganando Everton por 1-0. Madeline Díaz con el balón, ahí la tiene Díaz, la pide por el sector derecho Leguiza. Va la marca Manque, mete Leguiza. ¿Para quién? Para Macaya, va. De cerquita lo presiona ahí la número 12 de Nayeli Maluenda. Sigue Macaya, juega atrás buscando la presencia de Madeline Díaz. Díaz para quién, para Romero, se llama de vuelta Martínez. La deja para Gabriela Gómez. Gómez por la izquierda para María Rodríguez. Mete el centro Rodríguez. va sacando primero Nayeli Maluenda, insiste el conjunto de Everton, abre por la izquierda para Vázquez, va a meter el centro Valentina, mete el centro Valentina de Vázquez por detrás del arco, no pasó nada, hay saque de meta para el conjunto Puma.
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0: Bueno, hay un cambio en Everton, Illarizá.
1: Sí. Entra la número 21, Rosa Rodríguez. Y sale
0: Montserrat Guerra.
1: Montserrat Guerra.
0: Después del tiro ese, la sacaron al tiro, ¿eh?
1: Sí.
0: Entonces se fue Guerra, ingresó Rosa Rodríguez. Acá el balón la tiene Macaya. Se va por la última línea, lanzamiento esquina para Everton. Número.
1: Número 4.
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1: Acá el DT Jonathan Julio, igual yo siento que se está demorando con los cambios.
0: Pienso lo mismo. Hay lanzamiento esquina para Everton, viene corriendo Martínez, mete el centro, saca con los puños ahí, Darling segura, insiste, le queda Gómez, trabó Illana Geraldo y le pegó. María Rodríguez le pegó tan mal que el balón salió por saque de banda. ¿O qué cobraron? No, saque de banda.
1: Saque de banda fue.
0: Sí, saque de banda.
1: Sí, exacto. Sí,
0: saque de banda, porque le pegó tan mal María Rodríguez con la pierna zurda que el balón
1: se
0: salió
1: fue demasiado lejos.
0: Por la banda, claro. Ahí saque de banda para Antofagasta, sector derecho, lo va a tomar Paola Araoz. Estuvo ahí el segundo de Everton y Yariza.
1: Sí, estuvo ahí.
0: Juega Araoz con Pulesio, atención. Abre Pulesio para Yesenia Arena, se mete Arena, la deja para Antonella Puelle, va Puelle por el medio nuevamente para Yesenia Arena, otra vez para Puelle, la está pidiendo Amanda Manque, ahí la tiene Antonella Puelle, Puelle para Valentina Villalobos, otra vez para Manque, ahí está Manque, la pide Villalobos, pasa Puelle, la tiró fuera nomás. Madeline Díaz y saque de banda para el conjunto de Antofagasta, juega rápidamente Manque. Manque para quién, para Dominic Luna, Luna para Puelle, se mete Puelle, va a frontal Puelle, atención, va Puelle con el balón dominado, la deja para Pulesio, la dejó pasar Pulesio, la madrugaron, le quitó muy bien por allá, Rodríguez la deja para Gómez, Gómez para que aparezca para allá, Antonella Martínez, Martínez largo para Macaya, ahí está Macaya, presiona de cerca, muy bien, Yana Geraldo, no la dejó darse vuelta, quitó Pulesio, Pulesio para, uy, se durmió Nayeli Maluenda, se durmió Maluenda, le queda Macaya, atención, Manque, muy bien, Manque tiene que devolverse para quedarse con el balón, sin embargo saca mal Yesenia Arena, ahí está Arena, la deja para Madeline Díaz, ahí la tiene Díaz, mete el centro Díaz, aparece Macaya, me parece que está adelantado, le pegó a las nueve Macaya, le pegó a las nueve Macaya.
1: Sí, le pegó demasiado alto Macaya. Durante ya en este segundo tiempo, estos 75 minutos, se ha notado bastante la presión alta de lo que ha tenido el conjunto de Everton. Y no se ha visto el conjunto Puma ya acercándose al campo rival.
0: Se nos cansó pues ya.
1: Sí, se nos cansó bastante.
0: Acá el balón la tiene Sara Pulesio, abre por la izquierda para Amanda Manque, la está pidiendo Dominic Luna, avanza Manque, larga zancada, no tiene nadie en el frente, sigue a Manque con el balón, la deja para Luna, ahí está Luna, va pasando Manque por su espalda, sigue Luna, pasó Manque, nomás atención, va a meter el centro, última línea, mete el centro Manque, ¿quién llega? ¡Llega Puelle! ¡Uy, elevó! ¡Elevó! ¡Ahí estaba el empate Puma, Illeris!
1: Ahí estaba justo con la patada que pegó Puelles y junto con la jugada que estaba de hace rato ya pidiendo ahí Dominic Luna.
0: Uy, era la cabeza.
1: Sí, era la cabeza.
0: Era la cabeza, tenía que le pegar con la cabeza. Atención, se mete por el medio Antonella Martínez, viene el segundo de Everton, Martínez, Martínez, Martínez, Martínez. Darling segura. Gol de Macaya. Gol de Everton. Gol que nos hace en un arco. Se recibe en el otro.
1: Sí.
0: Un contragolpe letal del conjunto de Everton de Viña del Mar. Estuvo espectacular, sale insegura para ahogar el grito de gol de Martínez. Sin embargo, aparece atrás la número 14, Valentina Macaya. Ponen las cosas 2 para Everton, 0 para Antofagasta.
1: Como te mencionaba Rolando, el conjunto Puma desde un principio estaba subiendo demasiado ya lo que sería el campo ya de Everton. Y obviamente se veía ya venir un contragolpe. Desde un principio lo dije de que las defensas estaban muy hacia arriba. Entonces yo creo que era algo que se evidenciaba desde antes del primer tiempo.
2: Comenzó en Antofagasta.
0: Vamos en Antofagasta.
2: Acaba de comenzar el segundo
6: tiempo está perdiendo Antofagasta por la cuenta mínima, cuando aquí la pelota la tiene un jugador de Deportes Antofagasta por la izquierda. Atención, ¿qué va a ser Hurtado? ¿Qué va a hacer Brian? Tiene la pelota entre dos hombres. Barahona, hay cambios en los Pumas. No hay cambios en los Pumas. Ya me va a contar Barahona.
7: Ahora sí. En los Pumas no hay cambio, sí, en el equipo de Recoleta. El 11, Daniel Vivero ingresó, se fue el 28, Camilo Rodríguez. El cambio de Francisco Arrué en el equipo visitante.
6: Con el referato de don Rodrigo Rivera, están ganando el cuadro visitante acá en Antofagasta, Orlando.
0: Así es, acá hay cambio en Antofagasta, ingresa Valentina Contreras, se fue nomás. Priscila Hidalgo
1: la sí, sacan.
0: Sí, el cambio me parece extraño. Estaba muy cansada a lo mejor Hidalgo, ¿eh?
1: Sí, pero yo veía más cansada a Dominic Luna que a Priscila Hidalgo.
0: Bueno, acá el lanzamiento esquina para el conjunto de Everton. El cuarto, me dice usted.
1: El cuarto.
0: Sí, le va a pegar a Antonella Martínez entonces. Sector derecho, pierna zurdo para Antonella Martínez. Está ganando Everton por 2-0. Todavía me queda dando vuelta. Antonella Puella, ¿por qué no metió la cabeza?
1: Sí, quizás a lo mejor una cabeza como de Geraldo hubiera sido diferente también.
0: Sí, está Antonella Martínez para hacer efectivo el lanzamiento de esquina. Atención, viene corriendo Martínez, mete el centro muy cerrado, pegó en la parte externa de la red. Ahí saque de meta para el conjunto de Antofagasta. Porque venía frontal, venía sola Puella, podría haberle pegado un cabezazo, ¿no?
1: Que vale, muy bajita también Puelles.
0: Si el balón no iba muy alto tampoco, si de hecho le pegó con el pie, ¿eh? Acá el balón la tiene el conjunto de Antofagasta. Isaac Evanda lo va a tomar Amanda Manque, sector izquierdo. 35-10 de final en su tiempo adicional. Perdón, en su tiempo reglamentario. Acá la tiene el conjunto Antofagasta a través de Sara Puelles. Juega por la izquierda para Valentina Contreras. Juega Contreras para Dominic Luna. Atención, se mete Luna por la izquierda. Se cierra Espinosa, la tira afuera. Isaac Evanda para el conjunto Puma.
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0: Oiga, Macaya, ¿cómo corre? La deja por la izquierda para Vázquez. Atención, se mete Vázquez a ras de piso buscando a Rosa Rodríguez. Va la marca Paola Arao. Pasa Rodríguez nomás. Se mete Rodríguez. Se cierra muy bien Arao. Comete falta Rodríguez. No dice nada la jueza del partido. Solamente indica saque. No, lanzamiento de esquina cobró.
1: Sí.
0: Cobró un lanzamiento de esquina para Everton. ¿Número?
1: Sí, cobró ahí Velázquez. El quinto
0: lanzamiento de esquina para el conjunto Villamarino, que está ganando por 2-0. Se está llegando a esa copa. Una pequeña copa. Es linda la copa, ¿no? No es fea, pero es como se llama, por lo menos es un trofeo, ¿eh?
1: Sí. Ahora la tiene un poco difícil. Bastante difícil, lo diría. Antofagasta. Sí. No, ya. Con estos 81 minutos.
0: Madeline Díaz frente al balón, mete el centro, Díaz muy cerrado, sale Darlin Segura, mete los puños Segura, va corriendo María Ponte, va a la marca ahí, con todo Nayeli Maluenda, pegó largo Maluenda buscando a quién, a Dominic Luna, se mete Luna por sector izquierdo, va Luna, va por el medio, la pide por el otro lado, Puelle, para ella va, ahí la tiene Antonella Puelle, enfrenta a María Rodríguez, la pide Contreras, pega Contreras, golazo. ¡Golazo! ¡Gol!

0: Puma, Puma, Puma. No, todo está perdido. Minuto 37. El pase atrás de Antonella Puig para Valentina Contreras, que no mira, no controla, le pega de primera. Bate la portera en la isla Arriagada y los 37 fueron el descuento para las Pumas. Valentina Contreras para Antofagasta 1, Everton 2.
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2: Rolando, parece que acá nuestras pumitas son fieles auditoras de ATD, porque nos estuvieron escuchando desde un principio que los tiros largos acá de Valentina Contreras podrían ser una posible anotación. Con el cambio que dijimos.
3: Usted lo dijo, ¿ah? ¿Eh?
4: Rolando.
3: Sí.
4: Buen gol de Valentina Contreras, un globito espectacular lo que hizo. La tocó suavecita ahí, ya a casi a 10 metros de la entrada del área. La forma en la que la toca, sutil, nada que hacer la portera de Everton. No llegaba, no le pesó la altura a la jugadora de Everton, porque pasó por encima de ella una pelota que para alguien más alta era totalmente controlable. 2-1 para las Pumas, un verdadero golazo. Lo dijiste tú en el relato, lo vi yo en la imagen. Es maravilloso el gol de Valentina Contreras.
3: Hace rato que ella ya estaba pidiendo a Valentina, ¿eh?
2: Sí, yo desde el primer tiempo dije, no, ya están medio cansadas acá las centrales y tiene que haber una patada así como la que tiene Valentina Contreras.
3: A 7 del final acá en Viña del Mar, está ganando Everton por 2-1. Sale jugando María Rodríguez por su sector izquierdo, mete el largo Rodríguez buscando a quién, buscando a Macaya, que no se cansa. Macaya mete el cambio, Macaya para que corra por acá, abrir Leguiza, avanza Leguiza, pierna diestra, mete por el medio Leguiza buscando a Macaya, va a la marca por allá Nayeli Maluenda, la tiran atrás, la pierde el conjunto de Everton, la va rescatando Sara Pulecio para el conjunto Puma, ahí la tiene Pulecio, con quien juega Pulecio, hace rebotar el balón en Madeline Contreras, juega Pulecio por el medio para Valentina Villalobos, avanza Valentina, se quedó con el balón, Valentina tenía que haberlo soltado, le queda nuevamente a Madeline Díaz, juega Díaz, ¿para quién? Para Macaya, está dentro del área, Macaya se da vuelta, vuelta completa, mete el centro, saca muy bien Araos, el despeje de Araos lo va controlando para acá Valentina Vázquez, sin embargo le quita muy bien Puelles, la tira fuera Vázquez y saque de banda para las Pumas.
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2: Ya 6 minutos de lo que quedan de este segundo tiempo, pero nada está perdido en el conjunto Puma.
3: No, sí, no, nada está perdido. Acá la tiene Espinosa para el conjunto de Everton, abre por la derecha para Leguiza, se mete Leguiza por el sector diestro, avanza Leguiza, quién sabe, Sara Pulecio, que también se ve bastante cansada, la pierde Leguiza, la gana Villalobos, juega con Nayeli Maluenda, metió largo Maluenda, salta Dominique Luna, va ganando Yesenia Arena para Antofagasta, juega por la derecha para Paola Arao, mete Paola Arao para Valentina Contreras, avanza Contreras por la derecha, atención, va la marca ahí, Espinosa nuevamente, saca Espinosa, con quién juega Espinosa, con Valentina va, que la marca para allá, Paola Arao le revienta a Gabriela Gómez buscando a Rosa Rodríguez, vuelta completa Rodríguez, juega atrás con Valentina Vázquez, atención, se saca la marca de Diana Geraldo, Vázquez mete largo por el medio, va sacando primero Amanda Manque, el despeje de Manque lo va a controlar acá Antonella Puelle, va Puelle, atención, se mete Puelle, llega primero Espinosa, llegó primero Espinosa abriendo por la izquierda para Valentina Vázquez, mira como la lucha Puelle, la tiró fuera Vázquez y ahí saque banda para Antofagasta.
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3: El balón lo tiene la portera Anaís Arriagada para el conjunto de Everton. Minuto 41 ya de este segundo tiempo. Yo creo que tiene que quemar todas las naves, entonces ya está. Sí. Tiene que irse con todo arriba, Ayer, ¿cierto?
2: Sí, ya tiene que irse con todo arriba nomás. Tiene que darlo todo para ver si es posible irse a penales.
3: Así es. Gabriela Gómez juega por la derecha para María Ponte. Ponte mete largo buscando a Madeline Díaz, metió el taco Díaz, acá la corre Macaya, está dentro del área Macaya, atención, metió el centro, no llegó nadie del conjunto de Everton, sale Darlin Segura, se queda con el balón en la portería del conjunto Puma, va a sacar largo Darlin, saca largo Darlin Segura, la va a correr Sara Pulecio, salta por allá Espinosa, cabezazo Espinosa hacia atrás, va corriendo nuevamente Pulecio, juega Pulecio con quien, con Puelle, se mete Puelle, María Ponte reventó nomás, tiró el balón a la gradería. Ahí saque de banda para las Pumas.
1: 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Estamos en Viña del Mar, final del fútbol femenino. Estamos en el Calvo y Bascuñán Club de Deportes Antofagasta versus Recoleta.
3: Hay cambio en Everton de Viña del Mar, Ingeris.
2: Sí, ahí se ve posible cambio ya de Everton.
3: Hoy están sacando a Macaya y están sacando a Abril de Quinza.
2: Igual ya final del partido.
3: Ingresa la número 24 y la número 3. La 24 Catherine Montalve y la número 3 Mía Donoso. Esta Donoso juega. Esta Donoso juega. Ahí saque de banda para el conjunto de Everton. Era para tu parte, digo, mete el centro Valentina Contreras, da un botecito el balón, llega a las manos de la portera. Naís arriesgada, minuto 43 ya. Iyari, aún queda esperanza, ¿no?
2: Sí, aún queda esperanza. Hay que subir un poco más nomás lo que sería la cancha de Cali, o sea, al campo de Everton.
3: Mete el largo, buscando a borrar el sector central. Se cierra primero Nayeli Maloneta con falta, sí, de Rosa Rodríguez la falta. Hay lanzamiento libre para el conjunto de Antofagasta.
4: Todo el primer cambio de Pumas.
3: Adelante.
4: Vamos al primer cambio que realiza recién Deportes Antofagasta. Sigue perdiendo por la mínima Barahona.
5: Hay cambio en Deportes Antofagasta. Ingresó el número 11 José Valdés. Fue el 31 Simón Ramírez en el Puma.
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4: Marcelo Araya Gaspar. No mejoran los Pumas.
6: No mejoran para nada y cada minuto que pasa se hace y ya va más complejo el escenario para Deportes Antofagasta. Lo ideal es que empaten los próximos 5 minutos para ver qué otro destino va a tener este partido.
5: Sí. Marcelo, mira, la posición de, bueno, ingresó Valdés y se fue al sector, en este caso, derecho de la defensa, el Charrúa. Suárez.
4: 10 minutos de este segundo tiempo, sigue cayendo el Puma por la mínima, acá en Antofagasta hablando.
3: Acá estuvo bien Darlene Segura, ya está adelantada Rosa Rodríguez, saca largo Segura, hubieron dos cambios, Iyere ingresó Mikkelson y también ingresó la número 6
2: Fuente Alba.
3: Camila Fuente Alba.
2: Fuente Alba entró.
3: Así es, Mikkelson.
2: Se salió Villalobos.
3: Villalobos y también se fue la número 13 Villalobos y se fue la 10 Amanda Manquez. Acá el balón la tiene el conjunto Antofagasta a través de Domín Luna. Lucha Luna, se saca la marca de Luna, sigue Luna, va a la marca Ponte. Aguanta Ponte el balón. Ahí la tiene María Ponte, reventó largo Ponte. Se cierra Nayeli Mikkelson para el conjunto Puma. Juega cortito Mikkelson, ahí la tiene Mikkelson. Mete largo, buscando por el medio. Saca Espinosa, atención. El despeje de Espinosa lo vuelve a rescatar Antofagasta a través de Nayeli. Maloneta está muy cansada. Y Yeri Ferreira.
2: Sí, se ve bastante cansada lo que es Nayeli Maloneta. Lleva todo en este partido.
3: Así es.
2: Y muy tarde los cambios también de Jonathan Julio.
3: Atención, Antonella Martínez, se mete Martínez, pega Martínez. Darlene Segura. Darlene Segura se manda una volada de esas de aquella, la manda al lanzamiento de esquina porque ese balón buscaba la ratonera derecha del arco Puma. Estuvo espectacular Darlene Segura y Jere Ferreira.
2: Van a dar 5 minutos más.
3: Así es, 5 más. ¿Qué te pareció la tapada de Darlene Segura?
2: No, estuvo bastante buena la tapada de Darlene Segura. Bueno, pero siento que se están confiando demasiado de Darlene y tienen que ir un poco más a lo que sería el campo rival.
3: Vamos a ver el lanzamiento de esquina, va corriendo Madeline Díaz para hacer efectivo el lanzamiento de esquina. Ya no suben todas las mujeres de Everton, ¿ah? Quedan 4 atrás, claro, porque deja 3 de Antofagasta. Mete el centro, va sacando Paola Araos, el despeje de Araos lo va corriendo Valentina Contreras, aguanta la marca ahí de la otra Valentina, de Valentina Vázquez. Ahí la tiene Contreras, juega Contreras para que aparezca Puelle, revienta María Rodríguez, el despeje de Rodríguez va por la izquierda, ¿para quién? Para Madeline Díaz, se mete Díaz, va la marca Paola Arao, sigue Díaz, juega para el medio Díaz, va sacando primero por allá Yesenia Arena, acá la corre Sara Pulesio, Pulesio juega por el sector izquierdo para que aparezca Mikkelson, metió largo Mikkelson para Puelle, la baja Antonella Puelle, atención, juega atrás Puelle, ¿para quién? Para Contreras, metió Contreras largo, rebotó en la espalda ahí de Gómez, insiste con conjunto de Everton de Viña del Mar a través de Antonella Martínez, se saca la marca de Paola Arao, sigue Martínez, ahora controla Arao, la deja para quién, para Yesenia, para Valentina Contreras, Contreras para Puelle, Puelle para que la corra Domín Luna, se cierra primero, se cerró primero Ponte, Ponte juega por el sector derecho para que aparezca por acá La número 13 es Mía Donoso. Donoso por el medio para que Rosa Rodríguez. Se mete Rodríguez. La baja Mikkelson. Sí, la baja con falta Nayeli Mikkelson en lanzamiento libre. Y se gana amarilla. Nayeli Mikkelson entró recién nomás. Pilla, dice.
2: Entró recién con 2 o 3 minutos en la cancha y ya con una amarilla ahí Nayeli Mikkelson.
3: Así es. Vamos a ver, se va Martínez entonces. Una de las figuras que tiene Everton, Antonella Martínez, ¿ah?
2: Sí, pero ya se ve bastante cansada ahí la jugadora del conjunto de Everton.
3: Ingresa Fernanda Castro, entonces se va Antonella Martínez. Ingresa Fernanda Castro. Esto es para hacer tiempo, ¿no? Vaya.
2: Sí, yo igual pienso lo mismo.
3: Hay lanzamiento libre para Everton, está María Ponte, mete largo Ponte, saca Sara Pulés, el
4: gol. Gol. Para no creerlo, señoras y señores, gol del visitante, apareció Sánchez, solo, pero solo contra Fernando Hurtado, y a cobrar el cuadro visitante. Ya no es un balde, es un baldazo de agua fría. Cuando nada hacía Deportes Santa Magata en el campo, cuando Recoleta era el amo y señor del partido, aumenta la cifra. Minuto 10, 2 para Recoleta, 0 para el Puma.
1: Es otro gol de A Todo Deportes. Luchito Barahona, ¿cómo lo vio?
5: Bueno, fue un golazo porque la tocaron todos los que estaban arriba.
3: Atención, se mete Valentina Contreras para Antofagasta, le pega Contreras a larga distancia, a las manos.
5: Izquierdo mete en el centro, en área chica, aparece el 20 Carlos González, solamente empujar el balón, nada que hacer el portero Fernando Hurtado, área chica, marca el segundo.
1: Lo está chequeando, parece.
5: Sí, pero lo más interesante de esta jugada, que la tocaron en muchos minutos el equipo de Recoleta.
6: Para mí no hay nada, o sea, gol totalmente válido del cuadro Recoleta. No sé qué es lo que están revisando, la verdad. Quizá alguna mano, alguna cosa así, pero al menos posición de adelanto no lo hay.
4: Así, señoras y señores, yo creo que no es nada, porque estamos revisando acá las imágenes también. Estoy con los últimos minutos allá en San Solito, Rolando, y te cuento.
3: Ya acá el balón lo tiene Yana Geraldo para el conjunto de Antofagasta, juega por la izquierda buscando aquí a Madrid Díaz. Se mete Díaz, pasa Díaz nomás, va a meter el centro Díaz. Buen estado físico de la chica de Everton, ¿eh? Juega atrás, Díaz buscando a Valentina Vázquez.
6: Se va. Viene a revisar ahí a Rolando.
3: ¿Van a revisar por qué?
4: ¿Quizá alguna falta anterior?
6: Puede ser, pero al menos en la terminación de la jugada no hay posición de adelanto. Puede que sea una jugada anterior, algún foul, algo, pero o una mano. Pero la verdad, yo de la imagen yo no vi nada.
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3: Acá el balón lo tiene el conjunto de Everton de Viña del Mar a través de Gabriela Gómez, va a la marca Puelle, Gómez juega por el medio, se equivoca, se la entrega a Domín Luna, Luna juega para quién, para Pulés, otra vez para Luna, atención, se mete Luna por el medio, va cortando Ponte
4: y Rolando,
3: dígame.
6: Hay un foul a Suárez, a de Estigarribia.
4: ¿Sí?
6: Eso es lo que está viendo el VAR, al parecer sí.
4: A ver, escuchemos.

0: terminó en Viña.
1: Estoy contigo, Rolando, cuando no hay gol para el cuadro Recoleta.
0: Terminó en Viña, ganó Everton por 2-1. Movimiento del marcador, primer tiempo, 40 minutos. Gabriela Gómez abre la cifra, aumenta los 32 del segundo tiempo. Valentina Macaya descuenta en los 37, Valentina Contreras. Everton 2, Antofagasta 1, con la moral bien alto de las Pumas, lucharon hasta el final. Everton tenía mejor fondo físico, hay que decirlo, corrió prácticamente todo el partido y es un justo ganador. 2 para Everton, 1 para Antofagasta.
2: Rolando Ávalos Chacana en los relatos en Viña del Mar Fútbol Femenino. La copa se queda en Viña. Everton 2, Club de Deportes Antofagasta 1. Estamos, volvemos aquí al Calvo y Bascuñán, David Vidal Espinosa.
1: Vamos a ver si estás este fallo, ¿cierto? Levanta el espíritu, el ánimo, digo, de los Pumas, Marcelo. Porque Antofagasta no se ve en el campo de juego, no se ve el mediocampo, está cortado.
3: Sí. Uy. Era la lápida ese 2-0. Al final cobra fuera de juego. Yo al final pensé que iba a cobrar el foul de Estigarribia a Suárez, pero cobra un fuera de juego que, bueno, fue mucho antes de la jugada del gol. Esperemos de que Antofagasta despierte, o sea, ya van cuántos, 63 minutos y Antofagasta no se encuentra. Ha sido muy poquita las jugadas que ha podido encontrarse de 2-3 pases. Entonces esperemos de que salga alguien por ahí, se saque un conejo y Antofagasta lo puede empatar, por lo menos.
4: Una María, David Vidal Espinosa, para Germán Estigarribia, reclamando ese gol anulado al cuadro de Recoletano.
1: Ahorita era el propio Estigarribia que iba por la derecha, pero alcanza a aparecer bien la pierna de Tapia. Atención, vamos a Deporte Antofagasta, sector izquierdo. Un hombre que va a trepar, comienza a trepar, el balón rebota un hombre y nos vamos al tiro de esquina. Número para el Puma.
4: Ese número 4 para el Puma.
2: 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Estamos con el CDA. Sigue relatando David Vidal Espinosa.
1: Diego. Despierta, digo, el público le va a pegar, Dieguito. Diego Rojas Méndez, el cabezazo. No, hombre, no. Ni en los cabezazos ganamos, Marcelo,
3: Nada, sigue la jugada, David.
1: Atención, hombre, se mete por el sector izquierdo. La pelota queda orbitando, le queda un hombre, le queda abortado. El balón que rebota. No, es falta. Falta del atacante de Hurtado, en este caso Lucho.
4: Sí, cobró falta con el jugador de Recoleta que está en el piso, no logra apreciar la distancia de qué jugador es. Estigarribia está en el piso, claro, cobra la falta de Brian. Va a sacar tiro libre a favor del equipo de Recoleta que lo gana por 1-0. Mal resultado para el Puma.
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1: El platinado también se le dicen a los jugadores de Barahona, ¿verdad?
4: Claro. David, para complementar un poquito los cambios, mira, quedó la zona de ¿ya? centrales, Tapia con Díaz. Por el lado claro. Izquierdo quedó
1: Zacarías
4: y el otro lado Suárez. Y Diego Rojas fue un poquito más a la zona de creación y se cargó por el lado, en este caso, derecho, José Bande, que ingresó hace unos 10 minutos atrás, el jugador de Deportes Santo Fagasta. Entonces me parece que ahí acomodó un poco las piezas, pero Antofagasta ni con eso ha podido mejorar el rendimiento el día de hoy.
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1: La pelota, señoras y señores, la tiene Tapia para el elenco Puma. Atención, avanza algunos metros. Manda algunos metros, lo mete ahora para Zacarías por el sector derecho. Por ahí, Alcantarilla. Está bien Hurtado. La pelota la vuelve a controlar Deportes Santo Fagasta. La tiene el Carucha. El Carucha para Diego. Diego por la derecha para Bande. Ya mete bien, calla. Ya pero mete dentro, doctor. Atención. La abren por la derecha. Le va a pegar Suárez. Mete el centro. El balón no se alcanza a ir. Se va así. Ahí la Puma.
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1: La pelota la vuelve a tener Deportes Santo Fagasta, viviendo ya el minuto 21:30 de este primer tiempo. Que en pro larga distancia.
4: Díaz. El Chapita.
1: Absolutamente desviado en el fondo, reanuda el fondo en el cuadro de Recoleta.
4: Cambio en el equipo visitante, se va el 19 Pedro Sánchez, va a ingresar el 33 Roberto Riveros en el cuadro de Recoleta.
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1: Marcelo Valle Gaspar, ¿por qué es en mérito de Recoleta o Antofagasta se ha complicado solo en este partido?
3: No, a ver, sí, yo creo que hay un mérito importante Recoleta de cómo planteó el partido. O sea, en ningún momento se vino a echar atrás, siempre posicionado en campo de Antofagasta. Y Antofagasta también, yo creo que se lo está comiendo la presión, la obligación de ganar este partido.
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1: La pelota la vuelve a recuperar Deportes Antofagasta. Atención, pican por la derecha. Por allá se descuelga el Chino. Atención, va a meter el. No, pero muy rasante, pero. Pero Marcelo, por ejemplo, ese centro innecesario, sin ganas, ¿se le puede llamar ese centro, oye?
3: Sí, yo creo que está Antofagasta entró en la desesperación, tratar de terminarla rápido, meter esa pelota ahí, para ver si queda algún rebote, si alguien viene pasando. Por eso que te digo de que Antofagasta le ha costado construir hoy día juego muy poco desde el colectivo, cosa que en los últimos 4 o 5 partidos era lo mejor que tenía Antofagasta. Hoy día no ha funcionado para nada.
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1: La pelota la tiene el cuadro visitante. Bajan el balón, atención. Por aquí la controla Probosta. Atención, el balón se va por el sector izquierdo. Ahora, atención, se descuelga por allá Arizmendi. Atención, puede meter el centro. Lo atropellan, lo botan al piso. Hay tiro libre para Recoleta. ¿Sí? ¿Lucho?
4: Sí, al parecer lo que cobra el juez.
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1: ¿Quién está en el banco, los Pumas, Lucho?
4: Bueno, queda en el banco, está Cristian Bravo, Kevin Campillay, Nelson Sepúlveda, Franco Ziegler, Fabián Manzano y el portero Cisternas.
1: Desde banco, Marcelo, ¿cómo se mejora?
3: Ay, está complicado, ¿ah? Está complicado porque la verdad ahí, qué bravo podría ser, porque el rendimiento de Campillay, que al parecer va a entrar Campillay ahora, pero no sé cuál podría ser el aporte.
1: Atención, el tiro libre para el visitante por allá, por las populares, un solo hombre en la barrera, especie de córner corto. Atención, balón por el aire, el balón que se va cerrando. Hurtado, presto, atento, se queda con el balón.
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1: Ya chino, métete por la derecha, pero no llega nadie tampoco, ¿ah? Ahora sí, por aquí llega un compañero. La pelota la tiene Deportes Antofagasta por el sector derecho. Vamos a ver, van a meter el centro, el balón que rebota ahí. El Arizmendi, lateral para el Puma.
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1: La pelota la tiene el cuadro de Deportes Antofagasta en el fondo. Ahí entre Tapia y Díaz. Uy, mano, el pase, ¿ah? Vamos a ver si la puede recuperar un hombre. Va al piso, sigue nomás el referee. Atención, se descuelga por el sector derecho, mete en el centro, Leitón. La pelota queda picando, pega a la portería. El balón, pero muy suavecito, ¿ah? Ahí saca el lateral para el Puma.
4: Lo que quiso parar el balón era pegarle como venía. La acomodó y ahí ya perdió remate, tiempo y también fuerza el balón.
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1: A tomar agüita los jugadores de Deportes Antofagasta. ¿Cuánto público llegó?
4: Sí, yo creo, a ver, vamos a mirar acá. Unas 2.500 personas más o menos. ¿Tanto? Sí, para mí, es que el sector acá está.
3: Oiga, pero mire la expresión corporal de los futbolistas antofagastas.
1: Derrotados.
4: Calle bajo,
3: claro,
4: ¿eh?
3: Claro, entonces así.
4: Sangre.
3: Con pocas ganas hasta de ir a tomar agua.
1: Todavía no llegan todos a tomar agua.
4: Marcelo, pasa? Factor Monreal que no está, y un jugador que también te ofrece mucho, también despliegue físico en la parte ofensiva, te abre el espacio para que también puedan generarse ocasiones de gol.
3: Sí, yo creo que hoy día sí ha sido factor, porque Gallego, la verdad, yo no sé por qué Gallego abandona tanto la posición de 9. Entonces Antofagasta pierde una una referencia, ¿cierto? Dentro de delantera, tiende a recogerse demasiado. Y poco entra en juego, entonces Monreal entra mucho más en juego que Gallego. Lo otro también me llama la atención lo de Ibacache. Si no fue por lesión, ¿cuál fue la idea de volver? Porque con Ibacache se estaba ganando harto por esa zona, pero hoy día sí, si hay algo sí que tengo que reconocerle al lo de Ramírez, hoy día Ramírez no se levantó a nada con el pie izquierdo, con el pie derecho, porque
4: la pasó mal, ¿eh?
3: Sí, y el otro Suárez, la verdad, ya yo lo vengo viendo hace 3 o 4 partidos, su rendimiento viene a la baja, el de Suárez, ¿eh?
1: ¿Entró Campillay para una?
4: Sí, se fue, entró Kevin Campillay con la 14 y se fue el jugador 16, camiseta 16, Matías Gallegos, en el cuadro de deportes.
3: Sí, pues va a quedar entonces Hurtado de centro delante.
2: Jauba, igual como Girante. 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
4: ¿David?
1: Sí.
4: ¿Tú dices que se fue enojado como Girante? ¿Casita llena anoche en la fiesta
1: de Retro? Uy, pero bolsillo lleno de plata, claro que llegó a la casa.
4: La Pau.
1: Llegó a la casa, adivina que apareció la Pau.
2: haciéndole honor a ser integrante de AT.
1: Le pasaba una tarjeta VIP con 630 pesos nomás. De
4: para micro.
2: Todo igual que los comentaristas.
1: La pelota la tiene Deportes Antofagasta, que trata de pelotar, pero está sólido Recoleta en el fondo, Barahona, ¿eh? Perdone, Marcelo. ¿Eh?
3: Sí, cuando va Recoleta, cuidado.
1: Atención con la contra, pica en diagonal, atención. Le puede pegar un hombre, alcanza a llegar.
4: Chapita.
1: Alcanzó a llegar el Chapita, pero lo cortó justo Barahona.
4: No, llegó justo, tiempo y distancia. Se tiró en el piso, sacó el balón, siguió jugando el Chapita, que dentro de los jugadores uno puede destacar, no hay ningún jugador destacable el día de hoy, ¿eh?
1: Pocaso, ¿eh? Ya, ahora sí, en este yo confío. Pero el balón lo controla Diego Rojas ahí en medio de terreno de juego, vamos a ver qué hace, detiene. Se descuelga el balón por el sector derecho, por acá va Campillay. Enganchó hacia adentro Campillay, este para Diego. Ahí está Zacarías. La vuelve a tener Diego Rojas. Para Deportes Santo Magá, estamos con Claro. Ay, que es casi imposible, Lucho.
4: ¿Sabes qué? Están todos están con la pólvora mojada, se puede decir, descoordinado en cuanto a los pases también, ¿eh?
1: Atención con Campillay, se me trape. Pero es que el hombre derecho lo mete por izquierda, tiende a perfilarse por la derecha, pues Barahona.
4: Claro, y pierde unos segundos importantes ahí en tomar la decisión también de entregar un pase o sacar un remate a portería.
1: ¿Qué pasó con este equipo, Dios mío, ¿eh? Insisto, ¿ah? ¿Eh? ¿Dónde está el equipo que le ganó a La Unión, que le ganó a Copiapó, que le ganó a Temuco? ¿Dónde está ese equipo? Ah, cuando aquí lo recibe Diego dentro del área, el hombre acaba de cabecear. La pelota rebota en un hombre, reclama en mano. Trata de salir jugando el cuadro recoletano, no puede tener Deportes Antofagasta. Vamos, Campilla, y pega la portería, pero la portería, voy a...
4: Marcelo, tú estás ahí con la repe. Una jugada dudosa todavía, ¿eh? ¿Qué dice el juez, el VAR?
1: Hay saque de fondo, mientras tanto no indicará el referee que favorece al cuadro de Recoleta.
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1: No se ve nada.
3: O sea, sí, muy fina. Yo así a la primera veo pecho, ahí vamos a ver. No, ya jugaron ya.
1: La pelota la tiene el cuadro recoletano. No,
3: le pega en la cara, disculpa David, le pega en la cara.

0: algunos están guardando para Cobreloa.
1: Mira, este resultado le gustó mucho a San Luis de Quillota, al mismo Cobreloa, para que decir Santiago Wander.
0: San Luis queda tercero, ¿eh?
1: Claro, queda tercero. Si Antofagasta ha ganado, día queda tercero.
0: En dos semanas más vamos hasta Quillota. El jueves viene Cobreloa. Si hubiese ganado, queda un punto. Uy, ay, ay. Se vio fea. Se vio fea Barahón aquí en la caseta de A Todos Deportes.
1: Sí, ahí le reclaman tarjeta amarilla para Cristian Díaz sobre la falta sobre el delantero, en este caso el argentino Estigarribia. Está en el piso para mí también. Sí, fue falta, merecía la tarjeta amarilla para el Chapita. Ya empieza también el equipo a descontrolarse, a las tarjetas amarillas.
0: Algo más que amarilla, Marcelo, ¿no?
2: La estoy mirando yo, ¿no? Pero no ha jugado, no lo ve Díaz. Pues.
0: La carrera se ve feo, la carrera. Bueno, ahí vamos a terminar.
1: Esto ayuda mucho también en cuanto a quemar minutos al
3: sí, claro. Ese charchazo iba auspiciado por Jorge Sánchez, yo creo. Con Estigarribia no hay muy buenas relaciones.
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0: Hace calor, ¿ah? ¿Eh? ¿Tienes calor, Quilante?
4: Muchísimo, acá en las casetas ni le cuento.
0: ¿Quedó algo allá en la Ritter Bauer, no?
4: Quedó algo, ¿sí? Vamos a guardarlo, ¿sí? para el 18.
0: ¿Cómo ahora para la vuelta, pues, volvamos a la casa?
4: No hay nada que celebrar, no hay mucho que celebrar.
0: No, pero para la hidratación. ¡Atención al tiro libre! Señoras y señores, un hombre en la barrera, el tiro libre para el cuadro recoletano. Balón en el primer palo, un hombre que la pivotea. Toma, le dice, se la devuelven ahí mismo, ¿ah? Se repite, ahora el saque lateral para el cuadro de visitante.
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0: Este tigre arriba anda en todo lado. ¿Y cómo se llama el 11 Barahona que no dé el cambio?
1: El 11, ¿sí? Daniel Riveros.
0: Riveros, perfecto. Cuando aquí la pelota la tiene Deportes Santo Pagasta, atención.
1: No. Así no se puede, David.
0: Están jugando los choques, pero.
1: Claro, así no se puede. Si quiere hacer una individual, claro, tiene que tener espacio. Tenía tres hombres que lo marcaban, Bren Hurtado, no pudo. Tenía para abierto, haber frenado y abierto el balón hacia el otro sector, pero quieren hacer la individual.
0: Chocó
1: ya el
0: con los
1: está, sí, el equipo está desconectado. Entonces en eso también ahí. En este caso que está en la banca Diego Martínez tiene que ordenar un poquito el equipo, si el equipo nunca se encontró y no se ha encontrado tampoco, quedan pocos minutos y está cayendo 1-0.
0: Sigo por decir interrogación, Marcelo. ¿Qué crees que le pasó a este equipo, Marcelo? Se venía ganando,
2: pero no haga esa pregunta, amigo. Oiga, si hay que esperar que termine el partido, pueden haber factores, el mismo factor de Marcoleta, lo conversamos el día viernes. Algunos decían que por qué lo habían expulsado, si está clarita la imagen, puede ser factor que no esté, hizo cambio, algunos obligados, movió el equipo, bueno, quizás miraron por debajo a Recoleta, no lo sé, pero el equipo un día como conjunto no ha estado, no se ha encontrado, ya van casi 80 minutos y ¿cuántas hemos tenido en el segundo tiempo? Una parece, yo no tengo anotada ninguna.
0: Tampoco.
4: Ninguna.
0: Dos cambios para una.
1: Claro, va a ingresar el 14 Ignacio Lara, el otro el 27 Felipe Flores, se va el 20 Carlos González, se va el camiseta número 9 Germán Estigarribia. Los cambios en el equipo recoletano que lo sigue ganando acá en el Calvo y Bascuñán.
4: Déjeme enviar un saludo cortito a José Ardiles, fanático de ATD, fanático de los Pumitas, que está aquí en el estadio y que dice puro frío en la cancha.
1: José Ardiles, el mismo de su colega de radio.
4: No. José Ardiles, un gran amigo, cliente también de la Retro Power.
1: Ah, cliente.
0: Sí, bueno. ¿Paga?
4: Claro, paga.
0: Yo conozco un amigo suyo que
4: no paga.
0: Que no paga.
1: Invita puros caballos. Cojo no a la fiesta de Retro.
0: Cero. La pelota la tiene en el cuadro de Deporte Antofagasta. Ya, Butapia, a ver. ¿Para dónde la iba? Pero Tapia. ¿Fue pase ese Barahona o fue?
1: No, esa pelota pelotazo. No. Ni pase ni nada.
0: Qué terrible, señoras y señores, 36 minutos de este segundo tiempo. Uno para Recoleta, cero para el Puma. Y justamente el equipo recoletano quien tiene el balón. Ya por un hombre, robó la pelota, la recupera Tapia para Antofagasta.
1: Pucha, pero Tapia, ¿cómo, hombre?
0: Dios mío. Mala entrega, bro. Y Marcelo, ahí nadie era el entrenador, ¿no? Que no está.
2: No, pues nada que ver ahí. Una pelota.

0: que va, pasa un metro por lo menos. Cuidado con Aguada, que ya no puede seguir, ni siquiera puede pisar.
1: Atención, atención, porque ingresa Lara. Yo veo más cerca el segundo de Recoleta que el empate de los Pumas. Atención, un hombre puede probarlo, traban justo.
2: David, este equipo en la primera rueda era la sensación. Cuando fue Antofagasta, ya a Santiago le ganó 2-0, sí. Lo pasó por encima. Tuvo un momento bueno el equipo local de Recoleta, pero Antofagasta le ganó bien. Y el día de hoy es todo lo contrario, un Recoleta que viene a primero también por los malos resultados, está muy abajo en la tabla de posiciones, quiere meterse en la liguilla, y mira qué partido le hace al cuadro Puma, uno que venía encaramado, y esas son las cosas que uno molesta, porque Antofagasta siempre, cuando tiene que ganar la obligación, pasa esto.
1: Pero se nota claramente, Marcelo, la tranquilidad que tiene Recoleta, sabía lo que tenía que hacer y... Bueno, le está resultando, cuando uno ve un equipo desesperado.
0: No, ha jugado bastante bien. Bastante bien.
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1: Ya buscaron que sea el empate, buscaron para darle emoción al partido de Cobreloa.
2: Hasta el empate era malo, pero ya dándose el partido, es bueno.
1: Ahí está el lateral que es para Deportes Antofagasta. Atención. Hay una falta, ¿eh? Y hay cartulina amarilla, Barahona.
2: Sí, ahí la falta, vamos a mostrar la tarjeta amarilla, a ver, veamos. Mientras se prepara un cambio en el cuadro Puma, va a ingresar el 23 Franco Sigle. Obviamente será el que mencionó hace poco, claro, Zacarías Aguadba.
1: Bien, ya está de pie el jugador de Deportes Antofagasta.
2: Tarjeta amarilla para Francisco Arroyo, por los reclamos.
1: Para Francisco. Ah, pues, y también mostraron, ¿no?
2: Es Pichara que está ahí, claro, el grandote, es el jugador que jugaba en Palestino, ¿te acuerdas, David?
1: Sí, claro, Felipe Fuerte, que va a hacerle un golcito al Puma, ¿no?
2: Le tiene sus ganas.
1: No creo. ¡Ya! Atención, señoras y señores, 39 minutos de este segundo tiempo. Quiero gritar por lo menos el empate que irá antes de la juega por este tiro libre,
3: ¿no? Ojalá.
1: El tiro libre lo prepara Diego Rojas. Sector izquierdo. Va a meter el centro, Diego, si le pega a la izquierda.
2: No, va al centro. Sí. La posición clave va al centro ahí.
1: No hemos ganado ningún centro.
2: Y ahí se fue Zacarías, ingresa Ziegler en el cuadro Puma.
1: Ahí está el cambio, señoras y señores. Ya llegamos a los 40. 40 minutos, pierde el Puma por la cuenta mínima. Le va a pegar Diego Roja. Centro, segundo palo, nombre cabecea, azul. Pero déjale para adentro. ¿Qué fue el chapa, Barahona?
2: Sí, Chapita, claro, saltó, se elevó, lo hace muy bien en ese juego aéreo, claro, le pegó al arco un cabezazo, le faltó que bajara un poquito, que la pelota se colaba en un rincón, pero no cayó en el techo del arco del portero Salazar.
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1: Viene el despeje, un hombre que va al piso del Puma y le reclama como falta, pero no. Sí, tiro libre, ¿no?
2: Cuidado, Barahona. Sí, tiro libre para el cuadro. Si ahí está dando con el jugador de Recoleta, bueno, ahí.
1: Parece un uruguayo, estos recoletanos, la reclaman toda. Está bien, esto.
2: Bueno, usted sabe cómo también dirige y cómo también es Francisco Orra. Es sí. muy pasional también el DT de Recoleta.
1: No sé si con este derrota parcial se puede pensar en una subida directa, ¿eh? Hecha pero a borda, fuera de borda, pero todo lo pensado, lo matemáticamente calculado.
2: La diferencia, David, que Antofagasta, bueno, ya jugó con Wander, que eso también es un punto a considerar. Entonces, tiene la ventaja que tiene Juan Cobreloa, ahí puede cortar distancia, pero me parece a mí que en esta fecha yo creo que Santiago Wander firmó el candidato número uno para subir.
1: Contento porque podíamos quedar a uno de Cobreloa, hay cuatro partidos de local, pero... Ay, cómo se sufre este Puma. La pelota la tiene Antofagasta, el tiro libre, vamos a ver, más allá del segundo palo, cabecea un hombre. Quirante Puente Arco de fútbol americano, mejor. Vamos a ganar.
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1: 41:30 del segundo tiempo, sigue perdiendo Antofagasta por la mínima. Viene el despeje del portero Salazar, can 3/4 de terreno. Uy, hay un calambre, parece, de un jugador de Antofagasta al despejar, ¿eh? Uy, la pelota quedó picando, atención. La recupera Campi, atención, se va por la derecha, mete. ¡Ah! Probó a portería, pero estuvo atento Salazar. Podríamos contar la Barahona como una posibilidad de gol, ¿no?
2: Claro, remate a portería. Yo la más clara para mí el cabezazo de Brian en el primer tiempo, cabezazo y el palo.
1: Este es un dejarro, es un tirón. Barahona.
2: Yo creo que calambre, hay cansancio también del jugador de Deportes Antofagasta. Ya está de pie el chapita. Sí. Calambre solamente, David.
1: Las acciones están detenidas. En el fondo van a anular el fútbol, el cuadro visitante.
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1: Claro, tiene que estar un minuto afuera el Chapa. Mientras se demora el portero Salazar de Recoleta. Y se demora, ¿no? Cuando ya se va a cumplir el tiempo reglamentario, viene el despeje, la agarra. Uy, pues Antofagasta no la toma, ni por si acaso. Ni por si acaso la toma. Ahí la tiene nuevamente el cuadro de Recoleta. La dominan, deambulan por ahí. Lara tiene el balón, ahora se va por el sector derecho. No le presta la pelota. No le presta la pelota al cuadro de Antofagasta. Hay una falta, hay una amarilla para el Puma.
0: Yo se lo vengo diciendo hace rato ya, el tema de Suárez. Ahí lo acá, ahora lo amonestaron. Ojo, ojo, ojo con el rendimiento que está teniendo Suárez.
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1: 44:30 de este segundo tiempo. El castillo que habíamos construido con naipes se nos fue a la paila. Cuando aquí la pelota la tiene nuevamente el cuadro Recoleta, mete el centro. El balón queda picando, se va por la derecha. Atención que por ahí la tiene Álvarez. La trata de jugar. De inmediato, ¿con quién? Con Viveros. Mete el centro, ahí está. El premio. El premio. El lujo para el que hacía mejor las cosas. Gol, gol, gol, gol, gol, gol, gol, gol, gol, gol, gol, gol, gol. Yo lo aplaudo, ¿eh? Gol del visitante. Minuto 45 de partido. Apareció, me da la impresión que es el Pipe
0: Flores.
1: Me da el claro, justamente es el Pipe Flores. Le iba a hacer un golón Puma. Minuto 45. Tenía ya el estadio Quirante.
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1: Para cerrarlo. Y nos vamos para la casa. Dos para Recoleta. Cero para el Puma.
3: 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Luchito Barahona, ¿cómo lo vio?
2: Bueno, yo estaba justo viendo el tema del cambio para que ahí también Marcelo pueda comentar el gol, pero me parece que desinteligencia en la zona defensiva. Aparece uno que, como lo preguntó ahí la transmisión, tiene ganas de hacerle un gol al Puma, le hizo un gol al Puma. Balde de agua fría, muchachos. Lo cerró Recoleta para cerrar un buen partido el día de hoy frente al equipo Puma. Mientras, en cambio, en Recoleta ingresó uno que le gusta mucho a usted, Carlos Girante, Patricio Tomarelli. Y el otro jugador que se fue, no logra apreciar la distancia. Si me ayudan ustedes, muchachos.
0: Es el 7.
2: Franco Proboste, que tampoco no jugó mucho el día de hoy, pero se fue en el equipo de Recoleta, que lo gana el cuadro visitante 2-0.
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1: Un hombre al piso dentro del área. Quería que le cobraran penal al Puma. En el fondo va a ganar el fútbol. ¿Son 5 o 7 la adición? ¿Qué me ayuda?
2: 6 minutos.
1: Perfecto.
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1: Nada que hacer ya, Marcelo, ¿verdad?
0: No, no, nada que hacer. El partido ya con el 1-0 para mí ya estaba sentenciado. Ahora en este 2-0 te deja al desnudo un montón de situaciones. O sea, el cambio de posicionamiento jugadores, pasaron a Suárez al sector izquierdo, pusieron a Sinclair por allá. El gol, a ver, responsabilidad, primero en las marcas y cuando ustedes vean la imagen, 50% Hurtado el gol, ¿ah? ¿Eh? 50% Hurtado, te digo yo, porque pasa entre el palo y él una jugada típica, ¿cierto?, de un cambio frente, y la verdad Hurtado se come enterito el gol.
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1: Hay tiro de esquina que favorece a Deportes Santo Fagasta, que lleva el número...
2: Es el número 6.
1: Demórate, no más, Diego, vamos ganando, demórate. Atención, viene el tiro de esquina, viene el descuento, viene el descuento. Gol, gol, gol, gol, gol, gol, gol, gol, gol, gol, gol, gol, gol, gol, gol, gol, gol del Puma. Viene el centro de Diego Roja, apareció por ahí Leitor.
2: Chinito Bandes.
1: El Chinito Bandes fue. El Chinito Bandes. Y de cabeza todavía, cabeció solo. Y a cobrar Deportes Santo Bagasta. Se abre una pequeña, pero pequeñísima luz de esperanza. 47 minutos. 2 para Recoleta, 1 para el Puma.
2: Es el cuarto gol para José Bande. Disculpa,
3: 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Ahora sí, Luchito Barahona. ¿Cómo lo vio? Cuénteme.
2: Bueno, un centro de Diego Rojas, se leo más alto que todo. Y eso que es pequeño el jugador Bande. Y la puso al otro palo del portero. ¿Eh? La puso al palo derecho. Está cargado al sector izquierdo. Sector derecho, sector izquierdo. Y marcó un golazo por el cabezazo donde la puso el jugador Bandes, el descuento del cuadro Puma.
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1: Como el Chino se vino corriendo para acá, tiene un físico medio parecido a Tapia. Cuando quiera pelota le tiene Deportes Santofagasta, atención. Los últimos 3 minutos de ilusión del Puma. La recupera el cuadro de Recoleta, salen dos hombres. Ay,
2: no fue falta,
1: ¿eh? Eso. No, se fue un caballazo.
2: No, pero el jugador venía habilitado y el otro se puso, ¿no? Un jugador también inteligente, sí, en todo caso, jugador sí, claro, de Recoleta.
1: Fabricarse la falta.
0: Sí, lo que pasa es que le reclaman la de Cantillá y la anterior. Pues.
1: También.
0: Claro.
1: Claro.
0: No cobra esa, pero sí cobró esta de cuadra.
2: Sobre el número 21, Álvarez.
1: Señoras y señores. Hay tiro libre.
0: ¿Qué pasó?
1: Hay tiro libre, digo. Estamos con eco.
4: Espérate. Quítame el centro.
1: Hay saque lateral, hay saque de banda. Que favorece al cuadro de Deportes Antofagasta. Lo preparó Hurtado. De Hurtado a Salazar. De arco a arco. Ya estamos en el minuto 50 de este segundo tiempo. 2-1 gana Recoleta.
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1: La pelota se va fuera del campo de juego. Vamos a ver si alcanzamos la última. La balón lo tiene Diego Rojas. Rojas para Tapia, Tapia para Hurtado. Hurtado para el Chapa, atención, se va por derecha. Por allá lo espera el Chino. Enganchó hacia adentro. Nuevamente la tiene Diego. La tiene Deportes Santo Fagasta para el Chapa. Se abre por este otro lado. Leito mete el centro. Puede cabecear un hombre. No. La vuelve a salir el cuadro recoletano. Atención, están 3-3.
2: Vamos, Puma.
1: Apareció Leito. No sé si fue pierna fuerte o no. Recupera el balón. Metió el centro. Un cabezazo. Dos cabezazos. No le queda a nadie de Deportes Santo Fagasta. Queda el punto penal. La vuelve a tener el Chapa. Ya estamos en los 46 minutos después de ser la última. Viene el cabezazo. El balón queda picando. Ya, ilumínate. Ilumínate, Dieguito. A ver, ilumínate, Dieguito. Puede ser la última, Diego. La metió por el sector derecho. Por acá la tiene un hombre. Mete el centro. No te iluminaste nada, pues, Diego. No te iluminaste nada, Diego. Ahora sí puede ser la última. Atención, el Chino por la derecha. Mete en el centro. Y ahí estuvo Barahona. ¡Ahí estuvo Barahona! ¿Qué pasó?
2: Una pelota difícil, una pelota al área, una pelota que quema a los pies de los jugadores de Recoleta y tiro de esquina que favorece al Puma, que es el número 7. La sacaron de apuro los centrales del cuadro visitante. Casi llega Hurtado para pinchar el balón. Tiro de esquina para el Puma.
1: Yo pensé que era Hurtado que le pegó hacia afuera y no, ¿eh?
0: Hurtado al cabezazo, ¿ah? ¿Eh?
1: Atención. Atención, manos en jarra y liguito. Puede ser la última. Sería un milagro, señoras y señores. Balón por el aire. Un hombre del Puma. El recoletano la tiene lo más lejos posible.
2: Anda hasta el Fey en el área.
1: Hay lateral que me aparece al cuadro de Antofagasta.
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1: Esto se va a terminar, ¿ah? ¿Eh? ¿Qué pasó? Esto se va a terminar. Hay saque lateral que favorece a Deportes Antofagasta. No, no se complicó la vida. No se complica la vida, don Rodrigo Rivera. Levantó sus manos al cielo. Infló sus pulmones. Y el partido ha terminado. Marcador final. 1 para Deportes Antofagasta. 2 para el cuadro de Recoleta.
3: 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Estuvimos en dos frentes el día de hoy en Viña del Mar. Final del fútbol femenino. Everton de Viña del Mar 2. Club de Deportes Antofagasta 1. Se queda con la Copa Everton de Viña del Mar. Y estuvimos aquí en el Calvo y Bascuñán, lamentablemente. Club de Deportes Antofagasta 1, la visita Recoleta 2. ¿Vamos a estudios y volvemos o nos mantenemos acá?
0: No, muchachos, acá nomás, acá.
1: Vamos a comentar
0: acá,
1: un caliente ya, con Marcelo.
3: Marcelo, adelante.
0: Sí, bueno, ahí se empiezan a definir ya los futbolistas. La verdad es que ha sido mucho premio para Antofagasta, sí, si lo logra empatar. Pero Antofagasta despertó al minuto 90 y cuánto en el descuento. ¿En qué minuto fue?
1: 94,
0: ahí despierta Antofagasta. O sea, si bien mérito en el gol, pero Antofagasta no hizo mucho para poder ni siquiera empatarlo. El fútbol no sabe de justicia, ¿cierto? Ese ha sido mucho premio para Antofagasta y Recoleta se hubiese llevado quizás solamente un punto, pero hay que ser justo. Recoleta lo gana bien. Lo gana bien desde el punto de vista de que al minuto, ¿cuánto? Al minuto ya tenía un palo. Y después llegó 2 o 3 veces y después termina convirtiendo. Entonces ya el partido te mostraba una línea que iba a tener y esperando que Antofagasta se acomodara. Pero lamentablemente Antofagasta hoy día no estuvo. O sea, no hay que decir que uno jugó mal o que dos jugaron mal. No, el equipo en conjunto no estuvo. Puedo ver o puedo especular o puedo pensar de que hubo cierto relajo con respecto a las últimas presentaciones y al funcionamiento que estaba teniendo el equipo, y que eso se iba a plasmar hoy día. Podemos hablar de los que no estuvieron, Marcoleta, Monreal, Ibacache, puede ser un factor, pero en líneas generales estaba más del 90% del equipo que venía jugando. Me preocupa, sí, y voy a seguir insistiendo. Yo sé que después, seguramente la semana lo vamos a conversar, y lo invito a ustedes, muchachos, ¿eh? Lo invito a ustedes también para que seamos claros con el debate futbolero que podamos tener. Revisen los últimos partidos de Suárez. A mí el rendimiento de Suárez a mí me tiene muy preocupado desde el punto de vista del posicionamiento, de salir jugando. De cómo te paras en la cancha. Si bien el rendimiento de Tapia ha ido subiendo, creo que tiene que volver Manzano. Sirvió en Copiapó, pero hoy día no anduvo el medio campo de Antofagasta. No anduvo en el conjunto. Volvimos a lo de antes, donde Diego Rojas se devolvió al medio y no te genera lo que te genera por la orilla. Antofagasta, lo otro, termina físicamente muy golpeado, con 2 futbolistas, 3 futbolistas golpeados físicamente. También un tema a revisar. Son temas que después, a lo largo del campeonato, te empiezan a marcar un momento, ¿cierto? Que no puedes contar con todo el plantel y se te podría complicar. Desde ahí, creo que Antofagasta lamentablemente hoy día desaprovecha una oportunidad. Ya lo habíamos dicho con lo que pasaba con otros equipos. Antofagasta tenía que hacer la tarea. Complicado. Complicado perder con estos equipos. Tengo que reconocer que Recoleta jugó bien. Jugó con un Estigarribia que yo no sé si estaba jugando su partido personal, pero si tengo que tener un 9 en mi equipo, pongo a Estigarribia. Para mí jugó un partidazo, o sea, un jugador que cubre bien la pelota, que no tiene problema en asociarse con sus compañeros, no trabaja de manera individual. Todos los pases regulares, los balones, todos fueron con una intención. Yo le insisto, muchachos, y la gente que está escuchando igual, yo lo invito a ver el partido y vean que Suárez no tuvo la capacidad de poder frenar a Estigarribia, no tuvo la capacidad desde el punto de vista futbolístico, o sea, no tuvo las armas ni los argumentos para poder parar a un jugador como Estigarribia. Nosotros ya conocíamos a Alarcón, conocíamos a Vivero. Quizá con Monreal hubiese sido distinto, porque las características son, o sea, como se dice en la cancha de barrio, o sea, Monreal por último tiene presencia. El problema de Gallegos es que Gallegos no asusta. Gallegos se para entre medio de los dos centrales, los dos centrales lo quedan mirando así como no tiene presencia, y quizá esa misma presencia hacía de que se recogiera demasiado y se perdía referencia de 9. Haber bajado a Roja al medio campo creo que también fue un error, eso me imagino que fue una decisión técnica. En los últimos partidos lo mejor que había hecho Roja era no tener una posición fija, si bien en el dibujo táctico iba por la izquierda o por la derecha, pero se movía de tal manera de que podía recorrer el frente de ataque sin una posición fija, y eso le complicaba a los rivales. Hoy día no fue así. Creo que también lo de Campillay hoy día sí aportó. En los últimos dos minutos, en los últimos dos partidos no estaba aportando mucho, pero creo que hoy día sí aportó al ataque de Deportes Antofagasta. Hasta cuando estuvo Rojas en el medio campo, Díaz no gravitó mucho con Leighton. Hoy día Leighton muy muy desacoplado del juego, ¿cierto? No se pudo encontrar con Cuadra. Bueno, lamentable, hay que seguir remando. No sé si esto hipoteca una subida directa, porque los resultados hay que esperar, ir semana a semana, porque así como se están dando los resultados, cualquier cosa puede ocurrir, pero sí, este es un traspié grande para las pretensiones que tenía Antofagasta. O sea, Antofagasta fue a Copiapó, lo ganó, y la única misión que tenía Antofagasta era ganar de local, porque así se te hace de importante ganar de visitante. No lo logró, y el jueves hay que venir a jugar con un Cobreloa que también viene herido, que va a querer marcar su diferencia también para no perderle la casa a Wander, pero complicado el escenario, complicado para lo que se esperaba, este repunte, ¿cierto?, futbolístico de sumatoria de puntos que mantuvieran a Antofagasta ahí a 3 a 4 puntos, ¿cierto?, de los puestos de avanzada, pero cada fecha que pasa esto se aleja más, y Antofagasta con esta derrota, esta derrota es como haber perdido la semana pasada en Copiapó.
1: Marcelo, pero a ver, yo me acuerdo el técnico hablar cuando tropezábamos en la primera rueda, que hay que ponerle mucha atención al último tercio del campeonato. Ya estamos en el último tercio del campeonato y no se le puso atención para ahora. ¿Dónde queda la teoría que Antofagasta tiene el mejor plantel de la división con este partido? ¿Dónde queda esa teoría?
0: Es que tú lo acabas de decir, tú. Es una teoría. O sea, quizá por nombres, con todo, se podría decir que Antofagasta tiene el mejor plantel, pero tú, perdón, no teniendo, o sea, tú teniendo el mejor plantel no te asegura resultados, para nada. O sea, por eso te digo, o sea, hay factores que de repente pueden influir. ¿Influyó que estuviera Marcoleta en la banca? Yo lo pregunto a ti.
1: ¿Influyó? No, yo creo que no.
0: Listo, no influye. ¿Influyó que no estuviera Monreal porque estaba lesionado? Si tú me preguntas a mí, yo creo que sí, porque las características de juego son distintas. O sea, Monreal no es Gallego y Gallego no es Monreal. O sea, desde el punto de vista, o sea, si tú me dices Monreal y no sé, sí, Manu Love, por decirte, ya, o Tobías Figueroa, son hasta con texturas físicas similares, ya, que van arriba, que guapean, que aguantan y todo ese tipo de cosas, ya, como lo hizo Estigarribia hoy día, un 9 de área.
1: Andan en todos lados, fíjate.
0: Claro. Preso de los minutos sub-21, porque quizá la semana pasada no jugaron todos los minutos que tenían que jugar, yo le eché de menos a Ibacache.
1: Sí, sí.
0: Hoy día el que anduvo, si hay que colocar nota, el que reprobó hoy día fue Ramírez, que creo que el técnico también lo vio así y por eso que lo sacó. Pero hoy día Ramírez no anduvo, o sea, Ramírez fue un pasadizo con Suárez. Y tíldenme de lo que quieran, David. O sea, yo, para mí, Suárez, y que el uruguayo que le mete, que corre, que guapea, que le echa la choreada al rival, ya está bien. Pero revísenle los duelos hoy día ganados. No, vamos, sentémonos a conversar eso.
1: Sí. No ganó ninguno.
0: Claro, sentémonos a conversar eso. Si echó la guapiada, que terminó jugando arriba, acalambrado porque corrió, ya, perfecto. El tema físico lo podemos conversar. Pero veamos cuántas pelotas le sacó a Estigarribia. Y vean los goles. Vuelvan a ver los goles. Entonces, desde ahí hay que hacer ese análisis. Para mí Tapia es el más parejito. El más parejito atrás. Y
1: la,
0: después
1: la
0: cuando...
1: hizo en el pase final, ahí se quedó, pero defendió.
0: Y después cuando bajó el Chapa Díaz, también se vio un poquito mejor la defensa.
1: Sí,
0: ahí.
1: Sí.
0: Entonces, y en el segundo gol, por eso te digo, vean el segundo gol, mitad de Hurtado. Hurtado Fernando.
1: Sí, pero es muy solo.
0: Claro, y no supo leer la marca Ziegler, que había quedado por esa zona, claro. Y por eso habían cambiado a Suárez para el lado izquierdo, porque Zacarías Aguada ya no podía seguir jugando. Mira, terminaste mal con Zacarías, terminaste mal con el Chapadía, terminaste mal con Suárez, terminaste suspendido Hurtado. O sea, todo mal hoy día, más encima perdiste el partido. Porque, y lo otro que agotaron las ventanas de cambio. Sí, por eso que no pudieron hacer más cambios.
1: Pero los cambios que tenía eran más defensivos que ofensivos hoy día. Claro,
0: era una lotería, David.
1: Ese Campillay que no va, perdón, el Sepúlveda, que es una obligación, ¿no? Y quería estar en el banco.
0: Sí, pero bueno, eso ya para mí es tema cerrado. Yo ya conversé ese tema, yo ya di mi opinión con respecto a ese jugador y no voy a seguir hablando más de Sepúlveda, ¿ya? Si está ahí es porque, bueno, después seguramente cuando se vaya o cuando termine el campeonato seguramente vamos a poder desclasificar o saber bien por qué está ahí. Entonces, claro. Pero como te digo, o sea, a ver, yo creo que el plantel tiene un par de días, o hoy día mismo y mañana, recomponer esta situación.
1: Sí, porque el jueves ya está.
0: Claro,
1: ya está,
0: mirar rápidamente hacia el jueves, o sea, imposible, pero no está permitido perder con Cobreloa. No, imposible, o sea, que no se les pase por la cabeza perder con Cobreloa, o sea, no, jueguen como jueguen, o sea, jueguen más mal que hoy día, pero tienen que ganar. O sea, esa es la consigna para el día jueves. Antofagasta tiene que ganar ese partido sí o sí, más allá de que si es para seguir peleando, no, ya hoy día se ve ya más por un tema de rivalidad, de cosas así, de lo que se está jugando cada uno.
1: Clásico ya.
0: Claro, de lo que se está jugando cada uno. El jueves, imposible perder. Imposible. Después alguien me diga, no, que esto es fútbol, que 11 contra 11, que cualquier cosa puede pasar. No, Antofagasta tiene que trabajar esta semana para ganarle a Cobreloa sí o sí, por medio gol, pero le tiene que ganar. Yo no sé si ya estamos en contacto con la zona baja, porque la verdad no escucho ambiente, no escucho nada.
2: Marcelo.
0: Para ver que. Porque. ¿Qué hora es, muchacho?
2: ¿Marcelo?
0: Sí, sí.
2: Ya. Todavía no llega por acá Diego Martínez, en este caso el entrenador ayudante de Marcoleta. Tampoco llega Francisco Arroyo, tampoco han salido los jugadores. ¿Sabes quién andaba por acá recién? Antes del Super. Andaba con la familia viendo el partido. Uno que jugó acá en el cuadro Puma. Pero todavía no llega.
0: No meta el dedo en la llaga con Super.
2: No meta el dedo en la llaga.
0: Sí. Era. Pero nunca fue.
2: No, nunca fue, sí, sí.
0: Ah, y si anda acá en Antofagasta por algo.
2: Claro, él dice que ya el otro año pensando. Bueno, en todo caso, él, digamos, yo una vez le consulté, él tiene su. Siempre le gustó la ciudad. Incluso él decía que si un tiempo se retira, tiene que quedarse por estos lugares. Así
1: ¿pero
2: que
1: le fue mal? ¿Dónde se fue? ¿Él para Estados Unidos?
2: A Estados Unidos, sí.
1: ¿Le fue mal entonces?
0: No, hay otros temas ahí, David, que le hicieron volver a Antofagasta.
2: Marcelo, ¿le puedes decir a Memito si me puedes subir un poquito el retorno, por favor?
0: Ya, ok.
2: Vale.
0: Oye, lo que me llama la atención es que van a entrevistar a Manzano y no jugó. Qué raro, raro, lo están entrevistando aquí para el canal oficial.
1: O yo diría que el único que quiso hablar, ¿puede ser o no?
0: No creo, o sea, y
1: a la televisión no se le niega, ¿sí tú?
0: Sí, pero qué raro que hable un jugador que no entró a la cancha. Oh. Sí. Pero bueno, mientras llegan los técnicos, seguir en este análisis, como te digo, David, porque claro, cuesta encontrar una explicación, pues Antofagasta para qué mandar con cosas, venía jugando más que bien, pues, o sea, en Coviapó jugó partido prácticamente perfecto. Entonces, si en Iquique las cosas también no se dieron, pero también venía jugando bien, o sea, venía sacando resultados, no había perdido
1: con la Unión.
0: Si me apuráis, no había perdido en esta segunda rueda. ¿O no? ¿O sí había perdido?
1: Y goleando.
0: Claro, entonces, claro, esta derrota. De repente pasa eso, de repente esperemos que esta semana hable Marcoleta. Yo no sé dónde estaba sentado Marcoleta, yo en las casetas no lo vi.
1: Yo lo perseguí todas las casetas.
0: Claro, tiene que haber estado acá abajo Marquesina, como se decía antiguamente, por ahí tiene que haber estado sentado mirando.
1: ¿Cómo se llama? El Salón VIP.
0: No creo que haya estado acá arriba tampoco. Yo creo que tiene que haber estado por ahí en algún asientito ahí fondeado. Mirando el partido, o al menos lo haya visto desde la casa. Claro, no creo. Así que, como te decía, un golpe duro, lamentablemente, desde el punto de vista futbolístico, Antofagasta se prendió después del gol, pero en el minuto 93, minuto 94. Por eso que te digo de que pesa harto el 2-0, o sea, si Antofagasta quizás hubiese mantenido el 1, quizás se hubiese llegado un empate, justo o no, merecido o no, da lo mismo. Pero ese segundo gol, a revisarlo también, o sea, Antofagasta como que se entregó un poquito, no, y fue justo en el minuto cuando estaba el Chapa afuera.
1: Sí.
0: Claro, entonces ahí faltó mover un poco el equipo. Pararlo de mejor manera, claro, ahí en la banca están viviendo el partido de una manera distinta, ¿cierto? Pero claro, son errores tácticos, podríamos decir, que no se pueden cometer, o sea,
1: eso al ayudante no se le puede escapar, ¿eh?
0: No, a nadie, incluso te voy a decir una cosa, cuando estaba lesionado Aguanta, nadie se había percatado, pasaron largo minuto y medio más o menos hasta que llamaron a Ziegler y Zacarías Aguada estaba en el piso, después ni siquiera podía apoyar el pie y seguía dentro del campo de juego. Entonces esas cosas, claro, tiene que haber gente que tiene que estar mirando cómo está el tema de los jugadores, cómo se van desarrollando o si es que hay alguna lesión, pero Antofagasta se quedó no sin cambio, sino que se quedó sin ventanas de cambio porque hubieron varios jugadores que no pudieron jugar, pero hizo tres cambios y después se le lesionaron dos jugadores y no los pudo reemplazar.
1: ¿Barahona?
2: Nada, por acá todavía. Se está haciendo larga la espera de Diego Martínez y En este caso tampoco llega Francisco Arrué.
5: Lucho,
2: dígame.
5: ¿Le parece si despedimos a Rolando, que está atento, está esperando la conferencia de prensa? Y me dicen, van recién saliendo y ya está por empezar la conferencia acá. Rolando, ¿me escucha?
6: Hola, Memo, ¿cómo estás? Sí, te escucho, fuerte y claro.
5: Y Rolando, ¿impresiones mientras me aparece acá el DT Diego Martínez?
6: Sí, la verdad es que hay una sensación de que Antofagasta lo tuvo, ¿eh? Cuando iban 1-0, una decisión quizás de momento cambió todo, porque Antonella Puelle, en vez de cabecear, metió la pierna y elevó. Entonces, ahí estaba el gol de Antofagasta, el empate, pero tras cartón viene el 2-0 de Everton. Entonces, ahí se puso todo más cuesta arriba. Yo creo que Antofagasta hizo un buen partido, muy bueno. A mí me parece que jugó de igual a igual con un rival que era complicado, que estaba con su público, con su cancha, con un calor agobiante, y yo creo que al final terminaron con la frente bien en alta la chica, y es un reconocido mérito el que hayan jugado acá la final.
5: Y hay que felicitar a las chicas, Rolando. Hay que mandarle, cuando usted pueda tenerla, mandarle claramente todo nuestro saludo. Ya lo hemos hecho varias veces y lo vamos a seguir haciendo. Es un resultado fenomenal de ellas. Y el de Jonathan Julio también es el arquitecto de todo este ascenso Puma. Y usted va a coordinar, a ver qué se puede hacer en la semana, a ver a quién podemos tener.
6: Sí, vamos a ver si es que podemos tener al director técnico y ver qué es lo que va a pasar con este equipo.
5: Al final consiguió la información del ascenso, ¿no?
7: Termina, Rolando, la última es la antes de las dos niñas que estuvieron el otro día, ¿cómo se llama esta
5: chiquilla? Diana.
7: Ya, ella nos dijo que el contrato terminaba hoy día, de todas.
6: Sí, claro, sí, de todas, sí.
7: Y si
6: yo lo tengo claro.
7: Se la renuevan como en febrero del próximo año.
6: Sí, exactamente. Y ¿cómo se llama? Y yo creo que eso es... Es un mérito.
7: Seis meses sin sueldo, ¿ah? Seis, siete meses.
6: Sí. Es lo que hablábamos, ¿ah? Sí. Es lo que hablábamos el otro día. Seis, siete meses sin sueldo, ¿ah?
5: Es bastante complicado lo que tiene que pasar el fútbol femenino en Chile, por lo menos.
6: Yo creo que en general, ¿ah? En general todo, porque hoy día la transmisión oficial de este partido fue muy buena, ¿ah? Hay que reconocerla. Excelente transmisión. Yo vi todo el partido y muy, muy buena la transmisión, ¿ah? ¿Eh?
5: Sí, acá también estábamos siguiendo. Sirvió bastante la pantallita, Rolando.
6: Así es, sirvió bastante ya. Memito, nosotros, mira, Iyer estaba trabajando ahí, entrevistando a Valentina Contreras. También habló con Darlene Segura, así que vamos a esperar, porque tenemos varias personas acá, varios jugadores que están acá, pero vale, Iyer iba a estar haciendo el trabajo, ¿ah?
5: Entonces dejamos las notas para mañana y para las redes sociales ahí.
6: Apenas, exactamente. Apenas y nos despedimos, cerramos el trabajo el día de hoy y la verdad que yo creo que conforme, porque lo que hicieron las chicas fue más que satisfactoria.
8: No, triste por esta final. Se podrían haber dado cambios que quizás fueron un poco más ya en el segundo tiempo, cuando se vio que estaba no yendo al mismo ritmo del partido.
5: Digo.
8: Y bueno, esa sensación yo tengo en estos momentos, y ahora para lo que se venga, sinceramente le estaba preguntando recién a Valentina Contreras,
2: muchachos,
8: porque va a haber bastante tiempo sin jugar, entonces quizás cómo vaya a ser esta primera edición.
9: Diego Martínez, finalizado el partido ante Deportes.
6: No, no, no, Diego Martínez, nos vemos,
5: chao, feliz retorno, Lucho.
9: Marcelo Altamirano.
2: Sí, comienza la conferencia del DT de Deportes,
10: me imagino que
2: ayudante de Marcoleta, Diego Martínez.
10: Camarín, ¿por dónde cree usted que pasan las claves de esta derrota? Vimos quizás un cambio de... No un cambio, pero una falta de actitud, quizás sobre todo en el primer tiempo, que faltaban ese Deportes de Antofagasta con respecto a lo que habíamos visto en los partidos anteriores. ¿Por dónde cree usted que pasa las claves de esta derrota?
11: Hola, buenas tardes. Bueno, primero, buenas tardes a todos. Espero que se encuentren bien. Fue un partido, la verdad, unos primeros 15 minutos bastante raro. Nos costó mucho hacer pie. Ya dentro de eso, si bien recuerdan, la primera ocasión fue de ellos, casi el comenzado del partido, y después se encuentran con el gol en balón detenido. Y de ahí nos costó por lo menos hasta los 15, 18 minutos hacer pie y poder agarrar la pelota y jugar, ¿ya? Quizás sin tanta claridad, pero desde los 15, 16 en adelante el partido lo fuimos a buscar y lamentablemente nos encontramos con el gol muy tarde. ¿A qué se debe? Obviamente hay que analizarlo, hay que leer la situación, ¿ya? Y lamentablemente esos primeros 15 minutos y el gol tempranero nos condicionó demasiado, ¿ya? Pero también es importante destacar lo que hizo el rival. El rival leyó bien el partido, lo preparó bien y lo ganó a su estilo y a su forma, ¿ya? Y se llevó los 3 puntos como permite el reglamento, ¿ya? Lamentable para nosotros porque veníamos haciendo buenos partidos. La semana pasada se hizo muy buen fútbol, aparte convirtiendo goles. Veníamos ganando y bueno, lamentablemente el día de hoy nos quedamos sin ningún punto y eso obviamente cala hondo en la interna, pero bueno, hay que sacudirse, hay que hacer un cierre, como hace siempre el profe Luis, el cierre del partido, sacar las conclusiones positivas y a mejorar, siempre hay cosas para mejorar. Y pese a la derrota, hay que ver también qué se hizo bien, no todo está mal, ¿ya? Porque tenemos un partido cerca, el día jueves acá con Cobreloa, y hay que encarar el siguiente partido. Y tenemos que renovarnos, sacudirnos rápido y obviamente aprender las lecciones.
9: Pregunta Luis Gaona a Todo Deporte, ATV.
12: Hola Diego, buenas tardes. Lamentable derrota. Una pregunta en lo individual, jugadores muy bajos, en el colectivo también. Pensando un rival que era abordable para jugar, para ganar también, como venía también en la tabla, lo que presentó también el equipo de Antofagasta en Copiapó, entonces uno tiene la sensación que hoy era un partido que se podría haber jugado de otra manera. ¿Por dónde crees tú que pasó eso el día de hoy?
11: Buenas tardes. Espero que se encuentre bien. Buen comentario acaba de realizar. Sí, la verdad es que cambiamos mucho de lo que fue la semana pasada esta, y eso obviamente, esa sensación amarga que puede tener el hincha y todos ustedes, también la tenemos nosotros. O sea, al final todos queríamos ganar y queríamos ganar cada partido, era hoy. Y claro, el cambio fue muy grande. Insistimos en lo que le mencionó el colega anterior, esos primeros 15 minutos nos costaron muy caro. A veces uno puede transitar momentos del partido que quizás uno no está muy, muy contundente, no está muy lúcido, pero sostiene el cero. Y a nosotros nos costó porque fue casi de entrada. Entonces eso, de hecho, si lo recuerdan, inmediatamente tras el gol, el primer gol de ellos ya se reagruparon, que está bien, no hay problema, es parte del juego. Y eran las 2 líneas de 4 más los 2 centrodelanteros descolgados. Entonces, claro, nos dieron espacio para ir a buscarlo, pero ante cualquier pérdida nuestra era una contra de ellos. Ya, y obviamente el primer tiempo tuvo el cabezazo que lamentablemente no entró. Si a lo mejor esa pelota entraba y no íbamos al descanso 1-1, era otra situación. Y como en el segundo tiempo no logramos convertir ese empate, empezó también un poco la desesperación, la ansiedad, ya, y la poca lucidez nuestra para poder resolver. La verdad, apuntar individualmente nunca, jamás, esto es un todo, un equipo. Gana el equipo, empata el equipo y pierde el equipo, y hoy nos tocó perder como equipo, así que como equipo también teníamos que ajustar, teníamos que mejorar y teníamos que sacudir la cabeza para afrontar el partido de la próxima semana.
9: Pregunta Juan Pedro Hidalgo, 3 Deportes.
13: ¿Qué tal, profe? Vivo para 3 Deportes. El profe Marcoleta hace un par de meses dijo que ahí los jugadores estaban con naifobia. Cuando se llega a pelear la punta, está con esta naifobia el plantel, se llevó 2 veces, hizo un gol. ¿Cuál es la crítica? Porque se hicieron 2 partidos con goleada y se pierde con un rival que técnicamente era ganable, pensando en los resultados que venía haciendo Deporte Antofagasta. O sea, ¿cuál es la crítica del plantel suya respecto a que hoy usted estaba a cargo del equipo, respecto a esta dura derrota, pensando en ir a pelear la punta, o ya no se pelea la punta y se piensa solamente en la liguilla? Gusto saludarlo.
11: Gusto igualmente. Bien, buen, bastante ácido, pero está bien, eso enriquece el diálogo, ¿ya? Lo de la naifobia creo que fue sacado de contexto igual, ya fue un concepto que existe, de hecho varios medios lo replicaron y se dieron cuenta de que existía, ¿ya? Y hoy día tuvo un paso en falso que duele mucho, bastante. Obviamente a mí me toca hoy día asumir la responsabilidad y se hace, ¿ya? Pero como dije anteriormente un colega suyo, ganamos, empatamos y perdemos. Todos, ya, obviamente se entiende la sensación de amargura porque nos alejamos un poco bastante, en este caso de Wander, ya, pero la crítica siempre está desde el primer día de la semana, ya el primer día hasta llegar a mitad de semana, hasta llegar al día previo, el mismo día siempre está la crítica, siempre, y sobre todo por la tónica y la forma de ser del profe Marcoleta, que siempre es de buscar la quinta pata al gato, en el buen sentido de la palabra, y en tener claro que podemos ganar, pero siempre hay cosas que tenemos que mejorar. Y ahora nos tocó perder, pero hay algunas cosas que también tenemos que rescatar. Pero la crítica está siempre, obviamente, como corresponde, siempre, como siempre se dice, de la puerta para adentro, ya, pero la crítica está siempre, tanto de parte del cuerpo técnico liderado por el profe Luis, nosotros como sus asistentes y colaboradores, y también de parte de los jugadores. Yo creo que hoy cada uno del plantel, jugadores, cuerpo técnico y toda la gente del staff, tenemos claro lo que no hicimos bien, tenemos claro lo que tenemos que mejorar, y también sabemos que perdimos una opción importante de poder estar más cerca, en este caso, del puntero. Lamentablemente la perdimos. Jamás nosotros hemos dicho, por respeto a los colegas y a los rivales, que un rival es ganable, jamás, porque todo rival complica. Ahora, obviamente, quizás las aspiraciones del rival eran otras a las nuestras, y nuestras aspiraciones eran más grandes, porque estamos más cerca, incluso todavía estamos más cerca del campeonato, ¿ya? Pero el rival también hizo su partido, su estrategia le salió bien y se llevó los 3 puntos. Para mal nuestro, que no pudimos encontrar los espacios. Y que, a ver, ¿para qué vamos a meter con cosas? Si el primer tiempo lográbamos ese travesaño 1-1, o lográbamos hacer el 1-1 antes de lo que fue, el partido hubiera sido distinto. Lamentablemente no, la pelota terminó entrando con mayor o menor claridad casi al cierre del partido. Entonces, lamentablemente eso, y también tenemos que reconocer cuando perdemos. No hay que hacerle un culto ni un monumento a la derrota, sino hay que aterrizarlo, sacar conclusiones de cara a la próxima semana.
9: Última pregunta, Martín Butrón, Pumadatos.
14: Buenas tardes, Diego, por aquí para Pumadatos. Preguntarte porque Antofagasta hoy día, bueno, tuvo una reacción tardía. Pareciera que luego del segundo gol, recién el equipo encontró el tanto y se vino arriba. ¿Por qué Antofagasta reacciona tan tarde y por qué le fue desleal a la identidad de juego que venía trayendo los partidos anteriores? Hoy día se abusó mucho del pelotazo largo, del centro a la olla. ¿Por qué Antofagasta cambió tanto de un partido hacia otro? Gracias.
11: Buenas tardes, Martín, ¿cierto? Buenas tardes, Martín. Claro, más o menos lo que también fuimos graficando ahora en la conversación con ustedes, los medios, de la dinámica del partido. Lamentablemente ese gol tempranero como que desestabilizó un poquito el naipe, ya, no debió ser así, porque ninguna situación de partido debiera desestabilizarnos, ya, y nos costó mucho hacernos del balón, jugar, encontrar al hombre libre, tener los desdoblamientos, hacer el daño que veníamos haciendo mucho por dentro y desde adentro hacia afuera, y lamentablemente hoy día no logramos encontrarnos con ese juego, ya, y eso obviamente se ve como que no tuvimos esa lealtad con la idea, pero hoy quizás la lealtad se mide desde la intención. O sea, obviamente quizás el primer tiempo con poca claridad, pero si recuerdan, desde el parate del cooling break se intentó ahí despertar y todo el tema, y lamentablemente no entró, ya. Nos faltó esa claridad final, ese último pase, esa última acción, y también el no desesperarnos. El partido, el segundo gol de ellos viene de paso a los 90. Entonces el partido estaba abierto hasta los 90 minutos, independientemente del 1-0. Lo habíamos hablado en el camarín, si logramos hacer ese gol del empate, ya se nos va a ver el partido de vuelta, porque, insisto, y lo digo con mucho respeto, el equipo del profesor Arruero lo ganó de buena forma, con su estilo, con su forma, y lo hizo bien, ¿ya? Pero tras el gol ellos inmediatamente se reagruparon, porque es una cancha difícil, porque es una cancha grande, cancha seca, y eso obviamente hizo que se nos achique los espacios, ¿ya? Lamentablemente, no logramos el primer gol nuestro en tiempo y forma, fue demasiado tarde, ya quedaba poco. Pese a eso, se insistió hasta el final. Lamentablemente, insistimos en la palabra lamentable, en la redundancia, en que no logramos sostener nuestro juego como lo veníamos haciendo, y nos vamos con 0 puntos el día de hoy, que eso es lo más doloroso del partido de hoy.
9: Finalizamos la conferencia de prensa, gracias.
11: Permiso. Buenas tardes.
1: Perfecto, ahí estaba entonces la conferencia de prensa. Me parece bien aterrizada, bien atinada, Marcelo, ¿ah?
0: Sí, me gustaron las últimas. ¿Sí? Sí, desde Barahona para adelante. Desde ahí tuvieron buenas las respuestas. Quizás me faltó, tanto quizás por nosotros o por alguien que le hubiese preguntado por el segundo gol. pero ya va a haber tiempo para poder conversar. No le quiero quitar el mérito, porque sí, también así también lo ve él, con respecto a la propuesta de Recoleta. Sí, la verdad, yo creo que Recoleta jugó un muy, muy buen partido. Si lo que pasa es que Antofagasta no jugó.
7: Yo no lo vi nunca sufriendo.
0: Claro, sí, lo que pasa es que Antofagasta no jugó. Sí, ese es el problema. No es que después del gol se hayan reagrupado. Y lo que no me gustó de las declaraciones es que si ese palito, ese entrado, que el cabezazo, no, si
7: no entró.
0: No, y Antofagasta no hizo tampoco mucho para acercarse al arco de Salazar, si no hubo juego de conjunto.
7: Marcelo.
0: Ya, Luchito, a ver, pero ¿a quién tiene? Porque ya estamos cerrando.
7: Tengo
0: ya
7: a Bastián Tapia, que ya, es importante escuchar también
0: ya,
7: a
0: la el saque a Bastián y vamos cerrando, muchachos, ¿eh? Ya, por favor.
7: Bueno, estamos con Bastián Tapia. Bastián, una derrota lamentable, pero hoy también no se jugó bien, y eso también yo creo que usted, la autocrítica también de los jugadores, también como la hizo también el Diego Martínez, un partido que hay que ganar y no se pudo.
15: Sí, obvio, o sea, somos los primeros en hacer una autocrítica, somos los primeros en ver y entendiendo las situaciones, las circunstancias que se están dando dentro del partido. Creo que ellos también hicieron un partido muy inteligente. El fútbol es bastante táctico y creo que ellos también lo vinieron para acá, lo plantearon súper bien, tratamos de remediar el partido, que quizás con mucha actitud, mucho físico, después tratando de hallarle la vuelta dentro del partido, pero nos costó. Creo que después en el segundo tiempo quizás tuvimos más situaciones, generamos más ocasiones de gol y que quizás podíamos haber aprovechado, pero por tema obviamente de fútbol, quizás ellos fueron mucho más asertivos que nosotros y bueno, nos pasó la cuenta.
7: Ahora, ¿le costó a Antofagasta encontrar lo que propuso el equipo visitante y usted durante el partido, minutos finales, pudieron arreglarse un poquito al arco, pero le costó bastante? También eso yo creo que también lo analizaron también en el camarín, porque también vino un Real difícil como Cobreloa y esto no puede pasar, de hecho, de local.
15: Sí, claro, o sea, la perspectiva es súper clara. Ellos vinieron, plantearon un partido muy inteligente, como te decía anteriormente, y sí, o sea, creo que el partido de visitantes fue muy distinto a este. Eran dos equipos muy abiertos, muy equipos que proponían, que había mucho espacio, pero el primer tiempo ellos, al encontrarse con un gol rápido, bueno, nosotros los vimos la situación de que estaban muy replegados, había muy poco espacio, mucha gente dentro de su mitad cancha, y quizás ellos fueron más inteligentes y estuvieron más precisos a la hora de defender.
7: Gracias, Bastián. Ahí, muchachos, Bastián Tapia. Para ir cerrando acá en la zona mixta, así que sí, un abrazo a todos los que están en sintonía y a casa con la dura derrota el día de hoy, el día jueves en Cobreloa solamente.
1: Que te vaya bien, Lucho, ¿eh?
7: Igual para usted, un abrazo.
1: Igualmente. Bueno, tendremos. Bueno, no tanto tiempo para conversar, porque ya el jueves ya se viene encima el partido de
0: el miércoles.
1: Claro.
0: O mañana.
1: Claro.
0: Mañana es lunes, ¿no? Sí. Sí, porque ya viene, ya hay olorcito a empanada ya, David.
1: En la mañana me comí dos, fíjate.
0: Ah, no, yo no he comido. ¿No? Seguramente ATD va a tener su fonda dieciochera ahí para poder celebrar lo que son las fiestas patrias la próxima semana. Les vamos a estar avisando por interno, como se dice.
1: Sí, en resumidas cuentas, sí. Esta mañana no fue mal en todas partes, Marcelo.
0: Sí, pues bueno, recordarle a la gente y decirle que el femenino perdió. 2-1, luchó, guerrió, se cumplió el objetivo, sí.
1: Subir, claro.
0: De subir, pero la copa se quedó allá en Viña, ¿cierto? La
1: Copa del Ascenso.
0: La Copa del Ascenso, ¿cierto? Ganó el cuadro de Everton de Viña del Mar. Ahí tenemos un temita, ¿eh? Lo que conversamos el día viernes. Hay que ver qué pasa ahora con las futbolistas del femenino, que entiendo que en este rato están todas cesantes.
1: Todas sin pega, sí.
0: Claro, están todas cesantes. Así que.
1: Y la que queda la contratan en fin de febrero.
0: Claro, hay que ver ahí qué es lo que va a pasar con esa situación, ver qué.
1: Van a aparecer alta grúa.
0: Sí, sería. Sí. Claro, sería bueno que cuál es el proyecto. ¿Qué se tiene pensado para el 2027? Porque ya Antofagasta va a jugar en la primera división del femenino.
1: ¿Habrá proyecto? Porque creo que Antofagasta tiene femenino porque te lo exige la ley. Pues,
0: bueno, pero se ganaron su derecho en cancha.
1: Sale mucha, claro, platita y entra poquita platita.
0: Claro, se ganaron en cancha. Así, ahora hay que esperar que el masculino, ¿cierto?, este equipo pueda olvidarse rápidamente de este partido. Le voy a ganar a Cobreloa.
1: Apúrame, Marcelo. Directo ya no subimos.
0: Está difícil.
7: Te lo firmo.
0: Sí, está difícil porque quedamos a cuánto.
7: ¿Nos mantenemos a cuatro?
0: No, pero a cuatro de Cobreloa.
7: A cuatro de Cobreloa, claro. A siete.
0: A siete. ¿Y quedan cuántas fechas?
7: Uno, dos, tres, cuatro, cinco, seis.
0: No, está difícil. Está difícil. Hay que empezar a preparar el equipo para la liguilla. Hay que empezar a preparar el equipo para la liguilla.
7: Cuatro de local, fíjate.
0: Claro. Es que lo que pasa es que el equipo que está con aspiraciones no puede darse esta tropezón, lamentablemente.
7: No, imposible.
0: Claro. Si el objetivo es subir directo, no, independiente cómo se juegue mal, se juegue todo, no, tienes que salir a ganar los partidos y tal cual como lo decía el profe, fueron 15 minutos fatales donde Recoleta te marcó y después no tuviste la capacidad de poder resolverlo, entonces... Pero, no sé, a mí me están ahí hablando por interno, me dicen cosas, responsabilizan igual a Marcoleta por su expulsión tonta, de repente hablamos de los jugadores...

0: es un factor que es algo que no tienes. Pues.
1: Presencia presente, alguien decía.
0: Claro, el Coco Legrand. Pero es que, claro, es que es distinto con el técnico titular. Pues. Porque quizá el que está ahí, como se dice en buen chileno, no la quiere embarrar, pues, por no decir otra. Pero yo también, yo soy un convencido que el técnico, si bien no está sentado en la banca, pero algo está haciendo desde afuera. Hoy día eso está penalizado, pero claro, hoy día hay tanta tecnología que se pueden comunicar. Sí. Entonces yo no sé si el Marcoleta le habrá dicho a ¿cómo se llama? Diego, ¿cierto?
1: Sí, Diego.
0: Le dijo, no te preocupes, anda tú a la cancha, yo me quedo en la casa y ahí ve tú con quién jugás, a quién sacás.
1: Supone que eso, esa es la expulsión.
0: Por eso te digo, es que la expulsión es que él no puede estar en el partido.
1: Participar.
0: Claro, pero él trabajó, él armó el equipo.
1: La semana, claro.
0: Claro, él arma el equipo, el once titular lo hizo Marcoleta. Ahora, después, cómo se va dando el partido, por eso digo yo, o sea, ¿qué tanto hay de oye, hace este cambio, hace este otro cambio, eso se conversará antes, si es que vamos ganando, si es que vamos perdiendo, no lo sé. ¿Qué tanta injerencia puede haber tenido hoy día Marcoleta? Porque, por ejemplo, a mí me llamó la atención que bajaran a Roja. Si eso ya no funcionó.
1: Claro.
0: Roja funcionaba por la orilla. Y así se vio bien, pero hoy día lo bajaron. ¿Me entendí? Entonces, esas decisiones las habrá tomado Diego, las habrá tomado Luis. Va a quedar ahí para...
1: Claro. La teoría de Diego.
0: La teoría de Diego, claro. La teoría de Diego. Y más encima tiene que enfrentar los micrófonos y tiene que ir a poner la cara y yo soy el responsable y todo el cuento. O sea, esta derrota no es de Marcoleta entonces. Es de él. O sea, cuando después nos acordemos y digo, ¿te acordás cuando perdimos con Recoleta? Sí, pero es que no estaba Marcoleta. Claro. No es de él. Entonces, también esas cosas el profe también tiene que ver, o sea, se puede entender que se reclame todo, pero él tiene que entender que es parte de, es una pieza también importante de esto. A mí me gustaría ver si es que va a hablar durante la semana, volver a traerlo este partido y ver cómo están manejando el tema de los minutos de sus 21 y por qué no se incorporó a Ibacache en este partido.
1: Llamó Marcelo.
0: Ya, para mañana tenemos más conversación, ¿eh?
1: Me imagino que tu lugar teniente se fue, pero pañando el poste, ¿no?
0: No, acá está pero enojadísimo. Claro.
1: Que le vaya bien, ¿eh?
0: Ya, David, un saludo a todos los auditores y nos estamos reencontrando el día jueves.
1: Así es.
0: Quiere ir abrigadito, ¿ah? ¿Eh? Ah, pero cambiaron la hora, así que.
1: Va a oscurecer más tarde.
0: Va a oscurecer más tarde.
1: Claro. El tremendo trabajo de Antonio Guliano Milla Núñez allá en los estudios centrales y obviamente acá. Si yo trato de hacer un mapa con la cantidad de cables que tiene Memo Arena acá en la caseta, uno dice Viña del Mar, otro dice Antofagasta, otro dice, ah, no, yo no entiendo, ¿ah? Buen trabajo, Memito, ¿ah? Como siempre, ¿no?
2: Como siempre
1: lo
2: he dicho.
1: Perfecto. Y a ustedes, amigos, gracias por la sintonía y decir, todo bien, menos el resultado, ¿no? Chao, que les vaya bien, ¿ah?
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0: Comenzamos una nueva hora.
1: 15 horas, 26 minutos.
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0: Tenemos una nueva hora.
1: 15 horas, 58 minutos.
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0: Comenzamos una nueva hora.
1: 16 horas, 26 minutos.
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0: Vivimos una nueva hora.
1: 16 horas, 57 minutos.
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0: Tenemos una nueva hora.
1: 17 horas, 27 minutos.
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0: una nueva hora.
1: 17 horas, 56 minutos.
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0: Somos una nueva hora.
1: 18 horas, 55 minutos.
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Es el único mes o la única celebración, ¿se ha dado cuenta que no imitamos a nadie? Claro, porque el viejo pascuero es de los gringos, ¿cierto? Halloween, que también ya viene, mientras que nosotros, pues, en nuestras fiestas patrias. Así es que, ¿qué le parece si recordamos estos duros de olvidar solamente chileno? ¿Sí o no? Ya, pues. Entonces pongámonos a bailar con los Ramblers y el rock del Mundial de 1962.

este es duro de olvidar, ¿eh? Hace poco estuvo en Antofagasta, lleno total el teatro municipal, me refiero, José Alfredo Fuentes, sí, el Pollo Fuentes. Todavía las calcetineras lo fueron a ver ahí al teatro municipal. Novia de verano, se llama la canción.

que nos viene a visitar una chilena, pero de tomo y lomo, ¿eh? Se llama, a ver, se llama Mireya Cecilia Ramona Pantoja Levy. ¿La conoce o no? A ver, le doy otra vista, conocida artística como la incomparable, ¿sí? ¿Le suena, no? Fue una icónica cantautora chilena y figura central de la nueva ola en la década de los años 1960. Nacida el 21 de octubre de 1943 en Tomé, región del Biobío. Falleció, lamentablemente, el 28 de julio del año 2023 en Santiago de Chile a los 79 años. Ya supo de quién hablo, ¿no? Cecilia, la incomparable. Aleluya.

otro chileno en este mes de la patria, en nuestra fiesta patria, Carlos González, nos viene a visitar con Ven, ven a mí, editado en 1964.

lo quiero pillar nuevamente. A ver, Carlos Barrios, un conocido artista nacional, es un destacado, por cierto, cantante chileno de la década de los 70, claro. Originario de dónde, de Antofagasta. Su tía paterna era la locutora Bernardina Barrios, sí, pues, doña Vena, como conocida también como la dama blanca y regidora municipal de aquella época. ¿Sabe a quién me refiero? A Villa Diego y esta linda canción Nuestro Tiempo Terminó, editada en 1972.

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1: Los Blue Splendor no pueden dejar de estar en estas fiestas patrias. Y esta linda canción, Caminando hacia ti, editado en 1967.

1956, fíjense, Julio Alfredo Escobar falleció en Lima el 18 de mayo del año 2026. ¿Y quién era él? A ver, ¿cómo está la memoria? Alan y su bass con esa linda canción, Liliana.

Pilota patriota, recorrió el mundo entero, fue muy famoso. Canciones como Inolvidables, El Galán, también uno de los galanes del mundo, fue comparado, o sea, ¿sí? ¿Sabe a quién me refiero? Él se llama Juan Antonio Espinosa Prieto. ¿Ya? ¿Ya? ¿Lo tiene, no? Fue un destacado cantante y actor chileno, nacido en Iquique el 26 de mayo de 1926 y falleció en Santiago el 14 de julio del 2011, a los 85 años. ¿Quién es? Antonio Prieto. ¿Y de qué nos acordamos? Chuquicamata, la llaman. Chuquicamata.

estamos hablando de los bric-a-brac, no podemos dejar de conversarles de Antonio Zabaleta. Sí, él se llama José Antonio Zabaleta Avellar. Es un cantante, compositor, gran compositor y productor chileno, digo, figura clave en la nueva ola y padre también del actor Jorge Zabaleta. Él nació el 18 de marzo, tiene 82 años ya, ¿eh? Claro, grandes éxitos, ¿eh? La canción, que fue editada en 1965, se llama Solo he quedado.

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1: Y no puede estar ausente nuestras fiestas patrias en el Clan 91. Solo por mí, editado en 1967.

sé si se debe acordar o no, por supuesto. Me refiero a Arturo Millán, muy querido por la gente. Arturo Millán Belmar era su segundo apellido, nació en Chillán en 1928, fue un destacado cantante chileno especializado en boleros y baladas muy románticas. Falleció lamentablemente el 6 de junio de 1996, pero dejó muchas canciones lindas, por ejemplo esta, que fue editada en 1960, Comunicado se llama la canción.

Danichenia no puede estar ausente. No puede estar ausente. ¿Usted sabe de dónde es Danichenia? No es antofagastino, ¿eh? No. Nació cerquita, sí. Nació en Mejillones. Y vamos a escuchar esta canción editada en 1965. Se llama Culpa, de la Bossa Nova.

otro de las grandes voces que no puede estar ausente en nuestras fiestas, en nuestra patria, fiestas patria, digo, en nuestro mes de la patria, una voz realmente espectacular. ¿Qué no se va a acordar de Buddy Richard? Dulcemente editada en 1967.

Este fue un quinteto chileno, a ver si usted se acuerda. A ver, lo quiero pillar, no lo he podido pillar todavía. Es un quinteto chileno de música romántica, en formato, sí, electrónico, o balada electrónica, como usted lo quiera llamar, surgido en 1971, liberado por Carlos Baeza, ex fundador de Los Galos, y con Leonardo Gálvez como su voz principal. ¿Quiénes son? Claro, Capablanca, Partiré, ya que tú no me has querido.

hablamos de Capa Blanca, no puede estar ausente también Fórmula 5, con esta canción que fue escrita en el año 1970. Linda canción, mire, ponga atención. La canta con Jorge Núñez.

0: Chao, chao, que estén bien y nos vemos el próximo domingo.
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0: Comenzamos una nueva hora.
1: 19 horas, 56 minutos.
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0: abrimos una nueva hora.
1: 20 horas, 25 minutos.
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0: Tenemos una nueva hora.
1: 20 horas, 55 minutos.
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